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0: Son las 8 de la mañana. 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
1: ¿Qué tal? Saludos, buenos días. Tiempo para la información en Vive Radio. Castilla y León sigue siendo una de las comunidades autónomas más seguras de España gracias al esfuerzo, trabajo, dedicación, vocación de servicio y trabajo profesional de los cuerpos y fuerzas de seguridad del Estado y concretamente de la Guardia Civil. Esa fue la conclusión que puso ayer de manifiesto el delegado del Gobierno en Castilla y León, Nicanor Sen, con motivo de la celebración en la comandancia de la Guardia Civil de León del 182 aniversario de la Fundación del cuerpo. En clave nacional, Begoña Gómez, la esposa del presidente del Gobierno, Pedro Sánchez, ha reclamado al juez que la investiga, Juan Carlos Peinado, que paralice la causa hasta que la Audiencia Provincial resuelva los recursos presentados contra la decisión de volver a dirigir la causa hacia un jurado popular si finalmente llega a juicio. A través de un escrito, la defensa de Gómez pide al juez acordar la suspensión del procedimiento ante el Tribunal del Jurado con paralización de todos los plazos procesales actualmente en curso. El Pleno del Senado ha reprobado a la vicepresidenta tercera y ministra para la Transición Ecológica, Sara Aguesén, por su gestión del apagón eléctrico del pasado mes de abril y por las sospechas de corrupción en torno a su política medioambiental. La senadora popular, Carmen Ballester, ha afirmado que un año después del apagón, la ministra no ha sido capaz de dar una explicación clara de lo que ocurrió y que su gestión se ha basado, dice, en ocultar información y desviar la atención. Por su parte, la portavoz del PP en el Congreso, Esther Muñoz, ha acusado al PSOE de mentir y de hacer una campaña sucia contra el candidato popular, Juanma Moreno, con llamadas telefónicas en las que se pide, dice, el voto para los socialistas con el argumento de un supuesto abandono de la sanidad pública. Clave internacional, el Centro Europeo para la Prevención y el Control de Enfermedades ha descartado que el antivirus causante del brote en el crucero Ondius haya mutado y ha asegurado que la información disponible apunta a que el virus está actuando como lo hace normalmente en las regiones en las que circula. Además, en ese crucero que había sido también en Francia, en ese caso estaba pendiente si era un brote o no de antivirus, se ha confirmado que finalmente ha sido un brote de gastroenteritis. Y el presidente de Estados Unidos, Donald Trump, estuvo ayer reunido con el presidente chino Xi Jinping. Trump ve un futuro fantástico, dice, con Pekín. Por su parte, el mandatario chino advierte de posibles conflictos con Estados Unidos si no se gestiona bien el diálogo sobre Taiwán. Esto es todo. Sigue la programación local en Vive Radio. Buenos días.

0: ¿Qué tal? Saludos, buenos días, bienvenidos una mañana más a Vive Valladolid en este jueves 14 de mayo. Yo soy Diego Rivera, Ángel de Jesús está al frente del control técnico en esta jornada en la que te acompañamos hasta las 12 del mediodía a través de la 99.9 de la FM, de nuestra página web www.viveradio.es y también a través de la aplicación móvil gratuita de Vive Radio que puedes descargar tanto para iOS como para Android. A través de todos esos puntos estamos ya contigo repasando en primer lugar las noticias más destacadas hoy junto a Alberto Sánchez Casado. Alberto, ¿qué tal? Buenos días.
1: Muy buenos días, Diego.
0: Carmen Camarero y Pilar Garcés se miden hoy en la segunda vuelta de las elecciones al rectorado de la Universidad de Valladolid con el objetivo de convertirse en la primera mujer rectora en la historia de la institución universitaria. La candidatura más votada en la primera vuelta, que se celebró el pasado 28 de abril, fue la de Camarero, con el 35,56% de los votos, mientras que Garcés se quedó a tan solo un punto, consiguiendo el 34,56%.
1: Un total de 27.473 miembros de la comunidad universitaria, entre profesores, investigadores, estudiantes y personal técnico de gestión y de administración y servicios, están llamados a votar a través de las 60 mesas electorales previstas en los cuatro campus, que se abrirán a las 10 de la mañana y se cerrarán a las 7 de la tarde. En esta ocasión, y como novedad, el avance del recuento podrá seguirse en directo a partir de las 8 de la tarde en YouTube, y está previsto que los resultados provisionales estén disponibles en torno a las 9:30.
0: El martes, ambas candidatas se midieron en un debate celebrado en el Salón de Actos del campus de la Universidad en Segovia.
1: Pilar Garcés defendió que su objetivo se centra en alumbrar un nuevo cambio de la mano de toda la comunidad al defender la importancia de la escucha, el diálogo y la cogobernanza, además de incidir en la necesaria agilidad de la universidad mientras se reduce tanta burocracia. En la misma línea se posicionó Carmen Camarero dentro de su estrategia por crear y cuidar en sintonía con acciones y medidas que sean transformadoras para el conjunto de la comunidad y la sociedad, sin olvidar la implementación de herramientas que hagan de la UBA una universidad más ágil y eficiente, al mismo tiempo que se garantice el cuidado de los diversos colectivos.
0: A pesar de las similitudes que existen entre ambas candidaturas, en Vive Radio hemos preguntado a las dos candidatas por las diferencias que las separan. Escuchamos en primer término a Carmen Camarero.
2: Creo que somos dos perfiles distintos. En mi caso, soy una candidata que viene de la universidad. Soy 100% Universidad de Valladolid y por eso conozco muy bien cuáles son los problemas del ámbito de la investigación en nuestra universidad. Pilar, en este caso, la otra candidata, bueno, pues ha tenido un perfil mixto donde, bueno, su relación en el ámbito político, pues creo que marca la diferencia. Y luego, en cuanto a contenidos, yo sigo pensando que ahí es donde vamos a tener que colaborar.
0: Unas diferencias que también verbalizaba así Pilar Garcés.
3: Las diferencias son básicas, es decir, nosotros aportamos un programa con indicadores, con medidores, con medidas que se pueden evaluar y que tienen que ser flexibles, y a medida que se vayan implantando hay que ir reponiéndolas, y sobre todo porque tengo un equipo con mucha experiencia en gestión y ha sabido de investigar bien, y yo misma tengo una experiencia bastante amplia, no solamente en cargos de gestión de la Universidad de Valladolid, sino también en la gestión dentro de la Junta de Castilla, lo que me permite conocer de una manera muy directa y muy profunda lo que la gestión universitaria desde ambos lados.
0: Otro aspecto importante, una vez se conozca el nombre de la nueva rectora de la Universidad de Valladolid, será la relación con la futura Consejería de Educación de la Junta de Castilla y León, que también tendrá a otra persona al frente tras la salida de Rocío Lucas.
1: Carmen Camarero respondía así a la pregunta de qué le pediría a la Junta si se convierte en la nueva rectora de la UBA.
2: Lo que tenemos que pedir es financiación. Nosotros tenemos que tener ciertas garantías, buscaría tener garantías de una financiación para todo lo que es personal Universidad de Valladolid. Hasta ahora no se ha contado con ese acuerdo para una financiación plurianual que permita dar certidumbre y seguridad en la contratación. Y ahí creemos que nosotros vamos a ir con ese talante negociador buscando ese apoyo por parte de la Junta de Castilla y León y también desde la colaboración con las cuatro universidades. De nuestra comunidad.
1: Y de este modo hacía lo propio Pilar Garcés.
3: Que tengan muy en cuenta sus universidades, que merecen la pena invertir en sus universidades porque son las que van realmente a atraer a la gente joven para evitar ese envejecimiento del que tanto nos quejamos de la autonomía de Castilla y León, y son las universidades las que van. Y la Universidad de Valladolid tiene mucho potencial porque es una universidad que tiene cuatro campus. No olvidemos que estamos en Valencia, Segovia, Soria y Valladolid, y sus cuatro campus en cuatro provincias importantes de Castilla y León son un recurso importantísimo para la Junta de Castilla y León.
0: El alcalde Jesús Julio Carnero pedía ayer al patrón de la ciudad, San Pedro Regalado, paz mundial, ya que dice es lo que más necesitamos en este momento todos los seres humanos.
1: Para Valladolid, el regidor pedía que los jóvenes puedan desarrollar un proyecto de vida en la ciudad para que el talento que atesoran permanezca aquí, ya que eso redundará en beneficio de toda la comunidad y de Valladolid. También se acordaba del tejido industrial de la ciudad y las empresas que se encuentran en proceso de negociaciones.
4: Que todas las situaciones que en este momento están abiertas en las distintas empresas lleven a buen puerto la negociación correspondiente y por todos ellos la negociación que en este momento se está produciendo en Renault.
1: En esta misma celebración, el arzobispo de la Archidiócesis de Valladolid, Luis Argüello, marcaba su homilía en la festividad de San Pedro con referencias a la actualidad social, económica y política, apelando a la responsabilidad de dirigentes públicos, empresarios, trabajadores y ciudadanos para promover una relación nueva y libre con los bienes, reclamando el establecimiento de alquileres con un precio adecuado y el pago de salarios justos frente a una cultura, decía, de la codicia que fomenta la corrupción.
0: Al inicio de esa celebración, Jesús Julio Carnero anunciaba la cesión a la Junta de Castilla y León de la antigua parcela de la Ciudad de la Justicia, emplazada en la calle Mieses, entre los barrios de Girón, Huerta del Rey y Villa del Prado.
1: El objetivo de la cesión es materializar alrededor de 500 viviendas que van a estar destinadas preferentemente a los jóvenes para que puedan realizar su proyecto de vida en Valladolid. La parcela, que hasta 2015 estuvo destinada a albergar la Ciudad de la Justicia, necesitaba, según Carnero, que se le diera una adecuada finalidad.
4: La famosa parcela de la Ciudad de la Justicia se la vamos a ceder a la Junta de Castilla y León para que allí podamos materializar en torno a 500 viviendas. 500 viviendas que van a estar destinadas preferentemente a nuestros jóvenes para que puedan realizar precisamente un proyecto de vida aquí en Valladolid en relación a esa retención, fidelización del talento vallesoletano y que puedan tener una oportunidad en nuestra ciudad.
0: El propio Jesús Julio Carnero también ha sellado, junto al presidente municipal de la ciudad mexicana de Valladolid, un protocolo de hermanamiento entre ambas ciudades que busca impulsar la cooperación cultural, turística y económica y dar una nueva expresión a la conexión histórica que mantienen desde la fundación del municipio mexicano en 1543, para conseguir, dijo, una alianza institucional viva, moderna y con visión de futuro.
1: El acuerdo contempla la creación y desarrollo de un programa estable de actuaciones conjuntas que incluirá intercambios empresariales y universitarios, proyectos culturales y turísticos, participación en eventos gastronómicos, iniciativas vinculadas a Seminci y programas de intercambio académico y profesional. Homero Novelo es el presidente municipal de Valladolid, Yucatán.
5: Hoy nos reconocemos en un abrazo que trasciende con el tiempo, el abrazo de un mestizaje que no se borra, que permanece, que nos define y es el resultado de la cosecha de un fruto sublime de aquel encuentro entre dos mundos que cambiaron el curso de la historia. Somos herederos de España, de su lengua y de su vasto legado cultural y la sonoridad de la lengua castellana, fundida en un crisol eterno con la sabiduría de la cultura maya.
1: Además, Carnero ha recordado las conexiones de Valladolid con México y refiriéndose a la presencia de profesionales de ese país en los concursos internacionales de tapas y pinchos o la elección en 2025 del vallisoletano Luis Fernando Cantalapiedra como cónsul honorario de México en Castilla y León.
0: Un Carnero que dio a conocer que todo este asunto se firmó en el marco de Fitur, en un encuentro con el gobernador de Yucatán, donde comenzaron a sentar las bases de este hermanamiento ya sellado y que una comisión será la encargada de velar por el desarrollo del acuerdo. La Diputación de Valladolid ha renovado su convenio con el Banco de Alimentos y ha aumentado hasta 100.000 euros la ayuda destinada a familias vulnerables. El acuerdo permitirá atender en 2026 a unas 835 personas a través de 19 entidades colaboradoras de la provincia.
1: El presidente de la Fundación Banco de Alimentos de Valladolid, Jesús Mediavilla, ha alertado, además del aumento de usuarios atendidos, que han pasado de 6.700 en enero a unos 7.500 en abril, y ha mostrado preocupación por el posible incremento de solicitudes derivado de la nueva regularización de inmigrantes.
6: Ahora el tema de la inmigración es un problema importantísimo No sabemos qué va a pasar ahora con la nueva ley para de alguna forma pues a poner en valor todos los inmigrantes que cumplen unas condiciones para que de alguna forma estén de una forma estable y con trabajo, pero pensamos que de toda esa avalancha de inmigrantes que se van a regularizar, pues puede que de alguna forma crezca las personas que estamos atendiendo.
0: Sensores, tecnología 5G y análisis de datos para saber cómo se mueve el turista, qué consume y cómo adaptar la ciudad casi al instante. Con esa idea nace Valladolid Vibes, el nuevo proyecto de transformación digital impulsado por el Ayuntamiento con 2,6 millones de euros de fondos europeos y desarrollado junto a Telefónica y Deloitte. La iniciativa busca convertir Valladolid en un destino turístico inteligente, capaz de mejorar la experiencia del visitante y hacer más eficientes los servicios públicos.
1: La aplicación práctica de esta tecnología se verá reflejada, por ejemplo, en la ruta Ríos de Luz, donde se implantará un sistema de control inteligente y remoto para mejorar la eficiencia energética del alumbrado ornamental. Asimismo, la plataforma permitirá crear estrategias específicas para sectores clave como el enoturismo o el turismo religioso, monitorizando afluencias y patrones de consumo para facilitar una toma de decisiones más precisa por parte de las administraciones. Amaya Quintana, representante de Deloitte, empresa gestora del proyecto.
7: Nos encontramos en un proyecto complejo desde el punto de vista tecnológico, donde es necesario acercar ese negocio turístico a la tecnología y viceversa, es decir, hablar este lenguaje común, entender ese patrón del turismo antes, durante y después del viaje, entender las necesidades del sector más local, ¿no? Ese ecosistema local, cómo se está acercando al turista, ¿no? Cómo se tiene que acercar a ese turista a partir de ahora.
0: Las elecciones para renovar los órganos de gobierno de las Cámaras de Comercio de Castilla y León se celebrarán el 16 de junio. En el caso de la Cámara de Comercio de Valladolid, se elegirán 30 vocalías dentro del proceso electoral en el que participarán empresas y representantes del tejido económico.
1: Los electores podrán votar presencialmente o solicitar el voto por correo hasta el 28 de mayo. Tras el proceso electoral, se constituirá el nuevo pleno de la Cámara y se elegirá a su presidente y comité ejecutivo.
0: Agentes de la Policía Nacional detuvieron en Valladolid a dos hombres como presuntos autores de un delito de lesiones tras una pelea ocurrida el pasado 1 de mayo en las canchas de baloncesto situadas junto al antiguo Mercado Central, en la que la víctima sufrió heridas de gravedad que obligaron posteriormente a extirparle el bazo.
1: Según relataron los implicados a los policías, ya habían mantenido anteriormente discusiones relacionadas con sus perros. Los agentes identificaron por un lado a dos hermanos y por otro a la víctima de la agresión. La Policía Nacional procedió el 11 de mayo a la detención de los dos hermanos como presuntos autores de sendos delitos de lesiones. Francisco Álvarez, portavoz de Policía Nacional.
8: Los investigadores de la Policía Nacional procedieron a la detención de los dos hermanos el día 11 de mayo como presuntos autores de un delito de lesiones. Los dos detenidos han permanecido custodiados en dependencias policiales mientras se terminaba de instruir las diligencias pertinentes. Ambos detenidos han pasado a disposición de la autoridad judicial competente, que ha decretado su libertad, con prohibición de acercarse a menos de 300 metros de la víctima.
0: El partido animalista PACMA ha denunciado ante la Delegación Territorial de Valladolid y la Consejería de la Presidencia de la Junta de Castilla y León las presuntas infracciones cometidas durante el encierro campero celebrado en Bolaños de Campos el pasado 3 de octubre, en el que una vaquilla murió tras ser atropellada por un quad segundos después del inicio del festejo.
1: La formación ha recordado que no se trata de un hecho aislado, ya que en 2018 otra vaquilla murió en el mismo encierro después de ser embestida por un vehículo dentro del recorrido.
0: La Policía Nacional colaboró ayer con el área de gerencia del Hospital Clínico Universitario en una jornada formativa dirigida a profesionales sanitarios para prevenir agresiones y ofrecer pautas de actuación que permitan garantizar su seguridad en caso de sufrir episodios violentos durante el ejercicio de su trabajo.
1: La actividad se desarrolló en las dependencias del edificio Rondilla y ha contado con la participación de enfermeras, médicos y personal facultativo. La Policía Nacional destacó que continúa trabajando para reducir y combatir las agresiones contra profesionales sanitarios en el ejercicio de sus funciones y recordó que este tipo de conductas pueden constituir un delito de atentado con las correspondientes consecuencias penales. Escuchamos al portavoz de Policía Nacional.
8: El inspector ha explicado a los asistentes distintas técnicas de posición, guardia y desplazamientos en caso de que tengan que repeler una agresión. También les ha dado nociones de caídas, derribos y resolución ante agarres básicos y formas de golpeo. La jornada ha finalizado con prácticas por parte de los asistentes de defensas ante ataques, esquivas, defensa personal en el suelo y técnicas de vuelta a la calma después de haber padecido una agresión física.
0: Y otro anuncio que se dio a conocer ayer es el de la nueva mascota infantil de la ciudad, el pavo real Miguel.
1: El ayuntamiento presentó ayer en un acto celebrado en la cúpula del milenio y coincidiendo con la festividad de San Pedro regalado a Miguel, la nueva mascota infantil, que viene acompañado de una canción especial para fomentar entre los más pequeños el cariño y el sentimiento de pertenencia hacia la ciudad. El alcalde de Valladolid compartió este momento con las familias y los más pequeños participando en la bienvenida a este nuevo personaje que acompañará futuras actividades infantiles, culturales y familiares impulsadas por el ayuntamiento. El nombre de Miguel ha sido escogido como homenaje y recuerdo a grandes figuras vinculadas a Valladolid.
9: Hola, soy Miguel,

0: Pues esa era la canción que se ha elegido también para acompañar a esta nueva mascota infantil de la ciudad. Por cierto, que ayer, también en el marco de ese Día del Patrón, nuestra ciudad acogió la celebración del 42º Premio Pintura Rápida San Pedro Regalado, centrado en esta edición en la Plaza Mayor y sus alrededores. Consolidado como una cita cultural de referencia, en esta ocasión reunió a 181 participantes, 31 más que el año pasado, de entre 2 y 85 años. El primer premio en la categoría de adultos, dotado con 1.500 euros, recayó en Rafael Carrascal, de la localidad toledana de Fuensalida. El Ayuntamiento de Medina del Campo pondrá en marcha un sistema de entoldado desmontable y modular en su Plaza Mayor, que contará con una inversión de 265.000 euros para mejorar el confort climático y ampliar las posibilidades de uso de este espacio durante los meses de altas temperaturas.
1: El proyecto contempla una primera fase de instalación soterrada de los sistemas de anclaje y de las infraestructuras necesarias para permitir en el futuro el montaje de estructuras desmontables de sombra en función de las necesidades de cada evento. Cuando el sistema no esté colocado, todos los elementos quedarán integrados y ocultos bajo rasante. Las obras tendrán una duración aproximada de varias semanas y permitirán adaptar la Plaza Mayor a las nuevas necesidades climáticas, además de mejorar la experiencia de vecinos y visitantes.
0: El Teatro Calderón acoge desde hoy y hasta el domingo el musical Tutsi, una comedia contemporánea con ritmo de sitcom que llega tras su paso por otras ciudades españolas.
1: La obra, basada en la película de 1982 y adaptada al formato musical tras su éxito en Broadway, cuenta la historia de un actor sin éxito que, para conseguir trabajo, se hace pasar por una actriz, lo que desencadena situaciones cómicas mientras alcanza la fama y se enamora. La propuesta busca ofrecer un espectáculo dinámico y accesible para todos los públicos,

0: Y en el mundo del deporte estamos ya a jueves, así que a las puertas de un nuevo fin de semana para los equipos vallisoletanos. ¿Qué destaca en estos días de fin de semana? Bueno, pues sobre todo el partido que va a jugar este sábado a las 9 de la noche el Caja Rural Aula Valladolid, que en un duelo decisivo frente al Lanzarote Zonzamas va a tratar de evitar el descenso. Son los dos equipos que ahora mismo están peleando por esa plaza de permanencia y de descenso. Quien gane, desde luego, dará un paso de gigante, sobre todo si es el Aula. Eso sí, como el equipo de vallisoletano caiga, se metería en ese puesto rojo de la clasificación a falta de dos jornadas. Así que fundamental sumar los dos puntos en este desplazamiento, como decimos, sábado a las 9. Y también el sábado, pero a las 6:30 de la tarde, jugará el Real Valladolid en el Sardinero frente al Racing de Santander en un duelo clave para los santanderinos. Podrían incluso, ¿por qué no?, conseguir el ascenso esta misma jornada, y absolutamente intrascendente, afortunadamente, para el Real Valladolid, que ya consiguió la permanencia. Además, en la jornada de ayer conocimos que Sergi Canóstenes ha sido operado de esa rotura del ligamento cruzado anterior de su rodilla derecha, y que el partido contra el Deportivo de La Coruña del próximo fin de semana ha sido declarado duelo de alto riesgo. Estas son las noticias más destacadas a esta hora de la mañana. Gracias, Alberto.
1: Gracias a ti, Diego.
0: Que completamos con la información del tiempo.
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0: Ahora mismo tenemos una temperatura de 8 grados en el centro de Valladolid. Vamos a conocer el pronóstico completo para hoy desde la Agencia Estatal de Meteorología, de la mano de Isabel Escribano. Isabel, ¿qué tal? Buenos días.
3: Buenos días. Hoy en Valladolid tendremos intervalos nubosos sin descartar nubes de evolución diurna y tendiendo a poco nuboso al final del día. Veremos brumas y bancos de niebla matinales y el viento soplará de noroeste de flojo a moderado. En cuanto a las temperaturas máximas, sin cambios o el ligero descenso, con valores de 17 grados en Valladolid y Tordesillas y 18 grados en Medina del Campo. Comenzarán a alcanzar valores propios para la época a partir del domingo. Es una información de AEMET.
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0: Muchas gracias por esa información, Isabel. Y en cuanto al tráfico, les podemos contar que continúan esas obras en la VA20. De hecho, en el tramo que comienza hoy, durante estos tres próximos días, va a haber cortes entre la Glorieta de Santovenia hasta la Glorieta de la Avenida de Burgos y salida hacia la A62. Se están realizando labores de asfaltado de la calzada izquierda en sentido este-sureste, así que habrá cortes, como decimos, en estos puntos, en una jornada en la que quedan libres de cortes las glorietas por las que se podrá circular transversalmente, eso sí, excepto la de Michelin, informa la Policía Municipal de Valladolid. Además, para hoy, únicamente para la jornada de hoy, hasta las 8 de la tarde, va a estar cortada la calle José Garrote Tebar en Parque Sol, entre Ciudad de La Habana y Eusebio González Suárez, por trabajos de bombeo de hormigón. 8:25 de la mañana, vamos a hacer una pausa y enseguida vamos con el primero de los asuntos que vamos a tratar hoy en Vive Valladolid.

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0: 8:28 de la mañana. Hoy ya sí que sí es el día. Hoy vamos a conocer, sobre las 9:30, 10 de la noche aproximadamente, el nombre de la primera mujer rectora al frente de la Universidad de Valladolid. Hoy, a partir de las 10 de la mañana, se abren las urnas en los 4 campus de la Universidad de Valladolid y toda la comunidad universitaria está llamada a elegir a quien va a liderar la institución. Además, de una manera novedosa, ya no solo por el hecho, como decíamos, de ser la primera mujer, sino porque, por primera vez también, únicamente van a poder hacer frente a un mandato, y además ese mandato no es de 4, sino que es de 6 años. Así que hoy se va a conocer quién rige la Universidad de Valladolid durante, como decimos, los próximos 6 años. 2 contendientes, 2 mujeres. Carmen Camarero, que en la primera vuelta fue la más votada, consiguiendo el 35,56% de los votos, frente a Pilar Garcés, que consiguió prácticamente los mismos votos, un punto menos, tan solo el 34,57%. Claves: movilizar a la comunidad universitaria de una manera mayor a lo que sucedió en la primera vuelta, donde la participación se situó en el entorno del 20%, baja participación, sobre todo en el apartado de estudiantes, donde se quedó apenas en el 13%. Lógicamente, si esa participación aumenta, las cosas podrían cambiar y, sobre todo, lo que va a ser determinante, nos lo comentaban las dos candidatas esta misma semana cuando hablábamos con ellas, es a dónde va a ir a parar ese, por redondear, 30% de votos de Carlos Alberola, el tercer candidato que fue el menos votado en la primera vuelta, por lo tanto fue el candidato eliminado, pero que con ese porcentaje tan representativo, ese 30% de votos, pues también va a tener muchísimo que decir. Ninguna de las dos quiso confirmar que Alberola les había mostrado su apoyo. Las dos reconocieron, eso sí, que habían hablado con él y estaban tratando, faltaría más, de arañar esos votos de su candidatura. Así que todo muy ajustado, no hay absolutamente nada claro y veremos lo que sucede en el día de hoy cuando esas 27.473 personas puedan acudir a las urnas a depositar su voto. Un voto que van a también, por supuesto, depositar las partes implicadas. A las 10:30 de la mañana va a votar Carmen Camarero, catedrática de Comercialización e Investigación de Mercados. Lo va a hacer en la Facultad de Ciencias Económicas y Empresariales. Media hora más tarde, en esa misma facultad, lo va a hacer Pilar Garcés, catedrática de Filología Inglesa. Y a las 11:30, en la Facultad de Ciencias, el aún rector de la UBA, Antonio Largo, será quien también ejerza su derecho al voto para elegir a quien va a sustituirle al frente de la Universidad Vallisoletana. Esto es lo que va a suceder en el día de hoy. Como decimos, en torno a las 9:30 aproximadamente, aunque suele ir la cosa siempre con un poquitito de retraso, se empezarán ya a conocer los resultados provisionales. Pero más allá de lo de hoy, dejamos pendiente, se lo contamos el martes porque ayer fue día festivo, ese debate que tuvieron las dos candidatas en la sede del campus de Segovia, de la UBA. Allí departieron Camarero, Garcés, en muchos asuntos coincidieron, en otros trataron de diferenciarse, pero sobre todo lo que hicieron en primer término fue presentar su candidatura para darla a conocer a toda la comunidad universitaria. Carmen Camarero agradecía en primer término a Pilar Garcés el hecho de presentar una candidatura con mujer al frente, algo que, como hemos dicho, va a convertirse en, por primera vez, la UBA dirigida por una mujer, y explicaba en qué consisten las líneas maestras de su programa.
1: Gracias también a ti, Pilar, por este compromiso. Las dos sabemos que es un momento histórico que dos mujeres estemos debatiendo para ser rectoras de nuestra universidad. El proyecto que presento se resume en dos verbos: crear y cuidar. Crear una universidad transformadora, transformadora con soluciones para la comunidad y también con soluciones para la sociedad y con herramientas para ser más ágiles y más eficientes y cuidar a todas las personas que la integran.
0: Esto decía Carmen Camarero. También Pilar Garcés presentaba lo que va a ser su programa. Dice que quiere, sobre todo, escuchar y dialogar con la comunidad universitaria.
2: Lo que queremos es ser una gobernanza que quiere escuchar, que quiere dialogar, que quiere tener un líder, una líder en este sentido, pero lo que quiere es precisamente estar escuchando a toda la comunidad universitaria, porque se echan falta el diálogo, pero queremos una universidad también ágil, que no tenga tanta burocracia, una universidad que pueda tener contratados a sus profesores a tiempo, una universidad que pueda investigar realmente con todos los métodos que tiene, y una universidad que tenga un personal de administración y servicios, técnico de administración y servicios, que pueda sentirse a gusto en su puesto de trabajo.
0: Bueno, pues hablando de sentirse a gusto en su puesto de trabajo, lógicamente, para que un trabajador, en este caso cualquiera, pero bueno, lógicamente de la Universidad de Valladolid, pueda estar a gusto, los salarios juegan un papel importante. Fue uno de los asuntos que se trató en este debate entre las dos candidatas. Por parte de Carmen Camarero, se aseguraba que hay que equiparar salarios, sí, pero con unos análisis económicos pertinentes para tener también en cuenta la viabilidad económica de la Universidad de Valladolid.
1: Efectivamente, tenemos que tender a esa igualdad salarial, pero es algo que también hay que hacer los análisis económicos pertinentes. Igualar ahora mismo los PPLs a la retribución de Salamanca pues supone aproximadamente 1 millón de euros anuales. Es algo a lo que hay que tender, y hay que tener en cuenta que ahora mismo desde la Junta, con la Junta de Castilla y León, se está negociando para llegar al 95% del salario equiparable al PETUN. Sabemos que en estos años ha habido políticas positivas. Había que mantener esas políticas de oferta de PAYUD, de atracción de talento y de promoción tras la acreditación. Además, también tenemos que seguir con esa política de rejuvenecimiento, y eso pasa por esa promoción asegurada al acreditado. Y luego, una cosa de la que no hemos hablado es también el tema de asignaturas con tamaños excesivos. Tendríamos que seguir trabajando en la reducción del tamaño de los grupos para conseguir una mayor calidad docente.
0: Esas eran las propuestas en materia, sobre todo, de profesorado, personal de la Universidad de Valladolid, de Carmen Camarero. Pilar Garcés también pedía equiparar salarios progresivamente y proponía aplicar un sexenio docente.
3: Nosotros también, además de la estabilización de plantillas, evidentemente hay que equiparar los salarios poco a poco, porque la Universidad de Salamanca, por ejemplo, ya ha estado equiparando los salarios de los PPLs, cobrando prácticamente como hacia el 93-95% del salario del titular. Es algo que se tiene que ir haciendo progresivamente, que la Universidad de Valladolid pues tiene que realmente hacer. Y por otra parte, lo que es muy importante a la hora de reconocer la docencia, nosotros también proponemos un sexenio docente que sea el preludio del sistema docencia que se tiene que implantar en la Universidad de Valladolid y que lleva mucho tiempo para todas las universidades, y la Universidad de Valladolid todavía no lo tiene implantado.
0: Bueno, pues los salarios son un elemento clave. Hemos visto ahí esa coincidencia entre ambas candidatas de ir equiparando esos salarios y poniendo el ejemplo de la Universidad de Salamanca. Y claro, una vez que se habla de la Universidad de Valladolid, hay que hablar de su oferta educativa y de los grados que se ofertan en nuestra universidad. Ha habido novedades recientemente, sobre todo en el ámbito sanitario, pero siempre está encima de la mesa la opción de ampliar esa oferta, de que haya nuevos grados. Bueno, pues para Carmen Camarero sí que es importante el hecho de prestarle atención a grados como los de farmacia o biotecnología, aunque no hay que perder de vista, dice, la sociedad actual y lo que demanda.
1: De cara al futuro inmediato, pues ahora mismo nuestra preocupación tendrían que ser los grados en biotecnología y farmacia. Tenemos que conseguir que durante el próximo curso se impartan con la máxima calidad y que mejore también la calidad de esos títulos en los próximos años. Pero de cara al futuro no debemos olvidar lo que demande la sociedad. Nosotros pensamos que tendremos que poner las vistas en grados como psicología, biología o también todo lo que tenga que ver con ciencia de datos e inteligencia artificial, por poner algunas ideas sobre la mesa.
0: Bueno, pues esa idea precisamente de la inteligencia artificial, de no perderla de vista, también era otra de las que apuntaba en este caso la otra candidata, Pilar Garcés.
3: Estas dos titulaciones que se han mencionado empiezan este año, pero la de psicología, por ejemplo, ya estaba aprobada. Quiero decir que no está ya dentro del mapa de titulaciones. El proponer nuevas titulaciones ahora mismo, lo que había que hacer es estabilizar las que hay, porque ahora mismo hay varias titulaciones que hay que poner en marcha, que son bastante costosas, y hay que ver de qué manera se pueden poner de marcha, como digo, sin que pierdan ningún tipo de calidad. Entonces, el mapa de titulaciones, en un futuro habrá que ver alguna otra cuestión, que es verdad que interesa mucho a la sociedad, tipo algún tipo de grados en inteligencia artificial.
0: Y vamos a escuchar también a las dos candidatas antes de su minuto de oro, con el que vamos a cerrar, a hablar de otro aspecto, como es el de la innovación docente. Carmen Camarero señalaba la importancia de las microcredenciales dentro de la comunidad universitaria y pedía más financiación para la innovación de la docencia.
1: La sociedad cambia muy deprisa, estamos hablando de un gobierno para 6 años y no sabemos cómo será ese futuro, pero sí que lo que sabremos es que necesitaremos profesionales y que los vamos a formar tanto con nuestra enseñanza reglada como también con nuevas formas de mostrar a la sociedad que desde la universidad estamos aquí para dar esas herramientas y esas competencias, no solamente a esos profesionales o egresados, sino también a nuestros propios graduados. Por eso las microcredenciales deben ser formatos que puedan ser apilables, que sean parte del recorrido del aprendizaje del estudiante, que puedan conseguir esa acreditación o esos diplomas que les que garanticen su empleabilidad y que fomenten esas capacidades. Y como insistía, creemos que eso tiene que recibir más financiación y reconocimiento a través del programa Docentia.
0: Y por su parte, Pilar Garcés fijaba su preocupación en cómo solventar el absentismo escolar.
3: Preocupa actualmente el absentismo de los estudiantes, que una de las cuestiones que manifiestan es que en muchas ocasiones, bueno, pues no ven que el ir a clase les genere ningún tipo de beneficio, ¿no? Por lo tanto, tendremos que mirar a ver de qué manera podemos hacer esta innovación y esta información permanente del profesorado utilizando las herramientas de IA, pero evidentemente protocolizadas, es decir, con buenas prácticas, con unas guías de utilización de IA, etcétera. Y las microcredenciales, como dice Carmen, evidentemente como una cuestión importante a la hora de acelerar un poco esta innovación y esta formación.
0: Bueno, pues ahí estaban algunas de las propuestas que se lanzaron en ese debate que ha tenido lugar, como decimos, en el campus de Segovia, un debate que se cerraba con el minuto de oro de cada una de las candidatas. En el de Carmen Camarero se hablaba de experiencia.
1: Y porque nosotros tenemos experiencia, pero experiencia que se mide en resultados, no en años de gestión. Mirad, os he presentado muchos proyectos, he anunciado cambios, transformaciones, mejoras, pero creo que no es el momento de hablar de qué vamos a hacer, sino cómo lo vamos a hacer. ¿Y cómo lo vamos a hacer? Pues con un modo de gobierno que es un rectorado a pie de calle, desde el diálogo, desde la comunicación, desde vivir la universidad por los cuatro costados. Esta es una sensación, un modo de vivir y de gobernar la Universidad de Valladolid, que forma parte del modo en el que yo lo he vivido hasta ahora y de mi propia personalidad.
0: Y por su parte, Pilar Garcés también apuntaba a eso, a la experiencia dentro de su equipo, y apuntaba a conseguir localizar, diagnosticar los problemas y darles cuanto antes soluciones.
3: Hace falta un equipo con experiencia. Hace falta un equipo que, además de diagnosticar, sepa dar el remedio a cada uno de los males, podríamos decir, que acechan a nuestra sociedad. Y por lo tanto, nuestro programa lo refuerza, quizás lo más importante, es nuestro equipo. Nuestro equipo de personas con experiencia en muchos campus. Personas que han gestionado, que saben cuál es el problema y que saben cómo ponerle solución. Y simplemente les voy a poner un ejemplo. Si cuando alguien tiene una enfermedad muy grave y llama a un médico, ¿a qué médico llama? ¿Al médico que realmente tiene experiencia, ha sabido gestionar este tipo de enfermedades y sabe dar soluciones? ¿O llama a uno nuevo que sí puede tener algún conocimiento, pero realmente jamás se ha enfrentado a esa enfermedad?
0: Bueno, pues ahí estaba ese mensaje bastante directo, desde luego, de Pilar Garcés en ese cierre del debate entre ambas candidatas que queríamos también, cómo no, escuchar aquí en Vive Valladolid, porque le hemos prestado muchísima atención, faltaría más, a la campaña durante pues ya este mes, porque le prestamos mucha atención a la primera vuelta y se la hemos prestado también a esta segunda, con esta misma semana las dos candidatas pasando por estos micrófonos, y hoy no queríamos perdernos también los grandes titulares de ese debate. Ya a las puertas de que se abran las votaciones, en algo más de hora y cuarto, a las 10 en punto, se va a poder empezar a votar en los cuatro campus de la Universidad de Valladolid, el de Segovia, el de Palencia, el de Soria y el de Valladolid, con esas 27.473 personas, miembros de la comunidad universitaria, que van a poder ejercer su derecho a voto para elegir a su próxima rectora. 6 años para la primera mujer que va a estar al frente de la Universidad Vallisoletana en sus 800 años de historia. Como decimos, hoy le vamos a estar prestando mucha atención al asunto. Más adelante, en la segunda mitad de Vive Valladolid, estaremos en directo precisamente desde esa Facultad de Ciencias Económicas y Empresariales, donde casualmente las dos van a acudir a votar. A las 10:30 de la mañana a la hora Carmen Camarero, a las 11 Pilar Garcés, y muy cerquita de allí, en la Facultad de Ciencias, un poquito más tarde, a las 11:30, hará lo propio, como decíamos, Antonio Largo. Así que mañana les contaremos todo lo que dé de sí la jornada y ya les anunciaremos el nombre de quien va a dirigir la UBA los próximos años. Son las 8:44. Dejamos aquí este asunto, el de las elecciones en la Universidad de Valladolid, y a la vuelta hablamos de otro aspecto que, bueno, tiene cierta relación también con la UBA, porque vamos a hablar de las plazas MIR. Ya están eligiendo esos estudiantes que han aprobado el examen de médico interno residente, y enseguida va a estar con nosotros la mejor nota de Castilla y León y la sexta mejor nota de España. Para ver si se queda uno en nuestra tierra, pues lo descubrimos a la vuelta de esta pausa.
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0: Continuamos hablando de sanidad durante estos próximos minutos en Vive Valladolid, para acercarnos a la elección de las plazas MIR. Y es que ya se conocieron hace unos días las notas de los alumnos que se presentaron hace algunos meses a este examen, y durante todo este mes se está procediendo a la elección tanto de la especialidad como del hospital, de esos médicos recién graduados que superaron el examen MIR. Lógicamente hay algunos que todavía no han podido hacer su elección, pero los primeros puestos ya saben perfectísimamente tanto el lugar como la especialidad de la que van a aprender durante estos próximos años. Luego, después de hablar con nuestra próxima protagonista, les contamos alguna nota más, alguna elección más que ya hemos ido conociendo durante estos días. Pero, lógicamente, nos queremos centrar en la mejor nota, punto número uno, de Valladolid, punto número dos, de Castilla y León, y la mejor de España no es, pero por poco. Estamos hablando de la sexta mejor nota de España. Una auténtica barbaridad que ha conseguido una estudiante de la UBA. Su nombre es Rebeca Abril y ya está con nosotros aquí en Vive Radio Valladolid. Rebeca, ¿qué tal? Muy buenos días.
13: Hola, buenos días.
0: Y más que contar yo lo que has elegido, cuéntanoslo tú directamente. ¿Cuál ha sido finalmente la elección que has hecho?
13: Pues al final he cogido aparato digestivo aquí en Valladolid, en el río Ortega.
0: Vamos, que al final quedarte en casa, ¿no? Ha sido la opción elegida.
13: Sí, sí, sí.
0: ¿Cómo de claro tenías esto? Porque claro, teniendo una posición como la tuya, la sexta mejor nota de España, pues no sé si a lo mejor pudieras haber cogido cualquier cosa, dependiendo de lo que hicieran los cinco anteriores, evidentemente, pero ¿tenías claro el hecho de que tu apuesta iba a ser Valladolid?
13: Sí, yo tenía claro que quería quedarme en Valladolid. Luego las especialidades, pues sí que estuve dudando más, pero la ciudad la tenía clara.
0: ¿Por qué tenías eso tan claro?
13: Pues yo quería quedarme en casa, donde he estudiado desde siempre, donde he vivido y donde está mi familia. Entonces yo eso lo tenía muy claro.
0: Me comentabas ahora, ¿tenías alguna duda más con la especialidad? ¿Cuáles eran tus dudas al respecto?
13: Pues estuve dudando pues entre aparato digestivo, cardiología y medicina interna.
0: ¿Y qué hizo a aparato digestivo ganar esa pequeña batalla?
13: Pues al final pues estuve sopesando un montón de cosas, ¿no? Y tuve en cuenta que ya había rotado en el hospital y me había gustado mucho mi rotación durante sexto en digestivo en el río Ortega. Me gustó mucho estudiarla y me parece que cuadraba más conmigo, ¿no? que las otras dos especialidades.
0: Sí, porque es otra parte del proceso, ¿no? Que a lo mejor no conocemos los que estamos fuera del mundo de la medicina, de los estudiantes en este caso de medicina, que es que vosotros durante ese año vais como pasando por diferentes puntos para ir conociendo también y que en muchos casos os sirva para tomar esa decisión, ¿no? Cuéntanos cómo es ese proceso.
13: Sí, eso es. En sexto, al menos en mi universidad, íbamos rotando un mes cada especialidad. Nosotros elegíamos un rotatorio y pues nada, pasábamos un mes en las distintas especialidades, más o menos las que nosotros pues escogíamos, ¿no? Había algunas que teníamos que hacer sí o sí y otras que eran decisión nuestra. Y a mí pues digestivo fue desde luego de las que más me gustó. ¿Mm? Y pues al final ha caído.
0: Bueno, imagino que muy contenta, ¿no? Entonces.
13: Sí, sí, muy, muy contenta.
0: Oye, ¿cómo fue el momento de saber que estabas la sexta mejor de España? Que la verdad es que le estamos dando poca importancia y me parece una absoluta barbaridad porque son muchísimas las personas que se han presentado al examen. ¿Cómo recibes tú esa noticia?
13: Pues la verdad que fue un poco extraño todo porque a mí me pilló de viaje, ¿no? De viaje posmir y estaba en Corea. Entonces en Corea cuando salieron las notas eran las 5 de la mañana.
0: Así que
13: sí, la verdad que fue un poco loco todo. Y nada, como que era un poco difícil de procesar, ¿no? A esas horas y sobre todo con el jet lag y todo, pues claro. Al principio un poco surrealista, pero pues eso, un poco shock. Y sobre todo, pues eso, mucho entusiasmo, mucha alegría y nada, decir que al final todo el trabajo que había hecho, pues había dado sus frutos.
0: Claro, porque uno, 5 de la mañana, en la otra punta del mundo, dice, espérate a ver si estoy viendo bien la nota o sigo todavía con el cambio horario y no me estoy enterando de nada, ¿no? Esas dudas al principio tienen que surgir de, espérate, a ver cómo va esto, ¿no?
13: Sí, efectivamente. De hecho, se lo comenté a mi familia y mi hermano me dijo, pero eso está bien.
0: Claro, no,
13: y yo le dije, sí, sí, está bastante bien.
0: Claro, lo has dicho ahora, Rebeca. Hay mucho trabajo detrás. Evidentemente, alguien no saca la sexta mejor nota de España sin haberle metido muchas horas y sin haber, lógicamente, trabajado mucho en ello. Siempre aquí nos gusta poner en valor precisamente esa parte del proceso que habéis seguido en vuestros estudios. ¿Cómo ha sido tu preparación? Cuéntanos.
13: Pues, bueno, los 6 años de carrera, pues estudiar mucho, obviamente. Y luego, pues nada, empecé el intensivo que llamamos del MIR en junio. y pues es estar estudiando prácticamente todo el día. Te levantas, pues yo me levantaba sobre las 8 o así, y desde las 9 estaba estudiando hasta las 2. Luego me iba al gimnasio y después, al volver, después de comer, otra vez seguir estudiando hasta pues las 10 de la noche o así. Entonces, pues intensivo, claro.
0: Claro, claro, claro. Sí que es verdad que es una dedicación extrema la que hay que hacer, pero hemos hablado también con otros alumnos que han estado en tu misma situación y siempre nos ponen el foco en la importancia, sobre todo a nivel mental, ¿no? De bueno, saber llevar el día a día, es una carrera de fondo, son muchas horas de estudio, pero bueno, también el hecho de decir, bueno, pues si hoy surge un plan que a lo mejor me puede venir bien a largo plazo a nivel de descongestionar un poco, tampoco hay que dejarlo de lado, ¿no? Sobre todo pensando en la gente que venga después y nos pueda estar escuchando.
13: Sí, yo estoy de acuerdo. O sea, yo creo que no tienes que dejar de hacer las cosas que te gustan, que hacías normalmente, solamente por estar estudiando el MIR, ¿no? Que además, a nivel mental es que lo necesitas. Yo, por ejemplo, si iba al gimnasio, pues seguía yendo al gimnasio, o también pues iba a la piscina, o me gusta mucho leer, pues seguía leyendo. A mí me ayudaba mucho también jugar con mi novio por las noches, entonces yo dedicaba tiempo a hacer las cosas que me gustaban. Si mis amigos me decían de salir algún día y yo me encontraba pues peor a nivel de concentración o lo que sea, pues yo creo que no hay que decir que no esas cosas, porque es muy largo y si no se te hace eterno, claro.
0: Y bueno, a partir de ahora, ¿cuál es el calendario? ¿Cuándo comienza tu formación en tu nueva plaza allí en el Río Ortega?
13: Pues empezamos el 4 o 5 de junio, nos han dicho, la incorporación.
0: ¿Y cuánto tiempo tienes que estar allí?
13: Son 4 años de especialidad, sí.
0: 4 años que imagino, bueno, pues se afrontan con una ilusión tremenda, con muchas ganas de aprender. ¿Y cómo miras tú al futuro? No sé qué idea tienes en mente, ya mirando pues mucho más a largo plazo.
13: Pues yo creo que hay tantas cosas que pueden cambiar de aquí a que termine la formación que bueno, no tengo ni idea. A mí, en principio, me gustaría quedarme por aquí cerca, pero bueno, nunca se sabe, ¿no? A ver qué oportunidades pueden salir o qué puede pasar.
0: Si no me equivoco, Rebeca, no, el hecho de haber apostado, punto número uno, ya no por esta especialidad, sino por medicina, te viene un poquito también de familia, ¿no?
13: Bueno, sí, mi madre es pediatra, pero bueno, mi padre no, mi padre es ingeniero, o sea que bueno, es... Sí.
0: Sí, no, muchas veces pasa eso, ¿no? De que, bueno, los padres influyen un poquito en las decisiones, en este caso, de los hijos. No sé si tú lo tuviste claro muy pronto, no tan pronto, el hecho de decir, voy a tirar por aquí.
13: Pues yo desde pequeña siempre quise estudiar medicina. Sí que es verdad que luego, antes de entrar en la carrera, no me entraron algunas dudas. Y me planteaba si de verdad estaba haciéndolo bien y tal, pero luego cuando entré, pues muy contenta de haber hecho esa elección, sí. Y mis padres nunca me han dicho nada, o sea, siempre me han dicho que escogiese lo que yo quisiera, o sea, que ningún tipo de presión por esa parte.
0: Ahora, visto lo visto, ya no solo la carrera, sino cómo ha acabado el MIR, todavía más satisfecha de haber elegido esto, ¿no?
13: Bueno, sí.
0: Sí, sí, desde luego que es para estar contenta. Y bueno, pues ahora desde el día 4 ya imagino que, claro, ese periodo de vacaciones, precisamente lo que nos contabas, ese viaje post-MIR, es el que hace de verano, ¿no? Porque ahora ya el verano toca afrontarlo de otra forma.
13: Básicamente sí, claro, porque ahora empezamos a trabajar y ya el verano pues todo seguido.
0: Bueno, pues Rebeca Abril, muchísimas gracias por haber estado con nosotros, por habernoslo contado. Enhorabuena por esa gran nota y a partir de ahora, pues lo he dicho, a aprender mucho y a que vaya todo muy bien. Un fuerte abrazo.
13: Muchas gracias.
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Bueno, pues ahí estaba ese testimonio de nuestra mejor Mir de Castilla y León, Rebeca Abril, que la buena noticia es esa, que se queda en nuestra ciudad, que se queda en el hospital, como hemos escuchado, Río Ortega. Así que ella sí ha podido, en este caso, escoger esta especialidad. La verdad es que no es la única vallisoletana que ha conseguido unos grandísimos resultados, y es que también hay que destacar, por ejemplo, en otro apartado, ya sabemos que este tipo de exámenes, hemos hablado del MIR, esa M habla de medicina, pero bueno, hay otros como el EIR, el PIR, el BIR, bueno, pues enfermería, psicología, biología, física, farmacia, todos estos exámenes. Bueno, pues también hay que destacar que en el caso del BIR, el que se refiere a biología y a biomedicina, la vallisoletana Rocío Estremera se ha convertido en también una de las mejores notas de España, la tercera concretamente de todo el país. Aquí en cambio no tenemos una buena noticia, y es que Rocío no va a poder quedarse en Valladolid ni tampoco en Castilla y León. No porque ella no quiera, sino porque no ofrece ningún hospital de nuestra comunidad plazas de especialización para estos profesionales. Así que ella va a realizar su formación en Cantabria, concretamente en el Hospital Marqués de Valdecilla de Santander. Así que bueno, pues también, lógicamente, reconocer el gran resultado conseguido por Rocío Estremera, que se une al de, como decíamos, Rebeca Abril, dos referentes del ámbito sanitario, de la salud en Valladolid, y que han conseguido unas notas fantásticas. Estamos a puntito de llegar a las 9 de la mañana, así que en breve abrimos nuestra segunda hora de programa, nuestra segunda hora de Vive Valladolid, charlando con un alcalde de la provincia. Hoy es jueves y como ayer no tuvimos programa, pues recuperamos la tertulia del miércoles, hoy jueves, para hablar de asuntos de actualidad. Así que lo dicho, ya en nada abrimos segunda hora de programa en esta jornada de jueves, día 14 de mayo.

0: Son las 9 de la mañana, abrimos aquí segunda hora de programa, segunda hora de Vive Valladolid en este jueves día 14 de mayo y lo hacemos como siempre repasando las noticias más destacadas del día. Una jornada marcada en rojo en la Universidad de Valladolid, que hoy vota, hoy elige a su próxima rectora entre Carmen Camarero y Pilar Garcés, que se miden en la segunda vuelta de las elecciones al rectorado de la UBA con el objetivo de convertirse en la primera mujer rectora en la historia de la institución universitaria. La candidatura más votada en la primera vuelta fue la de Camarero, con el 35,56% de los votos. Garcés se quedó, eso sí, a tan solo un punto. Así que la batalla está abierta y con ese otro 30% de papeletas que apostaron en la primera vuelta por Carlos Alberola como decisivas. Según hacia qué lado se decanten, contaremos con Carmen Camarero al frente o con Pilar Garcés durante los próximos 6 años. 27.473 personas están llamadas a las urnas a partir de las 10 de la mañana en las 60 mesas electorales que se van a abrir hasta las 7 de la tarde. En torno a las 9 y media conoceremos el nombre de la primera rectora en la historia de la UBA y quién va a estar al frente durante los próximos 6 años. Así que seguiremos contando aquí en Vive Valladolid, porque como les hemos ido contando, las dos candidatas votan en Valladolid esta misma mañana. Lo van a hacer a partir, en este caso, en la Facultad de Económicas, a partir de las 10:30 de la mañana Carmen Camarero, 11 Pilar Garcés, y a las 11:30 Antonio Largo votará en la Facultad de Ciencias. Más allá de este asunto, en cuanto a la actualidad de la jornada, pues esa festividad de San Pedro Regalado, el Día del Patrón, está muy presente. El alcalde Jesús Julio Carnero le pidió ayer paz mundial, ya que dijo es lo que más necesitamos en este momento todos los seres humanos. Para Valladolid, más concretamente, el regidor pidió que los jóvenes puedan desarrollar un proyecto de vida en la ciudad para que el talento que atesoran permanezca aquí, ya que eso, dice, redundará en beneficio de toda la comunidad y de Valladolid. También, de hecho, se acordó del tejido industrial de la ciudad y las empresas que se encuentran en proceso de negociaciones, como por ejemplo Renault, deseando que se llegue a un acuerdo y que esto redunde en beneficio para la ciudadanía. También Luis Argüello, el arzobispo de Valladolid, en su homilía habló de asuntos de actualidad a nivel social, económico, político. Apeló, por ejemplo, a la responsabilidad de los dirigentes públicos, empresarios y ciudadanos de promover una relación nueva y libre, dijo, con los bienes, reclamando alquileres a un precio adecuado y pago de salarios justos frente a una cultura, dijo, de la codicia que fomenta la corrupción. Antes de esa misa, de esa procesión en honor a San Pedro Regalado, el alcalde realizó un anuncio. Enseguida hablaremos de él también en nuestro tiempo de opinión. Anunció la cesión a la Junta de Castilla y León de la antigua parcela de la Ciudad de la Justicia, emplazada en la calle Mieses, entre los barrios de Girón, Huerta del Rey y Villa del Prado. Esa parcela en la que Javier León de la Riva pretendía instalar esta Ciudad de la Justicia, que ahora, ya lo saben, se va a construir en el entorno de la Plaza de San Pablo. Pues bien, ahora allí se van a construir alrededor de 500 viviendas destinadas principalmente a jóvenes para que puedan realizar su proyecto de vida en nuestra ciudad. Y les podemos contar también, en el ámbito de los sucesos, que la Policía Nacional ha detenido a dos hombres como presuntos autores de un delito de lesiones tras una pelea que se registró en las canchas de baloncesto situadas junto al antiguo mercado central. La víctima sufrió heridas de gravedad que obligaron posteriormente a extirparle el bazo. La investigación tuvo que realizarse durante unos cuantos días, pero finalmente se localizó a esta persona y, como decimos, ha sido detenida estas dos personas. Y les podemos contar en el apartado cultural que, una vez acabado ya esa festividad de San Pedro Regalado, aún hay actividades durante esta semana y el fin de semana, con ayer un éxito rotundo de la Orquesta Panorama con la Plaza Mayor a rebosar de personas y con el descubrimiento de la nueva mascota infantil de la ciudad, el pavo real Miguel, que ayer se dio a conocer. Así que aún mucha festividad de San Pedro Regalado con el evento Vino Más Tapas, por ejemplo, que se va a celebrar durante este fin de semana en la acera de Recoletos. Estas son algunas de las noticias destacadas a esta hora de la mañana que, como siempre, completamos con la información del tiempo. Ahora mismo tenemos 9 grados en el centro de la capital. Vamos a conocer el pronóstico completo para hoy de la mano de Isabel Escribano. Isabel, ¿qué tal? Muy buenos días.
1: tendremos intervalos nubosos sin descartar nubes de evolución diurna y tendiendo a poco nuboso al final del día. Veremos brumas y bancos de niebla matinales y el viento soplará del noroeste de flojo a moderado. En cuanto a las temperaturas máximas, sin cambios o el ligero descenso, con valores de 17 grados en Valladolid y Tordesillas y 18 grados en Medina del Campo. Comenzarán a alcanzar valores propios para la época a partir del domingo. Es una información de AEMET.
0: Muchas gracias, Isabel, por esa información. En cuanto al tráfico, les recordamos que se abre una nueva ventana de actuaciones en la ronda VA20. Las obras ahora mismo se están desarrollando en la calzada izquierda en sentido este-sureste, entre la glorieta de Santo Benia y hasta la glorieta de la avenida de Burgos y la salida hacia la A62. Hay cortes en estos puntos. Eso sí, la Policía Municipal informa de que quedan libres de cortes las glorietas por las que se podrá circular transversalmente, excepto una, la de Michelin. Además, también en ese mismo entorno, en el puente de Santa Teresa, nos cuenta nuestra compañera Lidia Veiga que también hay bastantes problemas de tráfico, así que ténganlo en cuenta si van a utilizar ese punto como ronda alternativa. Y también contarles que en el barrio de Parquesol, únicamente hoy y hasta las 8 de la tarde, se corta totalmente la calle José Garrote Tebar, entre las calles Ciudad de La Habana y Eusebio González Suárez, por trabajos de bombeo de hormigón. 9 y 7 minutos de la mañana, pausa, y a la vuelta, como cada jueves, hablamos con un alcalde de nuestra provincia.
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0: 9 y 10 minutos de la mañana, es jueves y esto significa que nos tenemos que marchar, y lo hacemos con muchísimo gusto, a la provincia para hablar con, en este caso, alcalde de uno de nuestros municipios para conocer lo que sucede en nuestro mundo rural. Hoy el lugar elegido es el municipio de Tordehumos y su alcalde es Agapito Bravo. Alcalde, ¿qué tal? Muy buenos días.
1: Muy buenos días.
0: Y gracias por estar aquí con nosotros en esta mañana en la que, bueno, hemos aprovechado una visita que ha tenido lugar esta misma semana de la consejera de Agricultura, Ganadería y Desarrollo Rural en funciones de la Junta de Castilla y León, María González Corral, al municipio para presentar una importante inversión de 27 millones de euros en ese entorno de la zona noroeste de nuestra provincia para, sobre todo, invertir en concentración parcelaria en el sector primario tan importante en nuestra provincia. Primero preguntarle cómo fue esa visita de la consejera antes de ir al fondo de la cuestión.
1: Pues la verdad es un tema muy importante para nuestra tierra de campo, para nuestros pueblos, para la mejora de las infraestructuras, para adaptar con la maquinaria que se tiene ahora, pues el adaptar el terreno y las tierras a ese tipo de maquinaria para mejor productividad, más ahorro y, bueno, pues en beneficio y de toda la gente joven, los que se incorporan nuevos y los que ya están, pues una mejora grandísima.
0: Sí que se va a notar, por tanto, un avance importante una vez que todo esto se implemente ahí en el entorno.
1: Por supuesto, se van a hacer 400 kilómetros de vía pecuaria, de caminos para paso de un lado a otro, de un extremo a otro, en fin, una infraestructura muy grande, muy importante, y luego, claro, evidentemente las parcelas serán más grandes y se puede trabajar mucho mejor y más rápido.
0: No sé si usted, alcalde, ha tenido también oportunidad de hablar con algún agricultor del propio municipio de Tordehumos para que le valoren a usted directamente, pues eso, cómo les va a afectar de manera directa a ellos esta actuación, esta importante inversión. No sé qué le dicen.
1: La verdad, yo estoy en contacto continuamente con ellos. Evidentemente, siempre hay sus más y sus menos, sus pequeños problemas, pero al final del todo, yo creo que, y por la experiencia que tenemos en el pueblo de al lado, cuando se hizo la concentración parcelaria, al principio está la gente un poco más inquieta porque va a ser mejor o peor, y yo creo que ganamos todos en este aspecto.
0: Porque el sector primario allí en Tordehumos es el principal motor económico del municipio.
1: Desde luego, siempre la ganadería y la agricultura son la base principal de nuestros pueblos y no podemos dejarla de lado, y la importancia que siempre ha tenido y que ahora mismo tiene, pues desde luego que es así.
0: Con un ojo en la tierra y con otro pues en todo lo que está sucediendo alrededor, ¿no? Que está haciendo encarecerse, por ejemplo, los carburantes, bueno, pues las protestas también que está habiendo, como no, en las ciudades por parte de agricultores y ganaderos. Bueno, está siendo un momento un poco convulso, ¿no? Precisamente para nuestra agricultura y ganadería.
1: Sí, desde luego, porque el encarecimiento de las materias hablamos de abonos, minerales, herbicidas, y sobre todo del combustible, que al final, si no tenemos eso, no nos podemos mover, pues evidentemente mengua mucho la productividad del campo y el beneficio de los agricultores.
0: Más allá del sector primario, alcalde, le quiero preguntar también por otros aspectos del municipio. Por ejemplo, a nivel poblacional, no sé cómo se encuentra ahora mismo Tordehumos, sobre todo en clave tendencia, así que más o menos sabemos ese número de habitantes con los que se cuenta ahora, pero este número, ¿cómo se está desarrollando? ¿Va más? ¿Va menos? ¿Cómo está funcionando ese aspecto demográfico?
1: Siempre, y lo decimos y no nos pesa, porque la realidad es así, siempre va menguando, pero bueno, mientras vayamos en esa mengua sea la menor posible, y yo creo que estamos nosotros ahí en esa línea, en mi pueblo concretamente, pues estamos ahí en esa línea, se mantiene un pelín hacia abajo, pero bueno, es inevitable ahora mismo en toda Castilla y León, y creo que en toda España.
0: Desde luego, ¿se puede hacer algo desde un ayuntamiento pequeño como el de Tordehumos para tratar de frenar esto, que lógicamente huye del ámbito de actuación de un municipio y es un problema mucho más general, como bien decía, pero ¿se puede hacer algo dentro de las instituciones para tratar de paliar esto?
1: Siempre se puede hacer algo, aunque bueno, pues estamos muy limitados económicamente, pero bueno, si intentamos de tener vivienda ahora mismo, que es muy necesaria la necesidad que tenemos de ello, estamos al lado siempre de las necesidades que el sector primario pide e incluso el sector servicios que también lo hay, pues si eso lo vamos manteniendo y cuidando, pues hombre, podemos todavía hacer algo. En cuestión de vivienda, sí que estamos parcelando una parcela, valga la redundancia, para prestar ese terreno para hacer viviendas, y bueno, yo creo que está cerca ya de tener eso, y a ver la demanda que podamos tener, que yo creo que todavía en mi pueblo puede haber esa demanda de esa gente, esos chavales jóvenes que están deseosos de tener una vivienda.
0: Qué buena noticia. ¿Cuántas más o menos en esa parcela de la que habla el alcalde, cuántas viviendas se podrían construir aproximadamente?
1: Pues ahora mismo puedo hablar de que habrá unas 18 parcelas para hacer casas, pero bueno, yo fíjate que me conformaría y soy así de conformista con hacer 8 o 10 como hace 30 años se hicieron, pues y se pudieran llenar. Pues yo creo que era un reto importante y bueno, pues ahí estamos en esa labor.
0: No es habitual en muchos pueblos el hecho de poder disponer de espacio, adecuarlo, realizar todos esos trámites para poder efectivamente ofertar suelo para que la gente vaya a vivir allí. Hablando con muchos alcaldes nos dicen, es que no tenemos ni siquiera esa opción. Bueno, al menos aquí sí que hay ese huequecito, ¿no?, para la esperanza, así que al menos aquí vemos ese margen de mejora.
1: Bueno, pues sí, afortunadamente tenemos eso y desde el equipo de gobierno estamos intentando y con los medios que tenemos y poder tenerlo eso a disposición, yo creo que es una gran noticia para mi pueblo.
0: Porque, por ejemplo, también vamos a aprovechar para lanzar ese mensaje de ánimo a que la gente pueda apostar por un municipio como Tordehumos. A nivel de vida allí, servicios, etcétera, etcétera, bueno, ¿cómo se encuentra el pueblo y también qué llamamiento podemos hacer precisamente para que la gente apueste por irse a vivir allí y emprender un proyecto de vida en Tordehumos?
1: Bueno, pues en principio de servicios no digo que ni me voy a decir que estamos muy bien, porque no sería la verdad, pero sí que tenemos ese tipo de servicios. Tenemos farmacia, el consultorio abierto con toda la semana con el médico y enfermera, tenemos un supermercado con estanco, con ferretería, dos bares, que es importante ahora mismo, un tejido asociativo que lo hay. Estamos a 12 kilómetros de Medina del Seco, cabeza de partido, a 50 kilómetros de ello, que estamos en una situación bastante, bastante buena para todo esto. Y esos pequeños servicios, pues los tenemos. Tenemos la pescadería, que también va dos, tres veces a la semana, la frutería ambulante, la carnicería también ambulante, pero bueno, que bueno, todavía podemos decir que tenemos completos todos esos servicios. Que evidentemente no todos los pueblos tienen esa posibilidad y esa suerte de tenerlo.
0: Desde luego que sí. Y ya que estamos hablando de bondades y estamos alabando lo bueno en este caso de Tordehumos, vamos al otro apartado que siempre nos gusta aquí visibilizar, que es el más relacionado con turismo, fiestas populares en el municipio, patrimonio también que exista por allí. Cuéntenos qué es todo lo que tenemos por Tordehumos en este aspecto.
1: Bueno, pues Tordehumos también tiene mucho patrimonio. Tenemos las ruinas de un castillo, tres iglesias, una ermita, en fin, tres casas rurales, un albergue rural, una casa rural, otro albergue rural. En fin, yo creo que también en ese aspecto estamos abiertos y tenemos todo eso. Que hay que cuidar lo que necesitamos, que se cuide, que se restaure, que se hagan cosas para poder mantenerlo, la verdad. Tenemos el castillo, que sería necesario y patrimonio lo conoce y lo sabe porque lo pedimos, que haya que hacer alguna actuación. En la iglesia de Santiago, por ejemplo, que está dedicada al culto, a actos, actividades culturales, e incluso se la puede usar para el culto porque está vestida, necesitamos esa renovamos esa restauración del retablo mayor y bueno, un poco de limpieza y tal, porque está, la verdad que la iglesia es muy bonita, es preciosa, pero claro, necesita darle un poco ese brillo a la cara. La iglesia del culto está muy bien, recién restaurado el retablo mayor. La verdad que tenemos una iglesia preciosa y digna de mantener. Y luego en el aspecto de fiestas, pues nuestras fiestas son en Las Candelas, en el mes de febrero. También tenemos otra iglesia desacralizada, que es el local multiusos, el centro multiusos del pueblo, en el cual celebramos allí comidas, bailes, por el tiempo que tenemos. Entonces, tenemos una buena calefacción para poder estar allí y los medios necesarios para poder cuidar y tener esas fiestas recogidas bajo techo, porque claro, febrero es febrero, no vamos a durar.
0: Sí, sí, sí. El febrero en Tordehumo será igual de duro que en toda la provincia y ahora fresquito. Sí, sí, sí. Desde luego que sí, pero bueno, no hay que esperar a febrero para pasarse por allí. En febrero hay que ir, pero bueno, hasta ese mes todavía queda tiempo, así que hay que buscar momento.
1: Tenemos un verano cultural abierto, lleno de actividades, también tenemos esa piscina, en fin, son muchas las fiestas de septiembre, que también, aunque es una aportación voluntaria de los vecinos para sufragar los gastos de esa fiesta, siempre cubriendo las faltas de la organizan los jóvenes, y entonces si les falta algo, siempre el ayuntamiento está para colaborar, y que no puede ser de otra manera, para si falta algo ponerlo y estar atentos a cualquier necesidad que esa juventud necesita y que debemos de cuidar, que al final es nuestro futuro.
0: Y para ir acabando, alcalde, siempre también nos gusta visibilizar las reivindicaciones de nuestro mundo rural, para también conocer las necesidades de

0: para que necesitamos para el propio pueblo, para los servicios del pueblo, pues en la digitalización del agua, que ahí estamos al lado de la Diputación. Se va a renovar la plaza, la accesibilidad, porque tenemos unos banzos en la plaza, y entonces, bueno, pues ahí la Junta de Castilla y León participa. Y también otra de las obras que se va a hacer, que está ya prevista ya en breve, de la reforma del consultorio médico, una cosa tan, un servicio tan necesario, y adaptarle a los tiempos que corren, pues ahí está, y ahí participa también la Diputación y las administraciones. ¿Que necesitaríamos más? Pues habría infinidad de cosas, igual que digo de la Iglesia de Santiago, pues otras muchas serían necesarias. También estamos en la construcción de la depuradora, otro bien y otro servicio necesario para el pueblo y para nuestro medio ambiente, y también colabora la Junta de Castilla y León, fondos europeos y la Diputación, sin más. Y el propio Ayuntamiento, que siempre la parte que tiene que poner el Ayuntamiento, pues ahí está, y bueno, pues con una buena administración pues se puede llevar a cabo todo esto.
1: Pues ojalá se puedan llevar a cabo todos esos proyectos, y en definitiva el asunto con el que empezábamos también, esa concentración parcelaria, esa importante inversión en el sector primario, pues le dé también muchas cosas buenas a los agricultores y ganaderos de toda la provincia, y de este punto en concreto del entorno de Tordehumos, donde nos hemos marchado hoy con su alcalde, con Agapito Bravo, a quien agradezco mucho que haya estado aquí estos minutitos en Vive Radio. Un fuerte abrazo, alcalde, que vaya todo bien.
0: Muchas gracias, un fuerte abrazo a los oyentes de Vive Radio.
1: Gracias. Pues ahí estaba el alcalde de Tordehumos. Aquí, ya saben, siempre cada jueves abrimos la ventana a nuestra provincia, en muchas semanas, jueves y algún día más, pero bueno, en esta también queríamos conocer de primera mano cómo ha caído esta noticia de la importante inversión en Tordehumos. Vamos a cambiar de asunto, nada, de manera rápida, pero también queremos abordar un tema de la actualidad municipal antes de llegar a las 9:30.
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0: 9:25 de la mañana, así que nada, 5 minutitos, muy rápido, para escuchar también algún sonido del consejero, en este caso de la presidencia en funciones, Luis Miguel González Gago, que participó en la entrega en Valladolid de una serie de máquinas barredoras, en este caso 4 nuevos vehículos destinados a reforzar el Servicio Municipal de Limpieza de Valladolid. Y es que la Junta de Castilla y León va a invertir más de 16 millones de euros en los municipios de más de 20.000 habitantes, con el objetivo de que puedan realizar una serie de inversiones que redunden en el día a día de las ciudades. En el caso de Valladolid, como decimos, pues se habla de una aportación de, por redondear, 1 millón de euros para la adquisición de estos vehículos de limpieza. Valladolid, ¿cuánto ha recibido en total más allá de este millón en concreto? Pues lo explicaba el propio consejero Luis Miguel González Gago.
1: El Ayuntamiento de Valladolid recibirá en esta anualidad 2026 2,5 millones de euros, 500.000 que puede dedicar con carácter incondicionado a lo que desee y 2 millones de euros dedicados a inversión. También, por dar un dato quizá más completo, en la última legislatura, estos municipios han recibido, estos grandes municipios, más de 63 millones de euros de la Administración Autonómica desde la Consejería de la Presidencia para inversiones de carácter general y gasto corriente, o el municipio de Valladolid 9,5 millones de euros del año 2022 al año 2025. Cuantías, como pueden comprobar, muy importantes.
0: Bueno, pues una cuantía importante que agradecía el alcalde Jesús Julio Carnero, y también explicaba que mayoritariamente este dinero se ha destinado al servicio de limpieza.
2: Tengo que agradecer aquí y ahora al presidente Alfonso Fernández Mañueco y, por supuesto, al consejero de Presidencia, al consejero de la Presidencia Luis Miguel González Gago, el compromiso con la ciudad de Valladolid y, en este caso, el compromiso específico con estos elementos, estos vehículos tan importantes.

0: importantes y tan necesarios en este momento en nuestra ciudad. Nosotros podíamos haber optado, lo ha explicado muy bien el consejero, por haber realizado con cargo a este fondo de cooperación cualquier otro tipo de inversión, pero estamos introduciendo desde el principio del mandato todos nuestros objetivos y todas nuestras finalidades, especialmente en el servicio de limpieza. También vamos a incorporar algún vehículo al servicio de jardines y parques.
1: Explicaba también Jesús Julio Carnero estas nuevas adquisiciones de maquinaria, ya no solo estas, sino las de todo el mandato.
0: Como saben, una de las máximas preocupaciones de quien les habla y del resto del equipo de gobierno es la limpieza de la ciudad. Estamos limpiando la ciudad y la estamos limpiando demostrándola con hechos. 550 trabajadores. Quiero aquí y ahora hacer un reconocimiento expreso de la labor que realizan todos y cada uno de los trabajadores del servicio de limpieza. Pero con esto no basta. Tenemos también un gran elemento, el segundo, que son los medios materiales. Medios materiales que en lo que va de mandato, con la incorporación de estos cuatro vehículos, suponen 25 nuevos vehículos incorporados al servicio de limpieza con una inversión superior a los 5 millones de euros. Vamos a incorporar de aquí a final de año otros 10 vehículos y otros 6 vehículos los incorporaremos antes de que finalice el mandato. Por tanto, en este mandato, este equipo de gobierno habrá realizado una incorporación de 41 vehículos al servicio de limpieza.
1: Bueno, pues ahí estaba esa inversión. El objetivo, decía Jesús Julio Carnero, es que Valladolid vuelva a ser referencia en el ámbito de la limpieza. Algo que se trató en el debate sobre el estado de la ciudad. Ese va a ser uno de los asuntos que empezamos a debatir ya mismo, porque son las 9:30, así que hacemos una pausa y hasta las 10, tiempo de opinión. El de los miércoles, pues bueno, ayer fue San Pedro regalado, así que lo pasamos a hoy. Una pausa y estamos con ello.
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0: 9 de la mañana y 32 minutos, continuamos en este jueves 14 de mayo en Vive Valladolid, y ya que ayer fue festivo, ese día de San Pedro regalado, y no tuvimos programa, pues hemos pasado nuestra tertulia de los miércoles a hoy jueves, y ya tengo por aquí en el estudio a Maite Rodríguez, la redactora jefe del Día de Valladolid. Muy buenos días, Maite.
1: Muy buenos días, Diego.
0: Está también por aquí Óscar Gálvez, el director de Vive Radio. Buenos días, Óscar.
2: ¿Qué tal? Muy buenos días.
0: Y tenemos también a David Alonso, al jefe de la sección de Castilla y León de los diarios del Grupo Promecal, al que saludamos enseguidita, que le tenemos al otro lado del teléfono. Pero bueno, vamos en primer lugar a hablar, Maite, de un anuncio que se hizo ayer, coincidiendo con esa festividad de San Pedro regalado. Bueno, pues el alcalde quiso aprovechar ese momento para anunciar una futura intervención en aquella parcela. Mira, ya tengo una mola a David Alonso, le saludamos y ahora voy contigo, Maite. David, ahora sí, ¿qué tal? Buenos días.
3: Buenos días, Diego Rivera.
0: Y con los tres vamos a hablar de estos asuntos, y lo dicho, el primero de ellos, este anuncio de Jesús Julio Carnero de ceder a la Junta de Castilla y León la parcela donde, aquí Javier León de la Riva también ha hablado en alguna ocasión de ella, él pretendía construir esa ciudad de la justicia. Ya sabemos que finalmente no va a ser ahí, que va a ser en el entorno de la Plaza de San Pablo. Pues bueno, cederla a la Junta para que se inicien los trámites para construir 500 viviendas, dijo ayer el alcalde. Como vemos, la vivienda está siendo uno de los ejes centrales de la actualidad. Salió en el debate sobre el estado de la ciudad, del que hablaremos enseguida, pero bueno, ayer un anuncio que pilló un poquito de sorpresa, ¿no? Lo primero de todo.
1: Bueno, la vivienda está siendo usada, muy usada políticamente, por todos. Entonces, esta es una muy buena medida, es un suelo del ayuntamiento que lleva sin uso. Pues mira, dices que lo quería León de la Riva para el campus de la justicia, o sea, lleva sin uso desde 2005. Está en un lugar estratégico, en una zona de desarrollo de la ciudad, al lado de la avenida Las Mieses, junto a Villa del Prado y Girón. Entonces, es una muy buena noticia, sí. No está rodeada de incertidumbres, porque hace menos de 3 semanas conocimos el Plan Municipal de Vivienda, donde no se apuntó nada de esto. Hemos tenido distintos planteamientos de vivienda, el debate del estado de la ciudad, donde no se planteó, y lo comunicaron ayer, un día festivo, de una manera un tanto sorpresiva. Pero claro, partiendo de que es una buena noticia, luego sí que hay que exigir que sean rigurosos, porque es un anuncio de futura cesión, hay que ver cuánto tardaría esa cesión. Luego hay que modificar el plan general, porque es una parcela dotacional para que pueda albergar viviendas, y luego la Junta tendrá que decidir cómo lleva adelante esas viviendas, porque las viviendas que está construyendo la Junta normalmente hasta ahora han sido con fondos, mayoritariamente con fondos europeos, que también se arrastraban desde hace muchísimos años. Digo las viviendas en Valladolid capital, ¿eh? Entonces, muy buena noticia, pero con interrogantes y un punto de improvisación que espero que se corrija y pueda hacer que pronto los jóvenes o quienes tengan acceso a esas viviendas puedan ver que es una realidad.
2: Yo, al respecto, me sumaría a alguna de las cuestiones que apunta Maite. Me sorprende que después del que en el debate del estado de la ciudad no se aprovechase el lunes para anunciar esto, que no apareciera esto en el Plan Municipal de Vivienda, o sea, porque yo no creo que esto no se improvisa en 4 días, ¿no? Quiero decir que cuando se presentó el Plan Municipal hace muy pocas fechas, supongo que algo de esto habría. Entonces, me sorprende, por supuesto que me alegra que haya una intención de construir 500 viviendas. ¿En qué régimen? Pues es que eso es también un tema, un interrogante que habrá que resolver. No sé si será público, si la iniciativa se pondrá en manos de la iniciativa privada. 500, hombre, es un número muy importante, muy interesante. No va a resolver el problema de la vivienda, obviamente, ni para jóvenes ni para nadie, pero sí es un volumen importante. Luego ya hay una... Yo cuando lo escuché ayer dije, wow, 500, y yo, madre mía, precisamente por el volumen importante, dije, ¿y cómo las van a hacer? ¿O cómo serán? Porque...
1: En altura.
2: No, claro.
1: Es un número equivalente a los cuarteles de la carretera de La Rubia.
2: Esa es una zona, cuya edificabilidad, la altura está limitada. Habrá que hacer una modificación del PGU, obviamente, para ello. y tendrá que hacerse mucho en altura, porque en planta, para hacer 500 viviendas, teniendo en cuenta que en esa zona yo creo en más de 5 alturas no hay en esa...
1: Bueno, al otro lado de la avenida de las Mieses sí que hay de 11.
2: Al otro lado hay de 11, pero bueno, es que si son 5 tienes que hacer 100 viviendas por planta. Entonces yo no sé si son viviendas o mini pisos de la ministra de Vivienda de Zapatero. Los mini pisos aquellos que yo creo que casi nadie se acuerda ya, pero es que 500 viviendas... Oye, desde luego no vamos a decir que no a 500 soluciones habitacionales para jóvenes, pero falta mucha letra pequeña. Y volvemos un poco a lo mismo. Si fue el pleno del debate del estado de la región,
1: de la ciudad,
2: de la ciudad el lunes, y no se anunció eso. Ayer solo se anuncia el número y se dan muy pocos detalles más. Joder, la verdad es que yo creo que merecía un poco más. ¿Merecía un poco más o es que es muy poco?
1: Merecía una rueda de prensa explicándolo.
0: David.
3: Dos cuestiones. En primer lugar, yo voy a querer romper una vara de confianza de que esto no sea improvisación y que simplemente sea estrategia política. De decir, bueno, el lunes era el pleno sobre el estado de la ciudad, que iba a haber mucha caudal informativo con muchos temas, soterramiento, críticas del PSOE, de tomar la palabra. Y me ha optado, y yo quiero confiar en que ha sido así, que ha optado por dejar un anuncio así para un día festivo, que no iba a haber mucho caudal informativo en una ciudad y que, pues bueno, podía brillar más eso. Eso por una parte. Por otra parte, como yo voy diciendo, creo que en las últimas tertulias, yo creo que ya de aquí, en lo que resta hasta el año que viene, casi cualquier anuncio podemos enmarcarlo dentro de esa carrera electoral hacia las municipales de mayo del año que viene, con lo cual, pues bueno, un anuncio que, como comentábamos hace unas semanas, con ese plan de viviendas, esos 90 millones, esos 4.000 viviendas, pues las cifras también, pues todas estas soluciones para un problema que es real y tangible me parecen bien, pero pues más que números, lo que la gente quiere ver es más grúas, ver licitaciones, quiere ver concursos, quiere ver pues lo que es el edificio, el poder entrar a las llaves, básicamente. Y por otra parte, yo ahora me pregunto, porque eso también, es verdad que lo que llama es una parcela que yo creo está muy bien ubicada, en una zona que ya está al límite de ocupacional, yo creo que ya pocas más parcelas quedan por esa parte, porque ya está rodeada prácticamente todas las contiendas, y en Vía del Prado creo que ya se ha empezado a meter, se van a empezar a meter las grúas en la última parcela que queda, con lo cual, pues bien, ahora habrá que ver dónde se desplazan, o sea, la gente que tenga hijos lo sabrá, que esa parcela de la que habitualmente utilizaba para el circo, que para los espectáculos de Navidades, que se plantaba ahí durante X semanas, incluso un mes, y habrá que buscar un nuevo tratamiento, evidentemente.
0: Óscar, ibas a apuntar algo, creo.
2: Sí, estaba comentando que el tema del anuncio, obviamente, quedando un año para las elecciones municipales y siendo el tema de la vivienda uno de los asuntos nucleares de la política nacional, obviamente pues vamos a estar regados de anuncios de este tipo a lo largo de los próximos meses. Ya llevamos meses con ello y quedan unos cuantos por delante. Lo que pasa es que hay determinadas cuestiones que se pueden volver en contra, que pueden tener un efecto boomerang. A mí me parece, está genial el anuncio de las 500 viviendas, pero como no se den pasos de aquí al año que queda en el para las elecciones municipales, pues si se anuncia una cosa y en 12 meses no se ha dado ni un paso, y me temo que no sé si se darán muchos de aquí a entonces, pues lo que es una buena noticia, obviamente se va a convertir en un anuncio, se va a recordar como un anuncio electoralista en su momento. Porque a mí la sensación que me queda del anuncio de ayer es que no hay más que el titular, nada más, absolutamente nada más. O sea, o se dan prisa dando pasos, y el primer paso es la modificación del Plan General de Ordenación Urbana, porque sin eso no se pueden dar otros pasos administrativos, o va a quedar en un mero anuncio electoral, que esperemos que no sea así.
1: Porque... Bueno, y el consejero portavoz también podrá decir si la Junta lo tenía en mente, si lo va a acometer, cómo lo va a acometer, con qué qué tipo de promoción. Pero bueno, mira, decía David que confiaba, hace una semana se habló de 4.000 nuevas viviendas, ahora son obviamente tienen que ser 4.500, lo sabemos porque nos hemos desgranado.
0: Estarán esas 500 dentro de las 4.000, ahí está la duda, claro.
1: Claro, lo que pasa es que luego se genera un efecto, no sé cómo llamarlo, al menos coctelera para la población, porque las 4.000, la mayoría, casi el 95%, por no decir casi el 99%, son de promoción privada, o sea, se fían a la promoción privada. Entonces, se están dando unas cifras enormes y yo creo que se generan falsas expectativas, que ojalá se puedan hacer, se puedan desarrollar y la gente tenga dinero para comprarlas. Pero esas 4.000 viviendas de las que hablaban en el plan de vivienda, más estas 500, están en desarrollos pendientes. Quiero decir que se fía al menos 2-3 años mínimo, y lo que hace falta ahora es más bien soluciones inmediatas. Y cuando decía el tema de la vivienda se politiza muchísimo, se están dando constantemente cifras, hacen falta 70.000 viviendas en toda España y demás. Hay muchísimas viviendas vacías y a lo mejor también habría que centrarse y hacer medidas para incentivar su puesta en el mercado, que a lo mejor es más fácil que ponerse a construir nuevas viviendas, y sobre todo seguro que es más económico para la administración y más positivo para los propietarios. Entonces,
3: Maite, no puede forzar a la gente a sacar pisos a...
1: No, yo no he hablado de yo no he hablado de forzar.
3: Yo creo que medidas en pos de eso, el ayuntamiento, la Junta tiene, incluso el gobierno de España también, para cubrir los posibles impagos que tengan y para darle al propietario seguridad de que va a cobrar. Hay muchas medidas públicas de la administración de turno, local, autonómica, nacional, que cubre un posible impago, y con lo cual, que ese es uno de los grandes temores de los arrendatarios de hoy en día junto a la ocupación, pues ese en teoría estaría solucionado. Y aún así la gente, mucha gente no saca al mercado.
1: No hay muchas, hay que cumplir unos requisitos, un tope de alquiler, y son...
3: Sí, pero es más factible que la administración mueva el terreno para que la iniciativa privada o pública, privada en este caso mayoritariamente, construya, porque al final... Es que si nos metemos al terreno de forzar a la gente a sacar...
1: Que no, forzar no se puede forzar, David.
3: Por muchas medidas que tú pongas en pos de que la gente saque los pisos vacíos al alquiler, al final estás haciendo lo mismo. Y yo creo que estaría también incurriendo en ese problema que hay muchas veces. Si haces eso con bonificaciones, al final se están favoreciendo a los propietarios. O sea, la gente de una vivienda ya per se, digamos, que es una persona... Bueno, que está sin mejor situación al tener una vivienda que puede poner alquiler y la puede tener vacía, si encima le va a tener que beneficiar y a darle plusvalías o mejoras fiscales, al final estamos con lo mismo, no estamos redistribuyendo bien el dinero.
2: A mí yo lo único que pido y exijo a quienes tengan la responsabilidad en el futuro de gestionar ya no el desarrollo de la promoción de viviendas, sino el reparto, es que sea muy transparente. Que no ocurra lo que han ocurrido en otras ocasiones y que de repente te aparece el hermano de un concejal de no sé qué, el primo de un alcalde o el militante número uno de un partido político. Que haya transparencia.
1: En la segunda plaza que obligan los promotores de vivienda privada a comprar encubierta, que está demostradísimo, quiero decir que no es algo que dejamos aquí. Pero bueno, sí, es un tema... Pero bueno, buena noticia, espero que lo veamos no antes de las próximas elecciones, sino de las del 31, ¿no?
0: Bueno,
1: a ver.
0: Sí, esperemos, no, esperemos que así sea. Y sí, David, antes de
3: cerrar. Y respecto a lo que comentaba antes Maite, de que habrá que hablar, a ver si dice luego el consejero portavoz de la Junta, pues si quieres más o menos te lo puedo esbozar, que será algo así como que la Junta va a estar a favor de obra, que todo lo que sea la vivienda ahí estará y que todo lo que quiera que requiera el intendente Valladolid ahí estará. Ahora bien, como bien ya habéis dicho vosotros, para eso hay que dar muchos pasos antes de ver un papel firmado, yo creo.
0: Muchos consejos de gobierno de David Alonso a las espaldas. Seguro que va por ahí la cosa hoy del consejero portavoz de la Junta de Castilla y León. Y ya que hemos hecho alusión al debate sobre el estado de la ciudad, que ha tenido lugar este mismo lunes, Óscar, por empezar contigo, que Maite apuntaba ya también alguna cosita el martes, No sé si hay algún gran titular que te dejara. Ya dijimos, sorpresas pocas, tampoco las esperábamos por parte de tanto equipo de gobierno como oposición. Bueno, cada uno un poco a poner ya el foco precisamente en el 2027, que yo creo que también fue uno de los aspectos clave. Todos sabemos ya que era el último debate antes de las elecciones y yo creo que eso los grupos políticos también lo tuvieron en cuenta, ¿no?
2: Sorpresa ninguna, como dices, ningún año ha habido sorpresa.
0: O sea, correcto.
2: Quiero decir, realmente ni en este, ni en el anterior debate, ni en el anterior. O sea, no ha habido ninguna sorpresa en ningún debate sobre el estado de la ciudad. Y la verdad es que, bueno, pues refleja este debate cierta situación de la ciudad pues que no termina de dar un paso grande hacia adelante, ¿no? Yo eché en falta pues proyectos importantes, proyectos más gestionar la rutina. Gestionar la rutina está genial, pero es que para gestionar la rutina en una ciudad de 300.000 habitantes es que se necesita un poquito más. Yo creo que se necesita un poco más que lo obvio, porque la rutina se gestiona sola, realmente. Entonces, me sigue faltando un proyecto importante. Oye, nos encontramos ahora de repente con 500 viviendas para jóvenes, como se anunció ayer, que yo, si te digo la verdad, es que soy el alcalde y las anuncio el lunes en ese debate.
0: Que o sea, habla mucho de viviendas.
2: Sinceramente, también. Porque sí. porque la conclusión del debate del estado de la ciudad del lunes hubiera sido muy distinta si se anunciara ese paquete de 500 viviendas en ese momento a anunciarlo ayer. Porque el debate del estado de la ciudad, la conclusión es que es un debate de la casi nada. O sea, claro que se han hecho cosas, se hacen, pero son cosas que no resuelven el futuro de la ciudad. O sea, resuelven cosas del presente y un cierto menudeo, pero no el futuro. Entonces, yo creo, sinceramente, como estrategia me parece un error lo que ha cometido esta semana el equipo de gobierno de Valladolid. Pero bueno, en ese sentido. Y a partir de ahí, pues es que este tipo de debates son un rollo patatero, porque no se lo traga nadie. O sea, un discurso de una hora y media del alcalde no se lo traga nadie. Y luego además ya sabemos lo que viene después de una hora y media de discurso del alcalde. La negación de todo por parte de la oposición. O sea, con razón o sin razón, la negación de todo. Entonces, la verdad es que es un formato de debate que, como se dice muchas veces, prefiero que exista a que no exista, ¿vale? Totalmente, lo veo claro, pero que en realidad en el fondo sirve de poco. Sirve solo para que el alcalde o el alcalde de turno cuente su ciudad maravillosa y la oposición de turno tire por tierra cualquier cuestión que haya puesto el alcalde sobre la mesa.
1: Yo que reivindico este tipo de debates, me ratifico en que así hay que rebautizarlo en como debate de espaldas a la ciudad. Y sí, porque en parte hay un menosprecio al pleno, aparte de que no se hablan de las... tan siquiera se evaluó el cumplimiento de las proposiciones de resolución aprobadas en el anterior, o se dan por cumplidas aunque no estén ejecutadas, y que todos de alguna manera hacen un monólogo. Claro, en el debate que se habla de la ciudad no se hace este anuncio, por ejemplo, para además darle la consistencia institucional que debe tener, pues es que está de espaldas a la ciudad ese debate, o sea que no interesa. Pero lo que sí que es verdad es que yo reclamaría que no se abandone, porque que se quiera amortizar no es que no sea exigible por parte de los ciudadanos. Y no darle ese matiz institucional a este anuncio pues de alguna manera yo creo que es una equivocación. Y luego decía David, ya sabemos por ejemplo lo que va a contestar el consejero, no, es que la Junta, de alguna manera el Ayuntamiento cede un suelo, pero la patata caliente es para la Junta, también digo, que es la que tiene que agilizar.
2: Sí, por eso digo. Entonces, que pero está bien lo que decías antes de que luego como David va a estar en el Consejo de Gobierno,
1: claro, bueno, decir que están encantados, no, es van a hacerlas, pero claro, hace falta matiz institucional en estos grandes anuncios, porque si no se queda en algo, en una nota del día de San Pedro regalado.
0: David.
3: Dos cuestiones. Primero, creo que Óscar ha sido bastante generoso al tildar el debate sobre el estado de la ciudad, bueno, y sobre el estado de la región también, cuando vivimos en la Junta y en las Cortes, como creo que ha hecho rollo patatero, es una cosa que aburra a las ovejas, o sea, Y además creo que es una cuestión que, pues evidentemente, que preferimos que esté a que no esté, pero creo que, como otras muchas cosas que digamos, que tenemos heredadas de esos inicios democráticos, en los que todas estas cosas eran una novedad y nos parecían bien, creo que habría que reformarlo, porque es un poco lo que, un compendio que he dicho de vosotros. Está de espaldas a la ciudad porque aborda temas que cualquier ciudadano que diga, un debate sobre el estado de la ciudad, voy a ver qué es lo que hablan y qué es lo que dicen mis políticos de mi ciudad sobre mi ciudad. Y están una hora y media un señor hablando, recopilando todo lo que ha hecho o todo lo que supuestamente ha hecho en el último año. Otra hora y media de la oposición diciendo que todo está fatal. Y la gente dice, pero ¿en dónde me sitúo yo? Porque supongo que en lo común de la ciudadanía, la que yo creo incluyo, creemos que las cosas no están ni tan bien como dicen desde un lado, ni tan mal como dicen desde otro. Entonces eso también genera mucha desafección a la ciudadanía y creo que también es, pues lamentablemente, una de esas consecuencias de la política de bloques que vimos hoy en día. Pero, y volviendo a lo del anuncio de vivienda, yo quiero creer que el objetivo es sacarlo, no quedarse sin improvisación. Que sí, que el haberlo hecho el lunes en ese debate hubiera tenido más calidad institucional, pues no, porque seguramente el alcalde quizás no querría que el portavoz socialista la de toma la palabra, le recrimina que cómo, cuándo, plazos, fechas, y dijo, pues mira, una nota de prensa, el día de San Pedro regalado, hay que dar anuncio, estamos hoy hablando de ello desde las 9:30 de la mañana, o incluso antes, en Vivo Valladolid, con lo cual, pues yo creo que en ese sentido, si esa es la estrategia, al menos lo ha cumplido. Ahora bien, estos debates, yo insisto, habría que replantearlos, tanto este como el del estado de la comunidad, como el del estado de la nación.
0: Y hablando de actuaciones de ciudad, una inversión que se va a realizar, en este caso en Valladolid, que si no me equivoco tampoco se trató muy por encima en el debate, pero ese mismo lunes también conocimos, fue la apuesta que se eleva por la Navidad, por la iluminación navideña. 7,3 millones de euros para los próximos 4 años. Cantidad importante, pero os pregunto directamente, ¿excesiva? ¿No hay retorno luego esos 7 millones
1: para la ciudad? A David seguro que le gusta y le parece poco.
0: Pues a ver, David, venga.
3: Yo como todo gasto público, creo que medirlo en función de si realmente es necesario y útil. Que si me parece mucho 1,5 millones de euros al año en la iluminación, pues a priori sí, pero viendo el retorno que ha tenido otras ciudades, incluso en Valladolid, que cada vez se va subiendo la apuesta, y es verdad que es una forma, nos guste o no, de atraer turismo, porque es verdad que es un turismo que atrae, pues bueno, pues de aquella manera muy masificado, pero es verdad que es una opción. Hay otra cuestión es si nos parece bien o no que, como en la mayoría de las ocasiones, el que recibe el retorno principal de esto sean siempre los mismos, es decir, hosteleros, comerciantes, turismo, y no el resto de la ciudad. Esa es la pregunta de fondo. A mí los 7,5 millones, pues oye, si hacen como con el pliego un proyecto único para Valladolid, con unas iluminaciones bonitas, cuidadas, que realmente ensalcen la ciudad y la hagan más bonita en Navidad, pues me parece que está muy bien estado. Ahora bien, si hacen una castaña que es un copia y pega de lo que hay en otras 10 ciudades de España, pues sinceramente me parecerá un despilfarro.
2: Pues apúntate lo último. No el despilfarro, pero sí lo de que no será único, que no será único en España.
3: En el pliego pone que sí.
2: Sí, en el pliego pone que sí, pero vamos, no veo yo a una empresa de diseño de iluminación navideña creando por 1,5 millones al año un diseño exclusivísimo para una ciudad, ni para Valladolid, ni para muchas otras. Quizá para Madrid sí, ya ha habido concursos de estudios de diseño que lo han hecho, pero para Valladolid por 1,5 millones al año, la verdad es que dudo que lo hagan cada año. Quiero decir, a lo mejor hacen un diseño y lo repiten 4 años.
1: No, es que es así.
2: Pero el cuarto año entonces será el cuarto año estaremos
1: es
2: ya adelantados.
1: ¿Qué pasó
2: por la
1: con los arcos de la calle Santiago?
0: Santiago lleva ya.
1: Sí, claro. Eran 4. Sí. Los arcos de la calle Santiago. A ver, no es que estos concursos tienen trampa. La empresa Iluminación Ximénez genera una cambia cada X tiempo su material. Y entonces a una ciudad en concreto los estrena. Y entonces la ciudad puede decir diseño exclusivo.
2: Diseño exclusivo. Y, ahora, y el al que pague más le da el diseño exclusivo. Vamos a ver si con los 7,5 millones por este contrato de 4 años hemos sido hemos acertado con la cifra. Yo no sé si en una ciudad como Valladolid el tema de la iluminación turística atrae turismo. No lo sé.
1: No hay cifras, ¿eh?
2: No lo sé. Lo que sí pienso es que genera alegría, o sea, genera da emoción a los niños y también a los mayores, da alegría, o sea, al comercio, a la ciudad. Yo creo que todos estamos en Navidades con otro espíritu. Luego se nos va el 7 de enero, obviamente, y volvemos a ser igual de cafres y jetas y iba a decir otras palabras que tal, pero en Navidades todos somos fantásticos y esplendorosos. Entonces, yo creo que sí que está bien invertir. Invertir en luces de Navidad. Tampoco es que vaya a haber un gasto extraordinario a mayores enorme respecto al coste anual. O sea,
1: que se mete el mantenimiento,
2: tampoco,
1: con lo cual...
2: Tampoco es que sea mucho más, sinceramente, pero sí que me parece que es una buena inversión. No estamos hablando de Vigo, no estamos hablando de convertir Valladolid en una ciudad turística por las luces de Navidad, lo cual, si tengo la verdad, me parece fenomenal que no sea así. Pero yo creo que sí que está bien gastar un poquito más en la iluminación navideña.
1: Cachis, el espíritu navideño al final lo tenía Óscar y no David, que no, es el que se pone los jerseys navideños.
0: No la vimos venir esa, ¿eh?
2: Sí. Y eso que estamos en mayo.
1: Y eso que estamos
3: en... El Grinch eres tú, ¿te acuerdas?
0: O yo, como me dijo Raúl el otro día, que me dijo a mí que lo era yo.
1: No, a mí me gusta, pero lo que no me gusta es el exceso. Pero bien, quiero decir que el problema es que, claro, como todo es cuestión de gustos, a mí los, por ejemplo, los pórticos de la calle Santiago se me venían encima, entonces yo eludía la calle Santiago, pero es que era una exageración. Entonces,
3: que no invita a la gente a estar en la calle, que es muy importante, hombre.
1: Yo no sé si invitaba en concreto a esos, pero bueno, he visto, por ejemplo, el año pasado en Zamora estuve y tenían una iluminación muy sencilla, muy acorde al casco histórico, y me encantó y daba gusto porque no abrumaba, que también tiene que hacerte sentir bien. Pero claro, como esto es de gusto, sé que no vamos a coincidir. Solo pido eso, que intenten buscar algo que pueda gustar a todos y hacer a la gente encontrarse bien. Entonces, vale, pero que no empiece antes del 27 de noviembre, por favor.
0: Bueno, eso no sé yo cuándo. 27 de noviembre es muy tarde. David,
3: el último apunte que
0: muy rápido, lo tenemos que dejar ya.
3: Me parece muy importante que las luces de Navidad lleguen a los barrios, no se queden solo en el centro.
0: Correcto, totalmente de acuerdo. Veremos a ver lo que pasa. David, un fuerte abrazo, gracias.
3: Un fuerte abrazo a todos, gracias.
0: Maite, Óscar, gracias también.
2: Hasta
0: gracias.
2: La semana que viene.
0: Y nosotros llegamos a las 10, así que ya mismito damos paso a nuestra compañera Lidia Veiga.

0: Son las 10 de la mañana, abrimos aquí nuestra tercera hora de programa en esta jornada de jueves, en la que por supuesto tenemos aquí, como decíamos, a Lidia Veiga. Buenos días, Lidia, ¿qué tal?
1: Muy buenos días a todos. Pues muy bien, un jueves raro, ¿eh? Tenemos que decir, porque tras la fiesta de ayer parece medio lunes, pero llegas y es jueves y ya está el fin de semana. No está mal, no está mal.
0: Están los que la tuvieran. Yo la tuve, agradecidísimo. ¿No? Claro, ahí para ti una semana pero más bueno, bien normalita.
1: Aún así, yo me solidarizo con todos los demás que decís, ¡ay, qué día más raro! Bueno, pues para mí también, venga.
0: Sí, venga, ya está.
1: Ya está, como sea. Bueno, pues hasta las 12 del mediodía vamos con muchos más temas, ya sabéis, como siempre, relacionados con Valladolid y con nuestra provincia. Pero para estrenar esta tercera hora del programa de hoy, si te parece, Diego, hacemos un pequeño repaso a la actualidad.
0: Venga, vamos a dar también noticias que es cierto, son de ámbito autonómico, pero bueno, también van a tener su traslación al ámbito local, porque acabamos de conocer el avance del dato del IPC, el índice de precios al consumo, que en el caso de Castilla y León ha aumentado un 3,5% en el mes de abril, frente al 3,2% de la media del país. La tasa de la comunidad es la segunda más alta de España, solo superada por la Comunidad de Madrid. Así que son los datos, como decimos, autonómicos que acabamos de conocer. Estaremos pendientes para contarles cuando conozcamos ya esos datos provincializados. Sí que tenemos datos provincializados en otro aspecto que también acabamos de conocer, que es el número de afiliados extranjeros a la Seguridad Social. En el caso de Castilla y León ha habido un aumento interanual de prácticamente el 15%, que en el caso de nuestra provincia de Valladolid se queda en el 9,51%. Así que la mayor subida se ha notado, de hecho, en número en Valladolid, 22.452 personas, no en porcentaje, sí, en número de extranjeros. Así que, bueno, son dos datos que acabamos de conocer en esta jornada de jueves, en la que la comunidad universitaria está llamada a votar. 27.473 personas hoy van a pasar las 27.000, ya hemos dicho que los datos de participación fueron bajitos en la primera vuelta, vamos a ver en esta segunda, pero tienen el derecho a hacerlo, tienen la posibilidad de escoger entre las dos candidatas que concurren a estas elecciones, Carmen Camarero y Pilar Garcés, dos mujeres para conseguir el puesto de rectora por primera vez en la historia de la UBA. Nunca una mujer había estado al frente y hoy a partir de las 9 y media, sabremos el nombre de la próxima rectora por los próximos 6 años. A las 10:30 va a ejercer su derecho al voto Carmen Camarero en la Facultad de Económicas, mismo lugar, pero media hora más tarde, a las 11, donde va a votar Pilar Garcés, y a las 11:30 lo hará el actual rector Antonio Largo en la Facultad de Ciencias. Así que estaremos hoy muy pendientes y en directo también desde la universidad de todo lo que suceda en estas elecciones importantes para el futuro de la UBA. Y recordar, Lidia, ese apunte de las 500 viviendas que anunció el alcalde ayer en el marco de la festividad de San Pedro, regalado en la antigua parcela que iba a ser destinada a la Ciudad de la Justicia, que ahora se va a destinar a esas 500 viviendas en la calle Mieses, entre los barrios de Girón, Huerta del Rey y Villa del Prado. Se cede el terreno a la Junta de Castilla y León, que ahora tendrá que llevar a cabo esos procesos. Ahora mismo tenemos en el centro de Valladolid 10 grados. Vamos a conocer el pronóstico completo para hoy desde la EMET. Allí nos espera Isabel Escribano. Isabel, ¿qué tal? Buenos días.
2: Buenos días, hoy en Valladolid tendremos intervalos nubosos sin descartar nubes de evolución diurna y tendiendo a poco nuboso al final del día. Veremos brumas y bancos de niebla matinales y el viento soplará del noroeste de flojo a moderado. En cuanto a las temperaturas máximas, sin cambios o el ligero descenso, con valores de 17 grados en Valladolid y Tordesillas y 18 grados en Medina del Campo. Comenzarán a alcanzar valores propios para la época a partir del domingo. Es una información de AEMET.
1: Pues muchísimas gracias, Isabel. Esa es la previsión para Valladolid y para toda la provincia en el día de hoy. Si te parece, Diego, un repaso muy, muy rápido también a la actualidad deportiva de este jueves.
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0: Thank you. Pues muy rápido, Lidia, te cuento que el Real Valladolid continúa ejercitándose de cara al partido de este fin de semana en el Estadio del Sardinero frente al Racing de Santander, donde los cántabros se juegan el ascenso directo. El Real Valladolid afortunadamente ya no se juega nada, ha conseguido salvar la categoría. Fran Escribá habla hoy en rueda de prensa a partir de la 1:45 de la tarde en la rueda de prensa previa a ese partido. Declarado de alto riesgo, lo mismo que sucede en el encuentro que se va a disputar aquí en Valladolid en el Estadio José Zorrilla el próximo fin de semana, domingo 6:30 de la tarde frente al Deportivo de La Coruña, partido también de alto riesgo, estamos encadenando uno tras otro, de alto riesgo aparentemente no son tan así, pero bueno, oye, las autoridades lo deciden, pues a acatarlo. Y muy rápido contar también que ayer Sergi Canostenés fue operado de esa rotura en el ligamento cruzado anterior de su rodilla, o se fue operado en Madrid, veremos esa evolución hasta cuándo le tiene apartado a los terrenos de juego, aunque se supone que con el Valencia.
1: Pues muchísimas gracias, Diego, que tengas un buen jueves.
0: Adiós, buen jueves.
1: Adiós.

0: Son las 17 minutos de la mañana y arrancamos así esta tercera hora de Vive Valladolid en este jueves 14 de mayo. Para la ciudad de Valladolid, este jueves un poco posfiesta y ahí en el medio de la semana. Y vamos a hablar de temas porque el calendario continúa, las festividades también, el fin de semana está a la vuelta de la esquina y tenemos que llenar nuestras agendas. Una de esas citas la tenemos sobre todo este domingo, porque va a tener lugar la marcha de la que vamos a hablar, pero mañana comienza la semana de la marcha por la esclerodermia, desde mañana día 15 hasta el 24 de mayo. Decía que la cita, sobre todo aquí en nuestra provincia, es el próximo domingo en Laguna de Duero, pero vamos a conocer todos los detalles y vamos a empezar por el principio hablando con Irene Martín. Ella es la vicepresidenta de la Asociación Española de Esclerodermia. Muy buenos días, Irene.
1: Muy buenos días, Lidia. Muchas gracias.
0: Bueno, nosotros encantados de acercarnos a esta semana, a la marcha del domingo, pero sobre todo a la asociación en general, ¿no? Porque puede que para mucha gente, y yo me incluía antes de conocer todos estos datos, resulta desconocido lo que es la esclerodermia. ¿Nos puede sonar un poco, puede sonar a esclerosis incluso? ¿Puede, desde luego que también te llama la atención la parte de dermia por la piel? Entonces, ¿exactamente qué es?
1: Pues sí, es un tipo de esclerosis, la esclerodermia. Es una enfermedad rara, efectivamente es muy poco conocida, y el nombre esclerodermia viene de esclero, duro, dermia, piel en griego. Hay varios tipos de esclerodermia, uno de ellos es la esclerosis sistémica, que puede ser difusa, localizada, hay varios tipos, pero sí, sí que corresponde con una esclerosis. Es un endurecimiento de la piel, pero no solo de la piel, sino también de los órganos internos, por lo que puede afectar a cualquier tejido del cuerpo humano. ¿Qué ocurre? Hay formas en las que solo afectan la piel externa, los brazos, el torso, se endurece la piel, pero cuando afecta a órganos internos, la forma sistémica de esta esclerosis se complica bastante. Endurece pulmones, endurece el corazón, el esófago, sistema digestivo, puede endurecer cualquier órgano, lo que significa una pérdida de funcionalidad de ese órgano.
0: ¿Cuál es la situación? Me imagino que ya, cuando ya estamos hablando de una esclerosis y es la enfermedad de las mil caras, pues me imagino que aquí será algo similar, ¿no? Que a cada uno tenga su historial, le afecte de una manera, más de forma interna, más otros de forma externa, pero más o menos en una línea general de los pacientes de esclerodermia, ¿cuál es la situación? ¿Cuál es el día a día?
1: Bueno, pues el día a día, efectivamente, cada paciente es diferente, cada paciente puede tener un tratamiento distinto según la afectación que tenga. El día a día se complica según esas afectaciones que tengas. Si es pulmonar, que es una afectación muy, muy, muy prevalente, lógicamente pierdes capacidad pulmonar, fatiga, dejar de hacer determinados ejercicios. Cuando otro síntoma muy prevalente es el endurecimiento de las manos, el tener síndrome de Raynaud, se congelan los dedos, se endurecen las manos, con lo cual la movilidad fina, el salir a la calle cuando hace frío, hay muchas complicaciones muy distintas según el tipo de paciente. Con la afectación renal o esofágica, el sistema digestivo también sufre mucho. Tienes que variar la alimentación, tienes que, bueno, es que es infinito, la verdad, según el caso.
0: ¿Cómo comienza una patología como esta? ¿Qué síntomas empiezan a alertar? Y si el diagnóstico es claro y fácil llegar a él, o pues son estas enfermedades que se hacen pruebas y pruebas y pruebas.
1: Sí, el diagnóstico no es fácil, Creo que ahora mismo la media para diagnosticar en tiempo de una esclerodermia está alrededor de los 2 años, con lo cual sufrimos la patología mucho antes de que se diagnostique y mucho antes de que se pueda poner tratamiento. Quizá el primer síntoma que es más detectable en atención primaria es el síndrome de Raynaud, ese endurecimiento de los dedos, que además pierde circulación, los dedos se congelan, se ponen morados, blancos, rojos, los contrastes de temperatura se notan muchísimo. Este es un síntoma que suele alertar porque es el más visible, porque se ve en las manos, se detecta, y ahí es donde atención primaria tiene que estar alerta para derivar esos pacientes a la especialidad correspondiente, que suele ser reumatología, para diagnosticar esta enfermedad. Suelen tratarla en reumatología por ser una enfermedad autoinmune. El sistema inmunológico se vuelve loco, no sabe cómo funcionar, y hay que ver a cada persona qué le hace. Pero sí, es el síntoma más temprano suele ser el síndrome de Raynaud, que suele ir acompañando de cansancio, de fatiga, pero que no se ve dónde está la causa hasta que no se hacen todas esas pruebas.
0: ¿Y hay un tratamiento? ¿Existe?
1: No. Para la esclerodermia como tal no existe tratamiento. Todos los tratamientos que tenemos son paliativos de las patologías que tenemos, pero como tal la esclerodermia no tiene ni tratamiento ni cura. Tratamos las distintas patologías que tengamos cada uno. Si tienes reflujo esofágico, te da lo correspondiente para eso. Si tienes fibrosis pulmonar, te tratan la fibrosis. Pero todo esto que viene de la esclerodermia, como tal, la esclerodermia no tiene tratamiento. Tenemos medicamentos huérfanos, se llaman así, cuando cogemos medicamentos de otras enfermedades para tratar lo que nos provoca la esclerodermia.
0: Y tenemos cifras, ¿sabemos cuántos pacientes contamos, pues, por ejemplo, en la provincia de Valladolid o a nivel nacional?
1: Pues la tasa de prevalencia es de 3 por cada 10.000 habitantes. Se calcula que en España habrá unos 13.000 pacientes. Lo que ocurre es que es muy difícil establecerlos por provincias o por zonas, porque no hay un registro de pacientes con esclerodermia. Al ser una enfermedad rara, no existe un registro como tal, y además el diagnóstico es muy complicado. Pero sí que sabemos que esa es la prevalencia, pero incluso con esa prevalencia tan baja, de 3 por cada 10.000 habitantes, sí que sabemos que, por ejemplo, en Laguna de Duero, donde celebramos la marcha este domingo, hay 3 personas afectadas, con lo cual
0: se rompe un poco el esquema, ¿no?
1: Sí.
0: Iba a preguntar, ¿hay un tratamiento, o sea, no un tratamiento, pero se está investigando? Ya me has comentado el tratamiento, pero sí que se está investigando en esta enfermedad, o es de las que se invirtiese
1: Sí que se está investigando, no mucho, vamos un poco siempre al remolque, por ejemplo, del lupus. El lupus es una enfermedad autoinmune con más prevalencia y que se investiga más. ¿Qué ocurre? Son enfermedades que comparten síntomas y comparten algunas características. Entonces, bueno, luego los tratamientos, cuando funcionan en una de las enfermedades, se pueden extrapolar. Pero sí que es cierto que se está investigando. Poco, pero ahí estamos. Nosotros intentamos dar visibilidad y recaudar, sobre todo, para que se siga investigando.
0: Que eso es lo que va a pasar durante esta semana, ¿no? Decíamos que mañana comienza la semana de la marcha por la esclerodermia, mañana viernes y hasta el próximo 24. Hay 2 modalidades para unirse a esta marcha, tanto hacerlo por nuestra cuenta y simplemente salir a pasear al aire libre y colaborar con vosotros con la Fila Cero, o de forma presencial en 6 localidades que están confirmadas a nivel nacional. Una de ellas, ya lo hemos avanzado, Laguna de Duero.
1: Así es.
0: Es el domingo, ¿no?
1: Sí, ese domingo celebramos la marcha nórdica por la esclerodermia en Laguna de Duero con la colaboración del ayuntamiento, que nos ha facilitado, bueno, Protección Civil, el circuito, nos ha ayudado mucho. Y bueno, esperamos concentrar a muchas personas. Sí que hay una buena inscripción, esperamos que también se pase por allí mucha gente. Con la inscripción se entrega una camiseta, por supuesto, con la que queremos dar visibilidad a la enfermedad y recaudar mucho para destinarla a la investigación. Este evento es anual, lo celebramos todos los años. Este año, como tú has dicho, en muchas localidades de España, en San Boi, en Lenova, en Valencia, en Cizur, en Córdoba, en Tres Cantos, aquí en Laguna de Duero, y todo lo recaudado se destinará a la investigación. Con esta y otras acciones que hacemos en la asociación, lo que recaudamos, realizamos una beca de investigación, se piden proyectos, se estudian, se analizan por un comité científico con el que trabajamos, y el que el comité científico considere más interesante o que a los pacientes les pueda ayudar más en mejorar su calidad de vida, pues todo ese dinero se dona a la investigación.
0: Bueno, pues toda la información, el enlace también para inscribirse, conocer más sobre vuestra asociación, se puede hacer a través de la página web esclerodermia.com. Esa es la página web de vuestra asociación y, como decíamos, está toda la información disponible para ampliar lo que acabamos de comentar, lo que acabamos de hablar tú y yo, Irene, y también para participar. Dorsal cero, opciones de inscribirse y, por supuesto, acompañaros el domingo. Tengo todo lo que nuestros oyentes quieran para bueno, colaborar y aportar su granito de arena. Pues Irene Martín, vicepresidenta de la Asociación Española de Esclerodermia, muchísimas gracias por estar con nosotros en Vive Radio Valladolid y que salga muy muy bien la semana completa, por supuesto, pero sobre todo la cita del domingo.
1: Eso esperamos. Muchísimas gracias, Lidia, por este espacio y por darnos visibilidad.
0: Un placer. Gracias, Irene. Buen día.
1: Gracias igualmente.
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0: 10:21 de la mañana y continuamos en directo en Vive Valladolid. Ya decíamos que estamos teniendo una semana rara con ese día de descanso ayer entre medias, así que puestos a cambiar la dinámica, saludamos un jueves a Javier Valenzuela. Javier, buenos días.
1: Buenos días, que no es martes efectivamente, que jueves, madre mía,
0: no,
1: madre
0: no,
1: mía,
0: no, no,
1: cómo
0: mira,
1: está la semana de interesante.
0: De repente venir de así de un día entre medias de descanso y que aparezca un martes se nos hace duro, que aparezca un jueves sí. Mucho mejor.
1: Totalmente, además que empieza a hacer un poquito de buena temperatura, que empieza a dejar de llover, bueno, con que tenemos
0: no lo veo
1: un montón
0: eso,
1: de planes.
0: No veo que llegue el lunes de la semana que viene para ver un 2 en la temporatura, por favor. No. Porfa,
1: dos dígitos
0: y un 2 que no baje el 2, por favor, no puedo más.
1: Bueno,
0: no puedo
1: yo creo
0: más.
1: Que yo te lo compro, yo esa parte te la compro. Yo creo que ha llovido mucho, la verdad es que ha llovido con intensidad. Yo creo que eso lo vamos a disfrutar todos a corto plazo, evidentemente no, ya solamente por cómo está el campo, que yo he salido ayer a dar un paseo por el Pinar de Antequera, que es cerquita de casa.

0: ¿con quién tenemos que salir al campo?
1: Vamos
0: a salir con los pequeños de la casa. Los pequeños de la casa son nuestros hijos, que nadie piense, o nuestros sobrinos, o nuestros nietos, bueno, que cada oyente tiene a sus pequeños de la casa. Porque siempre hemos dicho que salir al campo es un auténtico placer, y para mi opinión, hacerlo con los pequeños, con nuestros hijos, aunque parezca mentira, bueno, es un poco de coña, es el placer es mucho más, mucho mejor. Mira, como todos tus oyentes, por ahora, yo entiendo que por la hora que es, son adultos, pues hoy he querido traer hasta tus micrófonos cómo podemos enganchar a los chavales a la naturaleza. Y de paso a nuestra sección. Me parece un planazo doble, hacemos así un guiño doble, que se enganchen a la radio, que se enganchen a Vive Radio y que se enganchen a la naturaleza.
1: Genial.
0: Bueno, pues que nadie desconecte porque nos vamos a la escuela más grande que hay en el mundo. Es un cole que está al aire libre, es el colegio de la naturaleza, y en él los niños, las niñas aprenden, juegan, practican, se pegan, se tiran piedras, pero sobre todo
1: se pegan y se tiran
0: divierten.
1: Piedras.
0: Sí, pero sin mala intención, hombre.
1: Sin violencia.
0: Sin violencia.
1: Una piedra con cariño.
0: Con cariño. Que no sea puntiaguda, que sea redonda. Bueno, bromas aparte. Bueno, hay un montón de informes que recomiendan salir al campo con los más pequeños, porque los beneficios son claros y de verdad, Lidia, a corto plazo. Fíjate, llevo años haciendo sendas, compartiendo experiencias con amigos, disfrutando del contacto con la naturaleza y jamás he discutido con nadie en estos recorridos. Por algo será. Compartir con nuestra familia es el objetivo de hoy, para lo que te voy a contar unas pequeñas claves, pequeñitas, para que la experiencia no solo sea buena, sino que nos haga repetir.
1: Vale.
0: Bueno. Para ello, lo primero, salir al campo tiene que ser gratificante y divertido. Punto, ya está. Eso es lo primero. Tiene que ser divertido y tiene que hacernos sentirnos bien. Por lo que vamos a tener varias cosas a tener en cuenta. Primera, la seguridad. Bien, y después, el respeto por el lugar que visitamos. El primer aspecto, la seguridad. Pues tú dirás, como todos tú dices, claro, pues sí, evidentemente, pues sí, estamos todos de acuerdo. Es muy importante, pero para ello debemos planificar nuestra salida. Lo que se traduce en elegir bien el recorrido y que este sea adecuado para la gente, para los pequeños con los que vamos a salir. No todos los niños tienen las mismas características de psicomotricidad. Hay algunos que son más hábiles, otros que son menos hábiles, y también está en función de la edad. No pasa nada. ¿Qué quiere decir? Que hay muchísimas veces que las primeras veces que vamos a lugares tenemos que ir que no sean difíciles de hacer, que no haya muchas cuestas, que haya muchas piedras, que no haya demasiados tramos sin sombra, porque eso hará que el recorrido sea mucho más incómodo. Por lo tanto, vamos a hacer un camino que sea cómodo. También es importante que involucremos a los pequeñajos en la planificación. Y ahora, ¿qué tenemos ahí? A papá Google. Papá Google, que no es sustituto nuestro, evidentemente, pero sí nos viene muy bien, porque todo lo podemos hacer mucho más sencillo. Mira, unos días antes nos ponemos con el ordenador, siempre con ellos, y empezamos a buscar la senda, desde dónde salimos, que vamos a poder ver, no sé, yo qué sé, imagínate, que vamos a una zona que hay muchos acebos, por ejemplo, que es un árbol realmente bonito, pues les enseñamos cómo son, les contamos qué características tienen, o por ejemplo, si hay mucha fauna, pues les mostramos, les podemos enseñar ahí, a través de Google, cómo son las huellas de los corzos, de los jabalíes, yo qué sé, de algunos de los animales que consideremos que podemos encontrarnos en el recorrido, que van a ser huellas. Y bueno, y si son aves, pues además de todo esto, pues le podemos poner cómo son sus cantos, que hay varias páginas web que nos permite poner los cantos, que son una auténtica chulada, qué tipo de plumas tienen. En fin, es ir, desde mi punto de vista, es ir poniéndose un poquito el caramelo en la boca, para que luego lo van a poder ver, sobre todo que eso es un poco la idea. Y como te decía, la naturaleza, sin lugar a dudas, es una escuela que es viva, y cada senda tiene sus propias características, que casi nunca son iguales, ¿eh? Y eso hará que los chavales siempre tengan que estar atentos y dispuestos a disfrutar de la experiencia. Insisto, las salidas divertidas, con tus hijos, con tus nietos o con tus sobrinos o con los amigos de tus colegas, que también te les puedes llevar al campo, ¿eh? Que no pasa nada. Uh-huh. Otra cosa que a los chavales, que a las chavalas les encanta, que es la equipación. Yo creo que les hace sentirse seguros. No consiste en comprarles unas botas de mucha pasta o una mochila muy, muy, muy extravagante. Lo que tienen que ir es bien equipado, con un calzado cómodo. Y bueno, pero obviamente en función de la edad. Hay en función de la edad, ya sabes, hay algunos niños, niñas que estarán con muchos colorines, con muchos cordones, con muchos. Bueno, no pasa nada. Hay de todo tipo a precios diferentes. Por tanto, cada uno tenemos que acogernos a nuestra situación económica. Pero sobre todo, lo que les tiene que hacer es sentirse bien. Y en la mochila debe llevar siempre algo de ropa de abrigo, mucha agua y algo de comer. Y yo creo que a partir de los 4 años, y esto yo sé que es un debate, cada uno tiene que llevar la suya. Ya sé que los papás, yo las mamás, yo soy papá, ¿eh?
1: A partir de 4.
0: De 4 años, ¿eh? ¿Qué tipo que no le pasa meter piedras en la mochila?
1: Pues no entro, Javier, y yo siempre estoy diciendo, me lo llevas.
0: Pues bueno, pero pues entonces la próxima vez sales conmigo y vas a ver cómo no la llevo yo. La llevas tú. Evidentemente, vamos a llevar 4 cosas en la mochila, pero yo creo que sobre todo que los papás pensan, jolín, si es que al pobrecito le va a doler la espalda. Pues no, Lidia, que no,

0: que no les va a doler. Diría yo, te diría incluso mucho más, les va a venir genial. Primero, porque les va a hacer sentirse uno más del grupo. Segundo, sí, les va a hacer sentir una responsabilidad por llevar las cosas que llevan, que también, oye, que llevo aquí mi agua, llevo aquí mi chubasquero, llevo aquí mi bocata. Y tercero, porque van a aprender, que para mí es una de las grandes enseñanzas de la vida, que el esfuerzo siempre tiene su recompensa.
1: Vale.
0: Con que ya no puedes pedir a tus acompañantes que te lleven la mochila, Lidia.
1: Hasta el bolso,
0: lista. Bueno, si seguimos con la seguridad, que insisto, también es importante no llevarles, joder, el día que hace un frío, que pela o que está lloviendo leches. Parece de sentido común, pero ya. No nos encabecen. No, es que como hemos previsto este sábado, pues vamos, caiga la que caiga. Pues no, chico, pues no. No solamente por seguridad, también por una cuestión de comodidad. Por lo tanto, consultemos la meteo, no solo unos días antes, sino el día anterior. Y si vemos que hace malo, pues lo vamos a otra ruta o posponemos la salida, que no pasa absolutamente nada. Yo siempre digo lo mismo, es preferible no hacerla a hacerla y que sea una mala experiencia.
1: Claro, porque así luego no me la querés repetir.
0: Claro, o sea, tú imagínate que están cayendo chuzos de punta, pues claro, es que es incómodo, estás embarrado, las botas te pesan más porque estás metiendo, porque ya nunca olvidemos, si hay un charco, que hay al lado un chaval que se quiere meter al charco, como es lo normal. Pero claro, se le llena la bota de barro, se mancha, se empieza a coger un poco de frío y empieza a estar incómodo. Papá, mamá, nos vamos. No, vamos a hacerlo bien, chica.
1: Vamos a facilitarnos la vida a todos.
0: A todos, porque luego si no, nosotros también padecemos en no disfrutarlo, ¿no? Yo creo que, insisto, es una cuestión de disfrutar. Bueno, los niños que son curiosos, porque son curiosos por naturaleza, y en eso estamos todos de acuerdo, con que vamos a incentivar esa curiosidad. Antes decía que Google nos puede ayudar. Claro. Llevemos impreso o en el teléfono imágenes de lo que vamos encontrando. Es una forma, para mi opinión, de empezar a hacer nuestra pequeña guía del campo. También unos prismáticos o incluso una cuerda, que probablemente no lo vayamos a utilizar. Pero no me digas por qué los chicos y las chicas se encuentran súper seguros con una cuerda. Pues bueno, pues la llevas y no pasa nada. Una lupa para ver las huellas, en fin, lo que se nos pueda ir ocurriendo. Pero sobre todo para que ellos estén activos durante todo el recorrido. Consiste en lograr que ellos conozcan la naturaleza a través de sus propios ojos, no de los nuestros. Ellos tienen que ver, ellos tienen que mirar. Y ahora que va a empezar a ver setas, pues tienen que verlas, evidentemente, no las pueden coger, evidentemente, tenemos que estar siempre pendiente de ellos, pero que ellos vean que el campo es vida y que siempre hay cosas nuevas. Otra cosa, desde que salimos, yo que soy un poco payasete, tengo que decirlo, debemos ser muy activos con ellos, cantar en el coche, contarles alguna historia de lo que vamos a hacer, en fin, hacer un poquito de teatrillo. Y como dice mi querida hermana, la imaginación es el mejor juguete, tengamos imaginación. Te aseguro que todo esto va a suponer un cambio impresionante en la experiencia con la naturaleza y con los demás. Por último, debería haber sido lo primero, debemos enseñarles el respeto por la naturaleza, y aquí, una vez más, nosotros somos su espejo. Si nosotros lo respetamos, ellos lo harán. No hay duda. En el monte somos sus únicos maestros. Debemos dar ejemplo. Deben ver que llevamos una bolsa para meter nuestra basura, el papel del bocata, la botella de agua. En fin, tienen que ver que todo lo que llevamos vuelve a casa. De verdad, Lidia, es una auténtica lección de vida y que la aplicarán día a día. Queridos oyentes, Lidia, salgamos al campo. Pero sobre todo, enganchemos a los más pequeños de la casa. Porque esto significa invertir en futuro, y en su futuro, por supuesto.
1: Pues la verdad
0: La frase es que es así, es que es verdad.
1: Oye, me ha resultado divertida esta parte de inculcar a los pequeños. Luego sé que hay otras que son un poco más duras, pero esta mola.
0: Claro, porque al final, Lidia, salir al campo es una experiencia. Los niños lo viven con una intensidad que a lo mejor los mayores no lo hacemos. Para ellos es importante el que se... papá, yo cuando vi cosas con mi hija pequeña, nos ponemos en el ordenador, lo vimos. Ella le gusta tocar el ordenador, lógicamente. Mira, pues vamos a ver este tipo. Ponemos, y está encantada, y pasa la noche que se despierta con un petú. Vámonos. Y eso creo que es una experiencia de vida y sobre todo es una enseñanza, lo digo de verdad. El campo es la vida en la que todos estamos, en algún momento de nuestro día a día.
1: Pues sí, la verdad es que viene una muy buena época para crear buenos recuerdos, buenas memorias y buenas rutinas en la naturaleza, acompañar el tiempo, está explotado todo, está todo vivo, está todo verde, es el mejor momento para disfrutar y pasar una buena jornada, desde luego con los más pequeños, sean hijos, sobrinos o hijos de amigos, quien sea.
0: Correcto, porque tú le dices mañana a cualquier colega tuyo, amigo tuyo, me llevo al chaval a dar un el sábado a dar
1: la
0: vuelta.
1: Da palmas con las orejas. Bueno, me pone alfombra roja para salir de casa.
0: De hecho, te le llevan a tu casa, no tienes ni que ir a por él.
1: Con un lazo. Aprovechan.
0: Claro, ellos aprovechan. Para hacer, y cuando llegan, llega destrozado, llega hecho polvo y se va a la cama. Directamente, una ducha y a la cama. Es que es placentero para todos, hombre. Sí.
1: Todo tiene lados buenos, lo mires por donde lo mires. Pues sí, nada, a salir al campo, Javier. A ver si llegan buenas temperaturas y disfrutamos mucho más, que estamos encogiditos todavía.
0: Seguro que sí, seguro que sí.
1: Seguro. Javier, que tengas buen fin de semana.
0: Uy, qué fuerte, ¿eh? Cuando suele ser un martes no nos decimos eso.
1: No.
0: Buen fin de semana, qué gozada.
1: Que pases buenos días, gracias.
0: Un besito.
1: Un beso, chao. Adiós.

0: estamos en directo en Vive Valladolid. Ya sabéis que hoy muy, muy pendientes de esa segunda vuelta de las elecciones al rectorado de la Universidad de Valladolid. El titular es, claro, la primera mujer rectora en la historia de la institución universitaria. A las 10 de la mañana, hace 35 minutos, han comenzado esas votaciones en las 60 mesas electorales en los 4 campus repartidos no solo en Valladolid, sino, ya sabéis, Segovia, Palencia y también en Soria. Carmen Camarero y Pilar Garcés se miden hoy en esta segunda vuelta, que conoceremos ya por fin quién va a ser la próxima rectora de la Universidad de Valladolid, y lo haremos esta noche, previsiblemente sobre las 9:30 de la noche. Como decíamos, ya han comenzado las votaciones, más de 27.400 miembros de la comunidad universitaria tienen derecho a votar. Sabemos que la participación por la primera vuelta no es muy alta, pero bueno, vamos a ver cómo están estos primeros minutos en las mesas electorales. Alberto Sánchez, buenos días.
1: Muy buenos días, Lidia. Pues mira, te tengo que decir que muy tranquilo esta mañana. Yo estoy en la Facultad de Ciencias Económicas y Empresariales y, salvo un grupo más o menos numeroso que hace unos 15 minutos y que ha acudido a votar en grupo, todos juntos, pero llevamos unos minutos muy tranquilos, así que me he venido con los que están en la mesa, que en este caso es Javier Soto, presidente de mesa, y Javier del Barrio, vocal. Chicos, ¿qué tal? Muy buenas, mucho ánimo, lo primero.
2: Hola, buenos días.
3: Hola, buenos días.
1: Porque claro, Lidia, lo comentaba con ellos, que ellos prefieren tener un poco más de jaleo, ¿no? Prefieren tener al final más gente, claro. Porque claro, van a estar aquí mucho tiempo. Entonces ahora, pues estos momentos hacen más duros. No sé cómo lo afrontáis vosotros, chicos. ¿Cómo se está dando? ¿Cómo lo veis vosotros?
2: Bueno, lo primero, con mucha paciencia, la verdad, porque son muchas horas. Y la verdad, lo que tú dices, es verdad que preferimos que haya más jaleo, porque por lo menos así, pues sí que es verdad que pasa más rápido. Y no sé, es más ameno, la verdad, porque estar aquí parado sin hacer nada, pues ya me dirás.
1: Y encima vosotros, que repetís, estuvisteis ya en esa primera vuelta, ¿notabais que había mucho más ambiente de votación en ese último día?
3: Sí, a ver, había mucha más gente la primera vez, yo creo. O sea, al menos al principio había como media hora así hasta que todo el mundo votó y hizo más tranquilidad.
1: Yo sí que os recuerdo que había un momento que no parabais también. Es verdad que también se votaba al claustro, había igual aquí bastante más ambiente, de mucha más aglomeración de gente, pero bueno, es la segunda votación, al final no deja de ser algo histórico porque va a ser la primera mujer al frente de la Universidad de Valladolid. Vosotros también sí que veis esa inquietud en los jóvenes, aunque ahora digamos que no hay mucha gente.
2: Sí, yo creo que durante estos días, sobre todo también por las campañas en TikTok y así, en redes, sí que es cierto que hay como mucho más revuelo, pues precisamente por lo que dices de que es la primera mujer, y sí que es cierto que la participación sí que ha bajado. También creo que es porque mucha gente solo votó al claustro, al representante del claustro, y pues hoy como él no se vota, pues directamente no prefieren no votar.
1: Vamos, que hay de todo, como en todos los casos, pero bueno. Al final es eso, sí que se ve muchísimo menos ambiente, muchísimo menos ajetreo que ese último día. Así que nada, chicos, muchísimo ánimo, que tenéis que estar aquí hasta las 7. Esperemos que al menos tengáis un tramo que se os haga más ameno o podáis descansar.
2: A ver si es verdad, si podamos tener la tarde un poco tranquila, pero con trabajo, que haya muchos votos, que es necesario que la gente vote, pero sí, un poco de tranquilidad, pues sí que viene bien.
1: Eso es.
3: Muchas gracias.
1: Pues ya lo escuchas, Lidia, al final también hay que dar visibilidad a la gente que está haciendo por posible estas elecciones al rectorado de la Universidad de Valladolid, que como decimos, ahora no hay mucho ambiente, no hay mucho ajetreo de gente, pero bueno, seguro que también a lo largo de esta mañana, recordamos, hasta las 7 de la tarde van a estar abiertas estas mesas para poder votar, pues seguro que hay bastante más jaleo por aquí, por la Universidad de Valladolid.
0: Pues seguro que sí, 9:30 más o menos se conocerá el resultado de forma oficial, nosotros lo trasladaremos mañana, pero se puede seguir esa votación, es una de las novedades, que se puede seguir a través del canal de YouTube de la universidad, así que si alguno quiere, a partir de las 8 se va a estar emitiendo en directo ese recuento. Muchísimas gracias, Alberto.
1: Gracias a ti, Lidia.
0: Buen día. Bueno, nosotros continuamos en Vive Valladolid. Son las 10 y 39 minutos de la mañana, acercándonos ya al minuto 40. Está por aquí Ana Ferrero, @locuradelectura, que nos trae las mejores recomendaciones para nuestras próximas lecturas. Hacemos una pequeña pausa y vamos con ella.
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0: pues ha llegado el momento de sumergirnos por el mundo de la lectura, de la literatura, de las recomendaciones y de la fantasía, si Ana nos lleva hasta allí. Ana Ferrero, arroba locura de lectura, muy buenos días.
1: Muy buenos días, que nuestra imaginación nos lleve donde,
0: donde sea.
1: Donde sea, es lo bueno de los libros.
0: Sí, exactamente.
1: Que te puedes teletransportar rápidamente desde donde estés a...
0: Y de nuestra propia imaginación. Claro. Muchas veces, ¿a ti no te ha pasado alguna vez que estás soñando, te despiertas y dices, no, por favor, no, por favor, que me estaba gustando mucho? Sí. Y que intentas como enganchar otra vez el sueño y dices, no, ya,
1: se marchó.
0: También pasa con las pesadillas, eso es
1: no,
0: lo bueno.
1: No, esas no quieres volver. Pero es verdad que muchas veces, ay, qué rico estaba esto sí. Que estaba pasando,
0: ay, qué imaginación
1: bien.
0: Más buena.
1: Pues los libros lo mismo, pero despiertos.
0: Eso es, pero te metes en la imaginación de otros, lo que
1: y
0: otros
1: otra cosa
0: plasmado.
1: Que seguro que te ha pasado un montón.
0: ¿Qué?
1: Tú estás leyendo y cómo te imaginas a esos personajes, a ese cuando te dice que es muy guapo, pero no dice más. Y tú ya, moreno, con barbita, qué guapo, que no sé qué, que no sé cuál. A ella la pones delgadísima, no sé. Tú les pones a todos estupendos, luego te hacen una película y te han fastidiado un poco.
0: Totalmente.
1: Pero, ¿ves la imaginación? Totalmente.
0: Como te pasa también con las voces.
1: Buah.
0: Eso pasa mucho y en la radio yo creo que también nos pasa mucho que ha habido gente que ha venido y ha dicho ¡ay, pensaba que eras!
1: ¿Sí?
0: ¡Ay, pensaba! ¿Sabes lo que me suelen decir? Pensábamos que eras mayor. O sea...
1: ¿Ah, sí? ¿Tienes voz de señora?
0: Sí,
1: bueno,
0: sí, sí,
1: voz
0: sí.
1: De señora yo, que la tengo fatal, pero tú, estupenda. Sí.
0: Pero
1: luego nos hacemos una foto y la ponemos en redes.
0: Vale, y desvelamos.
1: Y no la hacemos mucho.
0: ¿No?
1: Tú
0: no,
1: y yo no la
0: hacemos
1: verdad mucho.
0: Es que no.
1: Y les desvelamos. Ay, bueno, a ti te tienen más
0: vista.
1: Más vista de muchos invitados, mujer.
0: Bueno, pero da igual. Hay veces que dices, es mejor que te quedes con lo que pensabas que tenía la voz, que luego desvelar...
1: Imagíname como tú quieras.
0: Queda muy, muy literario eso. Bueno, vamos a sumergirnos, como decíamos,
1: vamos,
0: en el mundo
1: vamos.
0: De la ilusión, de las historias. ¿Y hacia dónde nos vas a llevar?
1: Pues hacia la más ilusión de todas, porque es
0: ¿vale?
1: el más vendido del momento y no podía
0: genial.
1: Ser otro que el nuevo de Elizabeth Benavent.
0: Muy bien.
1: ¿Cómo no?
0: Muy bien.
1: No podía ser de otra manera que ella saque un libro y no venda. Sí, está vendiendo con su nuevo libro Una niña buena.
0: Uh-huh.
1: Ya, bueno, lo anunciamos hace no mucho que iba a salir a la venta uh-huh. y ya os vengo a contar ya bien de qué va, porque como ya lo está conociendo mucha gente y demás,
0: ¿qué?
1: Pues ya no es mucho spoiler.
0: Vale.
1: Bueno, Julia Casanovas va a ser la protagonista de este nuevo libro. Trabaja en un bar de tapas de Barcelona, así que Elizabeth Benavent nos lleva a Barcelona. Siempre los ha ambientado
0: en Madrid ¿no?
1: casi todos, bueno, alguno en alguna isla.
0: Sí, en una isla que no dijo cuál era.
1: No, a la imaginación.
0: Y luego lo demás era Madrid.
1: Sí, en
0: Nueva
1: general,
0: York también.
1: También, bueno, es verdad, pero en general o de viaje...
0: España no se mueve mucho.
1: No, pero nos hemos ido a Barcelona por primera vez, creo.
0: Oye, le invitamos a venir a Valladolid.
1: Cuando ella quiera. Bueno, Barcelona, y te hago ya spoiler, y León.
0: Ah, bueno, venga.
1: Venga, se está
0: acertamos
1: acercando.
0: El tiro, se ha acercado,
1: sí.
0: Se ha acercado.
1: Que lo sepáis porque no lo he leído todavía, porque sí que me haré con él. Bueno, más adelante porque tengo, sí, a lo mejor en la Feria del Libro cae, porque tengo un montón acumulados, pero lo leeré tarde o temprano porque he leído todos. No me voy a dejar ya el último sin leer. Total, que mucha gente la está haciendo referencia en redes, hashtag León, ven a León, firma en León, porque León, porque qué bien que lo hayas puesto aquí en León. Entonces, yo no sé de qué hablan, pero
0: sí.
1: Algo pasa aquí cerca.
0: Algo pasa cerca,
1: sí.
0: Entonces, algo pasa
1: bueno,
0: en León.
1: Un bar de tapas en Barcelona es donde trabaja, ahí empieza. El libro hace ya una década que fue una actriz de éxito, pero su naturaleza complaciente pues la llevó a aceptar un papel que hizo añicos su amor por la interpretación y su carrera. Bueno, pues eligió mal, no sabemos qué pasaría, pero de actriz a camarera,
0: bueno.
1: Directita. Sin embargo, bueno, todo cambiará cuando un desconocido aparece en el local donde ella trabaja con un mensaje bastante críptico que la pone, creo que te necesito. Ahí lo dejo.
0: Ahí es nada.
1: Ya ves. Y entonces, Julia...
0: A ti te mandan, o sea, te dan ese papelito y ¿qué haces? ¿Te despierta curiosidad o dices arroba policía?
1: 50-50. ¿Cómo dicen los jóvenes ahora? 6-7. Pues 6-7. 50-50. Porque dirías, qué curiosidad, qué le pasa, o está un poquito cucú, a ver qué.
0: Claro, es que no sé si me entra más curiosidad o miedo.
1: Sí, un poquito.
0: Un poquito de ambas. Sí.
1: Es que la curiosidad mata al gato, ay, no sé.
0: Ay, no, no. Venga, Julia, te claro. Decide tú por nosotros.
1: Pues ahí lo tienes, Julia, de tomar una decisión de arriesgarse en todo, en elegir en todo. De hecho, tiene que empezar por ocultarle a su controladora madre, que está a punto de lanzar de nuevo los dados y dejarse guiar por su instinto, o bueno, pues eso, ya.
0: Mucha decisión que tomar.
1: Claro, entonces ahí es donde empieza la novela, ¿no? Lo que desconoce es que además de este golpe sobre la mesa, se abrirán el cajón de los amores olvidados. O sea, aparte de que tenga que tomar decisiones...
0: Ese cajón ahí. Eso no se puede abrir, Julia.
1: Los amores pasados, los presentes y los futuros. Pues este es el... Esta es lo que nos plantea Elizabeth Benavén. Bueno, ya sabemos que después de que ha vendido más de 5 millones de ejemplares, pues es que seguramente tenga éxito. La escritora Elizabeth Benavén va a regresar con una novela que nos dice que reivindica mucho el amor propio. O sea, aparecen los amores pasados, los presentes, uh-huh. pero sobre todo va a ir a reivindicar el amor propio. Se va a poner muy en esa línea.
0: Sus chicas no, o sea, no han sido personajes que no hayan tenido amor propio, yo creo, ¿eh?
1: Sí, hombre, siempre
0: las
1: fuertes,
0: cuida, ¿eh? Siempre
1: sí.
0: Son fuertes y todo eso. A ver, lloran como todas, pero, sí, claro, pero aún así claro. Tiran para adelante.
1: Claro, aún así está habiendo mucho debate en redes sobre la evolución literaria en las historias que nos cuenta la autora. O sea, de hecho, ha evolucionado del romance más puro, como un Valeria, como la saga Valeria, que es como yo, mis amigas, me cuido, tal, pero amor, amor, amor al más puro romance. Uh-huh. ¿Vale? Cuando estaba con aquel escritor, cuando luego descubre que realmente quiere a Maxi Iglesias.
0: Como todas.
1: Claro, entonces, bueno, en fin. Pero, sin embargo, aquí va a reivindicar mucho, mucho, con una voz mucho más feminista, el amor propio antes que de una misma, antes que el de un hombre. Uh-huh. Y bueno, pues ya te digo que hay bastante debate en redes a cuenta de esta nuevo enfoque que está llevando la autora. De hecho, en las entrevistas que está dando
0: de promoción.
1: Sí, de promoción, y que estoy viendo un poquito por redes, se está comentando mucho esto, y ella está diciendo que hemos idealizado mucho el amor por culpa de las propias historias que yo misma he contado, ¿no? Nos dice ella, y que ahora quiere cambiar eso un poco, le quiere dar un giro de tuerca. Bueno, está bien también.
0: Uh-huh. Bueno, genial.
1: Tiene que evolucionar.
0: ¿Emaba, has dicho?
1: Una niña buena.
0: Una niña buena.
1: Que, por cierto, bueno, os digo, ya está a la venta, yo os lo he dicho hace un mes, el 14 de abril salió a la venta, tiene 584 páginas, y que no son pocas, yo creo que son unas 14 horas de lectura, ni más ni menos, o sea que está bien para disfrutar.
0: Muy bien, una niña buena, como nosotras.
1: Exacto, veremos a ver qué nos depara esta niña buena.
0: Voy a buscar la portada, no he visto la portada.
1: Sí, pues mira, en lo que la buscas yo voy describiéndola un poco. Es una sala de cine, se ven las butacas, se ve la pantalla y como sí, la protagonista sentada mirando a la pantalla de cine.
0: Uh-huh. Mejor película, mejor actriz y mejor guión.
1: Sí, lo han hecho como un cartel, la portada es como un cartel de una peli de cine, así que...
0: Ah, claro, porque si ella era actriz...
1: Algo removerán por ahí de lo que pasó,
0: perfecto.
1: Claro. Siempre, esto tiene muchos recursos, aquí hay mucha chicha.
0: Aquí hay mucho... Es un nombre propio bastante conocido ya, Elizabeth Benavén. Pues me lo apunto yo para Feria del Libro, me acuerdo, además que hace... No sé si fue el año pasado o fue el anterior. También por estas fechas, para la Feria del Libro, acababa de salir Spoiler, que era de Elizabeth Benavén, y también lo cogí en la Feria del Libro.
1: O sea, que es muy de feria.
0: Es muy de feria,
1: probablemente,
0: sí. Porque después de la de Valladolid no viene la de Madrid.
1: Sí, van todas seguidas. Van, pues entonces, si no se sola, bueno, depende de cada año, pero sí, va todo. Y encima es que los autores, eso, se van, sí. Van pum, pum, pum, de ciudad en ciudad.
0: Uh-huh. Muy bien.
1: Pues venga, vámonos con otra cosita, porque si a alguno no le convence Elizabeth Benavén, que hay gente que es verdad que le han quemado la evolución, ¿no? Que no le ha gustado, que la autora ya le salió por las orejas, pasa, estas cosas pueden pasar.
0: Te deja de sorprender.
1: Claro, te deja de sorprender, o la pluma no te convence y te cansa. Bueno, en fin, uh-huh. Cada uno con sus gustos. Pues traigo otro libro de los de siempre. Un romance para los amantes de las películas de los 2000. Con un romance, pero con un toque muy gamberro. Se llama, esta novela se llama Maldecir el amor, y la autora es Paula Ramos. ¿Qué nos vamos a encontrar? Bueno, pues el subtítulo de Maldecir el amor es: ¿el amor ha muerto o solo está ciego?
0: Vale.
1: Nunca sé, claro. A ver, ¿ha muerto el amor o solo está ciego y no
0: encuentra? Yo creo que es ciego, simplemente.
1: Sí, claro. Entonces, bueno, nuestra autora española, Paula Ramos, nos lo ha ambientado en los Estados Unidos. Entonces, la protagonista se llama Anne Prescott, que siempre ha sido... pues de estas incrédulas del amor, que no creen en el amor. Y por eso, cuando su mejor amiga acaba con el corazón roto, solo a unos meses de su boda, pues Anne no puede evitar maldecir la idea tan azucarada que nos han vendido de ser felices para siempre, que realmente ella cree que no existe. Entonces, su arrebato, el que tenga, no sabemos cuál es, tiene consecuencias y se materializa en la visita de Miss Fire, una señora enfundada en un traje rojo. Aquí viene lo gamberro, ¿vale? Aparece Miss Fire, una señora enfundada en un traje rojo, con una lengua más afilada que sus estiletos, que sus zapatos de tacón, ¿no? Y afirma que ella es Cupido.
0: Ah, mira, directamente.
1: Aquí viene, por eso digo que aquí viene la parte de gamberra. O sea, aparece aquí. Yo me la imagino como muy...
0: Había un anuncio así, parecía: hola, soy...
1: Sí.
0: Que iba del mismo...
1: Sí, que era de rojo.
0: Que iba igual. Hola, soy yo, esa persona. Cupido.
1: Ella es Cupido. Yo creo que se ha basado en ese anuncio. y bueno, pues por supuesto Anne piensa que la pobre mujer ha perdido la cabeza. Como comprenderá, esta mujer no va a ser Cupido. Pero poco después comienzan a desfilar por su vida pues toda una serie de pretendientes que podrían ser el hombre perfecto si ella pusiese un poquito de su parte, que
0: también
1: es que no está
0: que un poco de actitud, Anne.
1: Es que no estás ayudando a Cupido a cumplir los objetivos.
0: Es que al final se va a ir.
1: ¿Qué pasa? Pues que es muy divertido. O sea, una incrédula del amor, aquí Cupido, pues que se presenta encarnado en esta mujer y venga, a ver qué pasa. La puntería de sus flechas, pues que parece que brilla por su ausencia. Y bueno, pues Anne quiere pararle los pies a Cupido antes de que el amor no vaya a ser que la llegue. Uh-huh. Así que, como si fuera una película, aquí comedia, risas, romance sobre todo. Así que una comedia romántica donde el amor se viste de rojo.
0: Donde el amor se viste de
1: 384 páginas, muy divertidas.
0: Maldecir el amor.
1: Maldecir el amor, eso es.
0: Muy bien.
1: ¿Qué más?
0: Otra.
1: Sí, un nuevo lanzamiento de hace nada, a la venta, el pasado 21 de abril. Uh-huh. Se llama Querida Debbie. Es de la autora Superventas del Fenómeno Internacional. Chan, chan, chan, chan, La Asistenta.
0: Mira que íbamos bien, mira que teníamos amor. Mira. Todo bonito, Cupido, Elizabeth Benavent.
1: Pero yo tengo que venir a poner la puntillita.
0: Y zasca. ¿A quién matan? A Debbie, supongo.
1: La querida Debbie, sí, es posible. Es que ¿cómo es posible que esta mujer, te estoy diciendo, acaba
0: gente.
1: De salir el 21 de abril? Saca más libros que churros la churrería de aquí de La Rondilla. O sea, es que es como es posible. O sea, es verdad. Dios mío, cada 6 meses, yo creo, 5 o 6 meses, tenemos libro nuevo de la autora de La Asistente.
0: Es que da.
1: Yo creo que se pasa el día. En fin, ¿qué nos vamos a encontrar, querida Debbie? Es una inquietante y provocador thriller sobre una mujer que ya no está dispuesta a callar y va a hacer justicia, cueste lo que cueste.
0: Me parece bien.
1: Claro, a ver, nos tiene que parecer, porque Debbie está al límite.
0: ¿Sí?
1: Durante años ha ofrecido útiles y juiciosos consejos en su columna semanal, que se llama Querida Debbie, de ahí el título.
0: Como de sexo en Nueva York.
1: Claro, sí, es un poco eso. A las mujeres de Nueva Inglaterra que acuden a buscar empatía y sabiduría cotidiana, pues se dirigen a Debbie y gracias a su trabajo ha escuchado a innumerables esposas ignoradas, menospreciadas, maltratadas por sus maridos, y Debbie siempre hace lo posible por guiarlas en la dirección correcta hasta ahora.
0: Se acabó.
1: Se acabó. Últimamente su vida está fuera de control. Acaba de perder su trabajo. Algo está ocurriendo con sus hijas adolescentes. Su marido le guarda secretos. Por eso, porque le ha puesto una aplicación de geolocalización en el móvil al marido y esto no le cuadra.
0: Eso no se puede hacer, ¿eh? Eso es tóxico. Red flag.
1: Claro, ahí está. Pues sí. Entonces ella está harta de hacer moralmente lo correcto, como le dice a sus seguidoras de su columna, harta de ser sensata, ha llegado el momento de seguir sus propios consejos.
0: Pues a lo mejor no hay muertos.
1: ¿Quién sabe? No, es verdad que dicen que es thriller, no novela negra. Lo veo muy, muy vengativo, muy tal.
0: Bueno, pero si no matamos a nadie, mejor.
1: Espero que no desemboque. O sea, aquí no ha aparecido el muerto de primeras, entonces no creo que haya muertos ya, ¿no?
0: Bueno, no sé.
1: Bueno, a lo mejor se pone un poco histérica de últimas y a lo mejor
0: el marido iba a visitar, sí, a la asistenta, y ya lo tenemos todo unido.
1: Es posible. Bueno, al parecer esto va a ser una historia de venganza,
0: ¿sí?,
1: con 8 horas de lectura, 320 páginas, que Freida McFadden, como todos la conocemos, la autora de la asistenta. Nos pone de nuevo delante para engancharnos a todos a su mundo.
0: A su mundo.
1: Sí, porque es que debe de... Es que no puedo, tengo que leerme alguno de ella. La critico un montón o hablo un montón de ella. Que intenté leerme La asistenta y no pude.
0: Ah, que abandonaste.
1: Abandoné La asistenta.
0: Es verdad que
1: todo el mundo, y estoy muy frustrada, os lo voy a contar, porque claro, todo el mundo lee La asistenta, todo un fenómeno, que lo leen, que...
0: ¿Pero has visto la película?
1: No.
0: No, tampoco.
1: Tampoco, porque dije yo...
0: Pero a mi alrededor la ha visto todo el mundo, ¿eh?
1: Sí, a mi alrededor también, debemos ser tú y yo la
0: Debemos ser que le hayamos cogido ya manía a esta señora por la sección y no...
1: Yo intenté leer La asistenta, no pude con él. A lo mejor hoy lo cojo y estoy en otro punto de...
0: Mira, a ver, Ana, ¿cuándo vuelvas a casa?
1: Sí, y a lo mejor lo coges y dices, mira, hoy me cuadra todo. Y digo, anda.
0: ¿Por qué no va a ser el 14 de mayo el día que decidas? Sí,
1: también os cuento que muchas veces yo he cogido un libro, he dicho que no, lo he dejado, al tiempo lo he vuelto a coger y he dicho, anda, pero ¿por qué no me gustaba a mí esto? Si es una maravilla.
0: Bueno.
1: Yo qué sé, que hay días que les tenemos cruzados.
0: Totalmente, para todo.
1: Y para todo.
0: Sí.
1: Así que quizá vuelva, coja la asistenta, quizá entre con... Podemos entrar con Querida Debbie, es nuevo, no tiene nada que ver con los demás.
0: Puede ser, parece que no hay muertos y eso ya te hace el camino mucho más amable.
1: Muy motivacional.
0: Mucho más tranquilo. Pues ahí están, 2 de amor y una que no sabemos por dónde va a salir. La recomendación de Ana para esta semana. Todos habéis apuntado ya los títulos. Si queréis esperar la Feria del Libro, quedan apenas 2 semanas para que comience en Valladolid, así que podemos ir ahí con la lista de la compra. Ana, muchas gracias.
1: A vosotros siempre.
0: Adiós, un
1: besito. Adiós, adiós, adiós.

Pues ahí están esas recomendaciones y también están aquí a la vuelta de la esquina a las 11 de la mañana. Hoy es jueves, lo que significa que es nuestro ratito más gastronómico, con cocina, con vino. Vamos a hablar del día sin gluten, también tenemos repostería. ¡Ay, de verdad! Es que me entra hambre solo de pensarlo. Llegan las 11.

0: 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Y como ya sabéis, iniciamos una nueva hora repasando la actualidad. Hemos conocido los datos del IPC, la tasa anual de índice de precios de consumo. En el mes de abril se situó en el 3,5% en Castilla y León, un 0,6% más que hace un mes, lo que supuso el segundo mayor aumento en los precios del país, solo por encima de la Comunidad de Madrid, donde aumentó un 3,8%. Por provincias, en ese análisis, Salamanca y Soria fueron las que presentaron el mayor aumento de los precios en abril respecto al mismo mes del año anterior. Le siguen Palencia y Segovia, después León, Ávila, Zamora y ya casi en penúltimo lugar aparece Valladolid con una subida del 3,2%. La cifra media de afiliados extranjeros a la Seguridad Social en Castilla y León se situó en el mes de abril en 104.064, lo que supone un aumento interanual de casi el 15%, por encima del crecimiento nacional que se quedó en el 8,37%. Por provincias, los afiliados extranjeros en Castilla y León encontramos que aumentaron en la provincia de Valladolid un 9,5%. Y un suceso que ha tenido lugar esta mañana, bien prontito, a las 6 de la mañana. 4 personas han resultado heridas al volcar un turismo en el kilómetro 332 de la N-122 a la altura de Sardón de Duero. El suceso se produjo pasadas las 6 de la mañana, ocurrió en sentido Quintanilla de Onésimo y un alertante informó de que 2 de los 4 heridos se encontraban atrapados en el interior del vehículo. Hasta el lugar acudieron agentes de Guardia Civil de Tráfico, bomberos y una UBI móvil, además de 2 ambulancias de soporte vital básico. En el lugar, el personal sanitario atendió a 4 varones de unos 35 años, trasladados posteriormente al Hospital Clínico Universitario de Valladolid. Así que un accidente más. Afortunadamente no ha fallecido ninguno de los implicados en este accidente, pero un accidente más en la N-122. Ya sabéis, lo habéis escuchado hace unos minutos, estábamos en directo en una de esas mesas electorales porque hoy Carmen Camarero y Pilar Garcés se miden en la segunda vuelta de las elecciones al rectorado de la Universidad de Valladolid con el objetivo de convertirse en la primera mujer rectora en la historia de la institución universitaria. La candidatura más votada en la primera vuelta del 28 de abril fue la de Camarero, seguida por Pilar Garcés. Un total de 27.473 miembros de la comunidad universitaria tienen ese derecho a voto en el día de hoy. Lo pueden hacer desde las 10 de la mañana y hasta las 7 de la tarde. Una de las novedades de esta segunda vuelta es que se puede seguir el recuento en directo a partir de las 8 en el canal de YouTube de la universidad y está previsto que los resultados provisionales se conozcan en torno a las 9:30 de la noche. Además, también ayer ya sabéis que se celebró ese día de San Pedro Regalado en Valladolid, que hubo varios anuncios por parte de Jesús Julio Carnero. Conocimos esa mascota infantil de la ciudad. Miguel es ese pavo real que va a acompañar en muchas actividades para los más pequeños llevadas a cabo por parte del ayuntamiento en la ciudad. Son las 11:04 de la mañana. En estos momentos tenemos 12 grados por las calles de Valladolid, pero vamos a conocer la previsión completa para este lunes. Para este jueves. Nos acercamos hasta la Agencia Estatal de Meteorología, donde nos espera Isabel Escribano. Buenos días, Isabel.
1: Buenos días. Hoy en Valladolid tendremos intervalos nubosos sin descartar nubes de evolución diurna y tendiendo a poco nuboso al final del día. Veremos brumas y bancos de niebla matinales y el viento soplará de noroeste y de flojo a moderado. En cuanto a las temperaturas máximas, sin cambios o el ligero descenso con valores de 17 grados en Valladolid y Tordesillas y 18 grados en Medina del Campo. Comenzarán a alcanzar valores propios para la época a partir del domingo. Es una información de AEMET.
0: Pues muchas gracias, Isabel. Y respecto al tráfico, continúa cortada la calzada izquierda de la VA20, sentido Palencia-Burgos, con motivo de ese asfaltado de los carriles, sentido que se va a proceder al corte completo en la calzada izquierda, sobre todo en la glorieta de Santo Benia hasta la salida a la A62 Palencia-Burgos. Esta afección ha comenzado a primera hora de la mañana, la verdad es que se ha notado en los alrededores y va a extenderse también hasta mañana. Así que estos dos días, con motivo de esos trabajos de asfaltado, desde la rotonda para Santo Benia de Pisuerga, para ir por esa VA20 a Santo Benia de Pisuerga hasta que llegamos a esa rotonda para la A62 Palencia-Burgos, cortado ese tramo en la VA20, ya queda menos. Son las 11:06 de la mañana, continuamos en Vive Valladolid.

0: 11 y 7 minutos de la mañana y vamos a avanzar un poquito en el calendario. Ya sabéis que estamos repasando algunos de los eventos que también se celebran durante este fin de semana y lo hacemos porque tengo que comentaros que mañana de 10 a 12 vamos a estar en directo desde la residencia El Encinar del Rey Amavir en la urbanización de Santa Ana, en Valladolid. Allí estaremos conociendo a todos sus residentes y también los servicios de esta ubicación. Pero el sábado se celebra el Día Internacional de la Enfermedad Celíaca, Día del Celíaco. Y nosotros, por supuesto, queríamos hacer parada en una fecha como esta. Además, en un jueves, que ya sabéis que al final de esta hora pasa por aquí Sofía Martínez, nuestra repostera, que todo nos lo adapta a recetas sin gluten, para intolerantes a la lactosa. Todo se puede adaptar. Pues cómo no, íbamos a pasar por una celebración como esta, Día Internacional de la Enfermedad Celíaca. Así que nos vamos a acercar hasta ACECALE, a la Asociación Celíaca de Castilla y León, junto a Noelia Rodríguez. Ella es dietista, nutricionista y responsable del Servicio de Restauración y Seguridad Alimentaria. Muy buenos días, Noelia.
1: Lidia.
0: Bueno, decía, 16 de mayo, o sea, el sábado, este día internacional para, bueno, pues un año más visibilizar la celiaquía. Y no sé si respecto a otras ocasiones en las que hemos podido hablar con vosotros respecto a esta efeméride en años anteriores, haciendo balance cuando ya llegaba esta fecha, ¿habéis notado que se han ido dando pasos a lo largo del año y que se va mejorando?
1: Sí, bueno, pues eso es. Al final, si hacemos un poquito balance, sí que este año hemos tenido acontecimientos importantes con referente a la enfermedad celíaca. Por ejemplo, a finales de año, el pan común empezó a tributar al IVA del 4%, cuanto antes nos lo tenían al 21%, con lo cual es un logro bastante importante que ya estos alimentos que consideramos que son específicos sin gluten, que son de primera necesidad, ya tributen a un IVA reducido. Y luego también con respecto al tema económico, pues también ha habido un avance importante. A finales de octubre, el Congreso aprobó una tramitación para una propuesta de ley que puede suponer pues los primeros beneficios fiscales para las personas con enfermedad celíaca en España. En concreto, se plantea una deducción de hasta unos 600 euros anuales en la declaración de la renta. El problema es que, bueno, pues ahora mismo se ha quedado ahí en fase de enmiendas, todavía no se ha arrojado mucha luz sobre ellos y si van a poder beneficiarse todas las personas celíacas y si va a ir también un poco en nivel de renta, si va a ir por zona geográfica. Entonces, bueno, pues estamos un poco también a la expectativa y estando a todos los grupos políticos y a la mesa de Congreso pues a facilitar sobre todo la tramitación de esta iniciativa.
0: Uh-huh. Pues ojalá que no se estanque, que no quede ahí, que salga adelante. Y claro, al final es que sobre todo, bueno, desde luego estamos hablando de un tema de salud, por supuesto, pero va muy unido al tema económico y es algo que siempre se ha comentado, ¿no? Ese precio, esos impuestos que tenían estos alimentos, muchas veces ahora, bueno, pues ha aumentado el catálogo, pero muchas veces era reducido y a un precio más alto que otros alimentos básicos.
1: Sí, tenemos en cuenta el último informe de precios, se estima que suponen un gasto de unos 80, para una persona celíaca supone un gasto de unos 83 euros mensuales, que impacta al final anualmente en casi 1.000 euros en comparación con el gasto medio de la población general. Al final, en una familia donde haya dos o tres celíacos, porque la enfermedad celíaca tiene una naturaleza genética y hereditaria, pues es habitual que coexistan varios casos diagnosticados dentro del mismo núcleo familiar, con lo cual supone un importante presupuesto mensual al final en llevar una dieta sin gluten.
0: Uh-huh. Pues uno de esos ejemplos lo he conocido yo hace poco, lo desconocía, de una familia, efectivamente, padre y las dos niñas, y me llamó la atención. Dije, qué casualidad, ¿no? Pero para nada, o sea, sí que tiene una parte de hereditario, una parte genética, puede ser.
1: Sí, eso es. La enfermedad celíaca tiene un componente genético muy importante y luego intervienen otros factores ambientales que, bueno, pues son todavía los que están en estudio. No se sabe muy bien el porqué. Dentro de una misma familia hay veces que aun todos teniendo la genética positiva, pues solo lo desarrolla el niño o el papá o el abuelo. Entonces, bueno, pues en esas líneas de investigación pues están viendo ahora todos los cambios en la alimentación que estamos sufriendo, también el abuso de los alimentos ultraprocesados, el consumo de mayor de cereales con gluten, también si de pequeño se ha estado expuesto a rotavirus o a la toma temprana de antibióticos, también hay otras líneas de investigaciones en ello, pero sí, tiene un componente hereditario genético muy importante.
0: Uh-huh. Bueno, se está celebrando el día es el sábado, pero vosotros lo estáis celebrando un poco ampliado, ¿no? Esas webinars informativas a lo largo del mes de mayo desde la Asociación Celíaca de Castilla y León, desde ACECALE. ¿Cómo os unís a esta celebración del sábado? Aparte, bueno, pues de esas charlas informativas, no sé si tenéis algo pensado para el sábado.
1: Sí, pues bueno, para el sábado en concreto no, porque bueno, al caer un poco en fin de semana se nos partió un poco la actividad, pero o sea, durante toda la semana estamos dando pues un poco cabida a todas esas actividades con los ciclos de webinar que has comentado. Pues una es la hemos dedicado al paciente recién diagnosticado, es información útil que bueno, pues que en esos primeros pasos del diagnóstico que consideramos que es muy relevante. Luego el día 18 tenemos también todo el tema de la dieta sin gluten, que hay esos etiquetados, esa legislación, también cómo ayudar a una persona celíaca a escoger esos alimentos ya no solo seguros, sino también saludables y dentro de una alimentación equilibrada. Y luego el día 25, pues precisamente vamos a hablar de todas estas ayudas económicas, esa desigualdad territorial que hay, porque en algunas comunidades autónomas sí hay sí que están recibiendo determinadas ayudas, porque en Castilla y León todavía no ha llegado y precisamente vamos a hablar sobre ello. También tenemos la iluminación de muchos edificios de las ciudades que también se han unido para dar visibilidad. En concreto, el día 15 va a ser en la Plaza Zamora, en Salamanca. El día 16 en un centro cívico en la Plaza de las Mujeres, en Soria. El 18 va a tener lugar aquí en la Cúpula del Milenio, en Valladolid. Y luego, bueno, pues acabaremos también el mes organizando diferentes cooking y talleres de cocina, porque precisamente lo que les interesa más a las personas celíacas es también cómo saber hacer esos alimentos sin gluten, que sean seguros, que sean saludables, que sean más sostenibles y más económicos, por supuesto. Uh-huh. Y tenemos también pues varios cooking planteados, también ya no solo en Valladolid, sino también en otras zonas de Castilla y León.
0: Uh-huh. Bueno, me imagino que toda esa información está en vuestra página web, por si quieren ampliarla nuestros oyentes, acecale.org. Esa es la web. Nosotros también intentamos hacerlo cada semana, Noelia. Los jueves tenemos cocina, vino y repostería, y la repostería la adaptamos a las personas que no pueden consumir ese gluten. Así que, como Sofía, nuestra repostera, también es celíaca, todo nos lo trae adaptado para quienes lo necesitan o para quienes, bueno, pues lo podemos comer de otra forma. Así que nos unimos también a lo largo de todo el año. Creo que es importante que se ofrezcan diferentes variedades y opciones para todos, desde luego.
1: Claro, eso es, que al final muchas veces pues estamos comiendo sin gluten sin saberlo y que bueno, pues que puede resultar igual de delicioso y también igual de creativo, así que nada, pues sobre todo es eso, que con más información, más apoyo y sobre todo más compromiso, pues podemos mejorar mucho la calidad de vida de las personas celíacas.
0: Pues la verdad es que sí, pues nos acordaremos el sábado de vosotros y todos esos eventos, ya sabéis que se pueden ampliar en la web. Noelia Rodríguez, responsable del Servicio de Restauración y Seguridad Alimentaria de ACECALE, muchísimas gracias por acompañarnos. Nada. En Vive Radio. Buen día.
1: Muchísimas gracias a vosotros.

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0: Es momento de acercarnos a la cocina, de conocer una nueva receta con alguno de los alumnos de la Escuela de Cocina Alcazarén. En este caso ya les vamos conociendo, ya sabemos cuáles son los gustos de cada uno, ya por la voz incluso les diferenciamos a unos de otros. Yo, bueno, desde luego que claro que les voy conociendo porque van pasando por aquí por el estudio de Vive Radio Valladolid. Hoy está con nosotros Daniel Moral, muy buenos días.
1: Buenos días.
0: ¿Qué tal?
1: Bien.
0: Bien, ¿cómo llevas las prácticas?
1: Bien, seguimos ya cogiendo la racha final.
0: Bueno, ya terminando casi.
1: Sí.
0: Ya nos queda nada.
1: No, ya en nada decir qué hacemos en un futuro.
0: Eso es. ¿A ti qué te gustaría?
1: Yo ahora mismo me gustaría seguir trabajando y ahorrar y ir a hacer algún curso en el Cordon Bleu.
0: Vale, entonces, ¿ahora mismo ya termináis la formación?
1: Sí, este es ya ese segundo año y ya acabamos.
0: Ya acabáis. Y entonces ya trabajar en cocina, seguir formándoos o opciones de este estilo. ¿Cuál es el siguiente paso a nivel formativo?
1: A nivel formativo puedes llegar a hacer un grado universitario, que ya le están sacando en bastantes universidades, o pues hacer cursos en Bas Culinary, el Cordon Bleu, sitios pues más de renombre, vamos a decir.
0: ¿Y a ti te gustaría el Cordon Bleu?
1: Sí, por hacer más de... Tiene grandes diplomas de pastelería y de cocina, y el de pastelería sí que me gustaría hacerle.
0: Te llama la atención, ¿eh? A mí me gusta que también os llame eso la atención, porque luego os acordáis de nosotros, decís, ay, os acordáis cuando fuimos a la radio, vamos a llevar a estos chicos algo dulce. Y entonces aquí estamos encantados de que paséis por el Cordon Bleu, parte confitería y pastelería. Bueno, pues vamos a ello. Además, no nos has traído nada dulce, nos has traído un plato salado que en esta sección de cocina es lo que hacemos. Luego ya llega Sofía con repostería y ahí sí que nos comenta el postre del día de hoy. Pues cuéntanos el título de este plato.
1: Pues hoy vamos a hacer un tiradito de salmón con leche de tigre y pico de gallo con piña.
0: Tiradito de salmón, leche de tigre y pico de gallo de piña. Vamos a ir analizando sintácticamente este título. Tiradito de salmón. ¿Qué es un tiradito de salmón?
1: Un tiradito de salmón es el pescado de salmón, en este caso crudo, cortado a lo ancho, vamos a decir.
0: Vale, que es un corte que me recuerda a mí a un corte de sushi.
1: Sí, es del estilo al sushi.
0: Vale, o sea, un corte así más finito, más a filetito y más...
1: Sí, que sea agradable al final para...
0: Más fino. Vale, ese es el tiradito de salmón. La leche de tigre, esto me suena a mí a restaurante peruano.
1: Sí, es totalmente una elaboración peruana que es típica pues en el ceviche.
0: En el ceviche, típico. Y pico de gallo de piña, que bueno, pico de gallo nos puede sonar más. A mí yo lo asocio más a la comida mexicana. Sí. Venimos de Perú, ahora nos vamos a México, pero de piña no lo he probado nunca.
1: Es añadirle piña y la verdad que da un toque...
0: Al pico de gallo que nos gusta, añadirle piña.
1: Sí.
0: Pues tiene que estar bueno también. Vale, pues hemos analizado parte por parte y el conjunto nos gusta. Vamos a conocer los ingredientes, Daniel.
1: Pues vamos a preparar primero el salmón, poco a poco, que si no, se nos lían.
0: Eso, vamos. Igual que hemos analizado elaboración por elaboración, también vamos a hacerlo encima de la mesa. Para el salmón, ¿qué necesitamos?
1: Para el salmón, pues vamos a usar 750 gramos de salmón, 250 gramos de azúcar, 250 gramos de sal, la ralladura de una lima y de una naranja, un poco de vodka, romero y tomillo.
0: Vale.
1: Que al final no va a ser del todo curado, va a ser esto crudo, va a ser curado. Porque vamos a hacer un gravlax y al final pues vamos a deshidratar un poco el salmón para que no esté del todo crudo y nos coja aromas.
0: ¿Qué es el gravlax?
1: El gravlax es lo que venden al final en el Mercadona, que es el salmón ahumado. Pues eso, pero casero.
0: Ah, que vamos a ahumar el salmón.
1: No es ahumado porque al final no vamos a meterle humo, pero sí que va a quedar una textura del estilo.
0: Vale. Uf, estamos hoy atentísimos, ¿eh? Hoy estamos como vosotros en clase, pero estamos dando todo lo que podemos. ¿Para el salmón hemos acabado?
1: Sí.
0: Con los ingredientes. Vamos a por los ingredientes de la leche de tigre.
1: Para la leche de tigre vamos a utilizar 150 mililitros de zumo de lima, que sea recién exprimido, 5 gramos de jengibre rallado, 15 gramos de ají amarillo, 5 gramos de sal, 8 hojas de cilantro, 140 gramos de cebolla morada y 500 mililitros de agua fría.
0: Vale, el ají no sé dónde lo podemos conseguir aquí.
1: En las tiendas latinas.
0: Vale.
1: Normalmente lo tienen congelado, tienen botes y que al final es ají amarillo.
0: Vale, vale. Pues tenemos ingredientes para la leche de tigre. Este viaje nos ha llevado a Perú y ahora nos vamos a México con el pico de gallo con piña.
1: Que son 250 gramos de piña fresca, que pues la cortamos en dados pequeños. 2 tomates, que igual, al igual que la piña, pues en dados pequeños. La cebolla, un chorro de tabasco, un puñado de cilantro fresco, el zumo de una lima y sal.
0: Vale. Pues tenemos los ingredientes para las 3 elaboraciones. Entonces, ahora vamos por partes otra vez. Vamos a hacer el tiradito de salmón.
1: Pues bien, vamos a empezar picando el romero y el tomillo. Y ya, una vez lo tenemos picado, vamos a mezclar la sal, el azúcar.

0: para que dé un poco de aroma y tapamos con film y con peso por encima.
1: Vale. O sea, a toda esta mezcla, la sal, el azúcar, la ralladura y todo eso, cuando ya está el salmón metidito dentro, le echamos unas gotitas de vodka.
0: Sí.
1: Y luego lo tapamos con film y 24 horas a la nevera.
0: Efectivamente.
1: Vale. ¿Y?
0: Y ya, pues una vez lo tengamos fuera, ya estaría la parte del salmón hecha.
1: O sea, dentro de 24 horas ya tenemos el salmón hecho. Sí. Vale. Vamos a por la leche de tigre.
0: La leche de tigre, pues la verdad es sencillo. Colocamos en una licuadora o en un vaso y una batidora la cebolla, el jengibre, el cilantro y el ají amarillo. Y pues lo trituramos todo.
1: Y el apio nos queda también.
0: Sí, el apio. Mira, he colado.
1: El apio, digo, me falta, nos sobra un ingrediente, que lo hemos comprado.
0: Sí, agregamos ahora el zumo de lima y el agua.
1: Sí.
0: Y batimos y por último pues ya añadimos la sal y la pimienta.
1: Vale.
0: Volvemos a batir unos 5 o 8 segundos y una vez ya esté batido, lo pasamos por un tamiz fino porque solo nos interesa al final el líquido, no nos interesa el resto de los ingredientes. Y ya una vez esté, pues probamos y vemos si nos ha quedado bien de sal, ácido o picante.
1: Vale, entonces aquí es facilísimo, es licuar un poco... Licuar un poco todo y luego lo colamos y que nos quede bien la salsa. Vale, no pensaba yo que la leche de tigre iba a ser tan, tan fácil. Pues mira a ver si me sorprendes también con el pico de gallo con piña.
0: El pico de gallo pues consiste pues en la piña, el tomate y la cebolla, tenerla cortado en dados y mezclado. Ahí añadir el cilantro también bien picado fino. Y echamos ya pues una gota, las gotas de tabasco, si nos gusta el picante. Obviamente, ¿sí? Si no, pues evitamos este paso.
1: Vamos a echar.
0: Luego echamos el zumo de lima y un poco de sal. Y vale. Ya pues lo dejamos reposar un poco y lo tenemos.
1: Para que coja también saborcillo. Sí. Y entonces, ahora sacamos el salmón, que lleva un día metido en el frigorífico, ahí debajo de toda esa torre de sal y de todo. ¿Y qué hacemos?
0: Lo lavamos, obviamente, para quitar toda la sal.
1: ¿Con agua?
0: Sí, quitamos la sal y el azúcar de por encima para dejarlo limpio.
1: No lo habría lavado. O sea, así yo habría dicho, ¿esto cómo lo voy a lavar? Que a ver si lleva ahí 24 horas y voy a llegar yo con el agua y lo quito.
0: No,
1: o sea,
0: si quitas la sal y el azúcar y el salmón te ha cogido el sabor.
1: Ah, vale. Vale, pues lo lavamos y lo cortamos en filetitos finos.
0: Sí.
1: Vale.
0: Y ya pues sería emplatarlo, que podemos poner unas tiras de... salmón en el centro del plato o a los dos lados, depende cómo, pues cuántas personas seamos.
1: Vale.
0: Acompañamos al lado con una tira del pico de gallo y alrededor de esto pues ponemos la leche de tigre.
1: Vale, y esto es un plato individual, esto es
0: sí. A ver, se puede hacer si ahí pones pues más cantidad de salmón.
1: Sí.
0: Depende de la cantidad que pongas, pues puedes compartirlo.
1: Ajá. Es diferente este plato, respecto a sabores.
0: Sí, es diferente y la verdad que es bastante fresquito.
1: Bueno.
0: Entraba bastante...
1: Bueno, ahora que ya vamos pensando en ir dejando los platos de cuchara, todavía no, y sí, hay mucha gente que incluso en verano un cocido entre pecho y espalda da gusto, pero bueno, vamos queriendo cosas más fresquitas, tenemos ganas de verano, de disfrutar de algo más fresco, y esta es una buena opción.
0: Sí, la verdad que encima este salmón, al final lo que hemos hecho con la sal y el azúcar es secarle un poco y nos va a durar más tiempo.
1: Ajá.
0: Así que podríamos tenerlo en la nevera y a medida que queramos ir cortando.
1: ¿Cuánto tiempo nos va a durar?
0: Pues al final lo que hay, esto es un método de conservación tradicional, así que pues nos puede llegar a durar, si le echas un poquito de aceite y tal, pues vamos a poner medio mes.
1: Ah, bueno, si no lo gastamos todo,
0: claro,
1: pues...
0: puedes ir a... tenerlo e ir comiéndolo poco a poco.
1: Perfecto. Pues nada, la verdad es que menos mal que hemos ido paso por paso, porque yo cuando he leído la receta, cuando has llegado el título, he dicho, madre mía, qué locura esto, lo difícil que va a ser. No, ya cuando lo conoces de cerca es diferente. Tiradito de salmón, leche de tigre y pico de gallo de piña. Pues Daniel, muchísimas gracias por traernos esta receta y ya te diremos a ver qué tal, que nuestros oyentes seguro que nos lo comentan.
0: Vale.
1: Que tengas buen día.
0: Igual.
1: Adiós.

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0: 11:32 de la mañana y ya estamos aquí todos subidos a nuestros caballos que bautizamos la semana pasada para recorrer los viñedos junto a Gonzalo Castro. Gonzalo, buenos días.
1: Muy buenos días, Lidia. Fíjate que estoy un poco enfadado porque hoy no tengo el caballo, tengo el coche, que me acabo de subir al coche para poder charlar contigo, que aquí hay buena acústica.
0: ¿Sí?
1: Y tengo un rayón. ¡Qué flipas! Que me han debido hacer con una llave o con algo.
0: ¡Qué mala uva! ¡Uy! ¡Qué bien dicho eso!
1: Mira, parece que está guionizado ese chiste, pero bueno.
0: Malísimo. Pero es verdad, qué gente más mala, ¿eh?
1: ¿Quién habrá sido? Me encantaría tener un Tesla con cámaras para haberlo visto.
0: Madre mía.
1: En fin, que sí, aquí estamos una semana más, lo hacemos. Y otra vez un poco preocupados, no por mi coche, sino por el sector.
0: Vaya, ¿por qué? ¿También venimos con malas noticias?
1: No dejan de llegar, Lidia, y es que llevamos semanas hablando de ferias, de eventos, de bodegas que no dejan tampoco de innovar, pero al mismo tiempo no paran de llegarnos noticias preocupantes sobre el consumo de vino y además noticias importantes de verdad, porque las cifras que se están publicando este año son históricas.
0: Uh-huh. A ver, pues cuéntanos.
1: El titular es terrorífico. Dice que el consumo mundial de vino en 2025, es decir, el año pasado, ha caído a niveles que no se veían desde los años 60. Es impresionante.
0: Uh-huh, pues sí, son palabras mayores, ¿eh?
1: Terrible. Estamos hablando de una caída global del consumo que preocupa a todo el sector. Y lo más interesante es que esto no es un problema de un solo país. Está ocurriendo prácticamente en todo el planeta.
0: Uh-huh. ¿Y por qué está pasando esto?
1: Pues por varias razones, algunas ya las hemos mencionado aquí durante estos últimos años casi ya de sección, ¿no? La primera es el cambio de hábitos, las nuevas generaciones beben menos alcohol en general. Uh-huh. Antes el vino formaba parte casi diaria de muchas comidas, hoy eso ha cambiado completamente.
0: Uh-huh. Antes una botella en la mesa era mucho más normal.
1: Claro, en muchas casas se consumía vino todos los días. Y hoy el vino se ha desplazado hacia momentos concretos, fines de semana, celebraciones, restaurantes. Es muy raro que alguien compre vino para tomarlo él solo en casa o para la cena de un jueves como el de hoy.
0: ¿Y qué más razones encadenan esta caída de consumo?
1: Mira, para mí otro factor importante que es la competencia. Ahora el consumidor tiene muchísimas más opciones que no sean el vino, cervezas, también cervezas artesanas, uh-huh, cualquier tipo de combinado. Hay bebidas también ya sin alcohol. O sea, el vino ya no compite solo contra otros vinos, compite contra todos.
0: Uh-huh. Y también contra sí mismo, ¿no? Contra el mismo, porque ir a un supermercado y comprar una botella es muy complicado. Hay muchas marcas y hay muchos tipos.
1: Claro, es un problemón, pero a la vez es bueno. Es un problemón porque antes había solamente 20 vinos y era muy fácil elegir uno, o al menos podrías llegar a probarlos todos a lo largo del tiempo. Pero uy, ahora eso es misión imposible porque te pones delante del estante y hay 150 vinos distintos y encima no están todos ahí, porque si ya te pones a buscar por internet te puedes volver loco. Pero bueno, eso también es positivo porque significa que hay gran variedad y riqueza, pero claro, esos beneficios por la compra de vino se reparten entre muchas bodegas y hay algunas, las más pequeñitas, que les cuesta un mundo vender. Y además hay una tendencia muy fuerte hacia estilos de vida más saludables, donde el alcohol cada vez tiene una peor imagen. Entonces, uh-huh, es el cúmulo de muchos factores.
0: Claro, ¿no? Y todo eso pues al vino le afecta muchísimo.
1: Sí, el vino siempre ha tenido un componente cultural y gastronómico que lo protegía un poco de todo esto, ¿no? Pero ahora también está entrando en ese debate. Y claro, cuando cae el consumo, empiezan a pasar cosas. Ahí entra la segunda noticia que te traía para hoy, porque además de esto, el comercio internacional también se redujo en línea, bueno, pues con lo que viene sucediendo ya desde el año 2022.
0: Ya, o sea, que tampoco son buenos datos.
1: No. La Organización Internacional de la Viña y el Vino explicaba esta semana en su informe anual que las exportaciones han sufrido un bajón el año pasado de casi el 5%. Parece poco, pero en valor hablamos de unos 34.000 millones de euros de caída, que no está nada mal. Y claro, te puedes imaginar a qué se debe. Vinculan esos descensos en el comercio internacional a los aranceles que impuso Donald Trump a los vinos importados en Estados Unidos, pero también a la caída de la demanda en los principales países consumidores y también a ciertos movimientos en la cotización de divisas. Bueno, la exportación tampoco ofrece datos positivos, ¿no?
0: Uh-huh. ¿Y esto está teniendo alguna repercusión en el día a día de los negocios, de las bodegas, de los viticultores?
1: Pues mira, esa pregunta se contesta solo con otra noticia que te traía para hoy, y es que Alemania está arrancando viñas y viñas y en zonas muy importantes para el sector alemán.
0: Fíjate, lo hemos visto en Francia, ya nos lo contaste, y ahora en Alemania, que suena igual de duro.
1: Eso es, y además impacta mucho visualmente porque Alemania tiene zonas vitivinícolas históricas, especialmente en zonas como Mosela o el Rin, con paisajes espectaculares de viñedo en laderas imposibles, que son chulísimas.
0: Pero mira, y aún así no les están saliendo las cuentas.
1: Claro, porque mantener esas viñas cuesta muchísimo dinero. En la noticia que llegaba desde Alemania y que rápidamente se han hecho eco muchos medios aquí en España, pues explicaba algo muy revelador. Dice que una viña mecanizable puede necesitar las 200 horas de trabajo por hectárea al año, pero una viña en pendiente puede necesitar hasta 1000 horas. Entonces,
0: o sea, 5 veces más.
1: Claro, y si encima vendes menos vino o el vino vale menos que antes, pues llega un momento donde muchos viticultores alemanes se rinden porque no pueden seguir trabajando tanto sin ningún beneficio.
0: Pues lo que decíamos, ¿no? Que ya lo vimos también en Burdeos, que nos pusiste ese ejemplo hace unas semanas.
1: Sí, y es que es lo más llamativo, que está ocurriendo en algunas de las zonas más importantes del mundo del vino. En Burdeos ya vimos ayudas para arrancar miles y miles de hectáreas de viñedo y ahora Alemania pues empieza a vivir algo parecido.
0: Y en España también se hablaba de ello, ¿eh?
1: Bueno, sí, aquí todavía no estamos viendo algo tan fuerte de forma generalizada.
0: Y ojalá no llegue,
1: pero es verdad que el debate existe porque hay zonas donde producir vino pues cada vez es más caro y cada vez es menos rentable, eso es así.
0: Y que además arrancar también me imagino que cueste dinero.
1: Bueno, claro, esa es otra de las sensaciones que llegaban desde Alemania, es el miedo al abandono, porque una cosa es arrancar una viña y después gestionarla bien y utilizarla para otro tema de otro cultivo, y otra es directamente abandonar esas parcelas. Cuando una viña se abandona completamente, empiezan a aparecer nuevos problemas, plagas, enfermedades, deterioro del paisaje, porque las viñas cuando no se podan, cuando no se vendimian, el paisaje que dejan es lamentable, es abandono absoluto.
0: O sea, que afecta incluso a las viñas vecinas.
1: Sí. Se habla incluso, bueno, pues del riesgo de propagación de hongos o insectos hacia otras parcelas vecinas. Y luego esta otra parte muy importante, lo que digo, el paisaje y el turismo. Mucha gente viaja a zonas vinícolas porque quiere ver esos viñedos, esas bodegas, esos pueblos ligados al vino. Y si desaparece el viñedo, desaparece parte de la identidad de esos lugares.
0: Escuchándote, Gonzalo, parece que el sector está fatal. Y luego, sin embargo, pues ves ferias llenas, hay bodegas apostando fuerte. Es un choque, ¿no?
1: Sí, y ahí está la otra parte de la moneda. Porque aunque el consumo baja, el vino sigue teniendo una enorme fuerza cultural y turística. Y de hecho, en las próximas semanas tenemos dos citas muy importantes que están cerca de nosotros, cerca de Valladolid.
0: Vale, pues vamos a contarlos porque además mucha gente aprovecha esas ferias para hacer planes y tenemos un objetivo y decimos, anda, pues ¿por qué no vamos a acercarnos aquí? Ya conocemos la zona.
1: Correcto. Pues mira, por un lado está la feria de vino del Bierzo en Cacabelos, que cada año reúne un montón de bodegas y que sigue creciendo muchísimo todas las temporadas. Y además el Bierzo es que está viviendo un momento muy interesante porque ha sabido adaptarse muy bien a las nuevas tendencias, especialmente con ese godello que está tan rico, y con vinos más frescos y más ligados a la calidad. Así que bueno, que lo apunten.
0: Vale, apuntamos, pero ¿en qué fecha?
1: Sí, perdón, será el fin de semana que viene.
0: Vale.
1: Este no, el siguiente. Es un lugar muy chulo para ir a Cacabelos, visitarlo, conocerlo, luego probar sus vinos, que de verdad que están muy ricos y que merecen mucho mucho la pena.
0: Vale, pues lo apuntamos para el fin de semana que viene, la Feria del Vino del Bierzo. ¿Y la otra que nos decías cuál es?
1: Bueno, pues la de mi pueblo, la de Toro.
0: Muy bien.
1: Está a 40 minutos de Valladolid. Para los oyentes de aquí, de la provincia de Valladolid, que nos escuchan ahora mismo y que luego, bueno, pues que no se enteran de estas cosas, ¿no? Es el último fin de semana de mayo, para mí una cita clave si te gusta el mundo del vino, primero porque Toro sigue siendo una de las denominaciones con más personalidad de España, y por otro lado porque estas ferias tienen algo muy bonito, Lidia, que es que permiten al público probar los vinos, hablar con los bodegueros, descubrir productos nuevos, conocer a mucha gente. Es que están chulísimas.
0: Pues anotadas ambas fechas, el fin de semana que viene en el Bierzo y el siguiente en Toro, que aunque estemos en Vive Radio Valladolid, oye, que nos gusta animar a los vallesoletanos a conocer más vinos y más lugares de Castilla y León. ¿Y sabes qué me llama a mí la atención de todo esto, Gonzalo?
1: A ver, dime, cuéntame.
0: Pues mira, que por un lado está bajando ese consumo, pero por otro también se busca que la gente viva mucho más el vino, ¿no? Es un contraste, es alucinante.
1: Sí. Yo creo que ahí está parte del futuro del sector del vino. Quizá nunca vamos a volver a consumir vino como en los años 60 o 70, pero el vino puede seguir siendo fuerte si se consigue convertir en esa experiencia, en cultura, en calidad, en turismo. A mí lo que más me gusta.
0: Uh-huh. Bueno, y este fin de semana vinos más tapas, que se me olvidaba, aquí en la Acera de Recoletos, así que enlazamos todos los fines de semana. Tenemos hueco para tomar una copita. Pero bueno, lo que decimos siempre, ¿no?
1: Y vino con los jóvenes en la cúpula de Milenio.
0: También es verdad, claro, de jóvenes por el vino. Claro. Al final, oye, que es que no para. Pero lo que decimos siempre, ¿no? Menos cantidad, pero más valor.
1: Sí, y muchas bodegas ya lo tienen muy claro, ¿eh? Que prefieren vender menos botellas, pero que sean mejores y que estén mejor valoradas. Es una contradicción que me parece muy curiosa, ¿no? Porque se consume menos vino que antes, pero al mismo tiempo nunca se habla tanto de vino como ahora.
0: Uh-huh. Eso es verdad. Nunca ha habido tantas ferias, tanto enoturismo, tanta comunicación, y quizá eso demuestra que el vino está cambiando de papel en la sociedad.
1: Pues ojo, me gusta esa reflexión que dejas aquí, porque además me viene muy bien para la segunda parte de la sección. Vamos a ir muy rápido con ella, si quieres.
0: Vale.
1: Vamos a hablar de Google y, por supuesto, de vino. Os va a molar a todos, ¿eh?
0: Venga, vale.

0: Venga, todo tuyo, Gonzalo. Google, vino y no sé por dónde quieres tirar.
1: A ver, Lidia, hoy te traigo una cosa muy curiosa porque resulta que Google también sirve para entender el mundo del vino y mucho más de lo que parece. De hecho, hay estudios que analizan las búsquedas que hace la gente en Internet para descubrir qué preocupa, qué interesa y cómo está cambiando el consumidor de vino.
0: O sea, que al final es que lo que escribimos en Google dice muchísimo de nosotros, ¿no?
1: Totalmente. Y en el vino es muy interesante porque refleja perfectamente cómo está evolucionando el sector, lo que tú decías, ¿no? Antes la gente buscaba cosas muy distintas. Hoy las búsquedas tienen mucho más que ver con salud, experiencia, sostenibilidad o dudas muy básicas. También preguntamos cosas muy básicas.
0: Ya. Venga, a ver, ¿qué es lo que más busca la gente relacionado con el vino?
1: Mira, varias tendencias muy claras. Una de las más fuertes es que cada vez se buscan más conceptos relacionados con vinos bajos en alcohol o sin alcohol.
0: Ya, otra vez con esto, ¿no?
1: Sí, y eso demuestra que no es una moda puntual. La gente busca términos como vino sin alcohol, buscan vino 0.0, buscan vino saludable, y eso conecta muchísimo con lo que hablábamos antes sobre el cambio de hábitos de consumo.
0: O sea, que el consumidor sigue ligado al vino, pero lo estamos haciendo de otra manera.
1: Sí, quiere mantener esa experiencia social, gastronómica, estética, pero reduciendo el alcohol o buscando opciones más ligeras. ¿Qué más se busca en Google sobre vino? Mucho contenido relacionado con el aprendizaje. Y esto me parece muy chulo porque demuestra que hay curiosidad también. La gente busca cómo catar vino, cómo conservar vino, qué vino regalar, qué vino va mejor para cada comida, incluso cosas tan básicas como ¿cuánto dura una botella abierta, Google? O ¿cómo coger correctamente una copa? Que lo decíamos tú y hace unos días en la sesión.
0: Sí, es verdad que eran preguntas que antes igual daba vergüenza hacer.
1: Exacto. Internet ha democratizado muchísimo ese mundo del vino, ¿no? Antes parecía un universo muy cerrado, muy técnico, casi elitista. Y hoy cualquiera puede buscar una duda en el móvil en 2 segundos.
0: Y eso también cambia el perfil del consumidor.
1: Sí, el perfil actual del consumidor ya no quiere que le hablen desde arriba. Quieren entender el vino de forma muy sencilla, nos lo dicen todos los protagonistas que pasan por la sección, y eso obliga también a las bodegas y a la comunicación del sector a cambiar el lenguaje.
0: ¿Y se siguen buscando cosas típicas como mejor vino, calidad-precio?
1: Sí, a ver, hay cosas que no van a cambiar nunca. De hecho, las búsquedas relacionadas con recomendaciones siguen siendo enormes. La gente suele buscar vinos buenos y baratos, vinos para cenas, vino para ocasiones no sé qué, para cumpleaños. Y lo decíamos antes, que muchas familias compraban el vino de casa, que compraban siempre el mismo. Hoy el consumidor cambia más según la ocasión y preguntan, ¿un vino para una barbacoa? ¿Quiere un vino para regalar? ¿Quiere un vino para Navidad? Bueno, va un poco por la línea de Google. Sí.
0: Es que también es un producto muy emocional, Gonzalo.
1: Claro. Y las búsquedas reflejan un poco eso, las búsquedas de Google, porque luego también crecen las búsquedas relacionadas con sostenibilidad, por ejemplo. Se buscan vinos ecológicos, vinos naturales, vinos con producción sostenible. Buscan también huella ambiental. Bueno, el consumidor quiere saber no solamente lo que bebe, también sino cómo se ha producido ese vino.
0: Y luego está el tema de las redes sociales, que tienen mucho peso.
1: Bueno, si abrimos ese tema, pues fíjate, muchas búsquedas empiezan después de ver algo en Instagram, en TikTok, en YouTube. Antes descubrías un vino en un restaurante o en una tienda, ahora puedes descubrirlo porque alguien ha subido un vídeo hablando de él. Y esto ha cambiado también el sector, además que acelera mucho las tendencias. Un vino puede ponerse de moda muy rápidamente simplemente porque se empieza a mover en TikTok por mucha gente.
0: Pero hay una parte que me parece muy interesante de todo esto, y es que Google está reflejando también las inseguridades que tenemos, ¿no?
1: Sí, también, porque muchas búsquedas muestran miedo a equivocarse. Otro término que se busca mucho en Google es ¿qué vino llevar? ¿Cómo abrirlo? ¿Cómo servirlo? ¿Cómo elegirlo? Eso demuestra lo que tú dices, que todavía hay mucha gente que ve el vino como algo complicado.
0: Cuando en realidad debería ser algo sencillo.
1: Bueno, yo creo que ahí el sector tiene un reto enorme, hacer el vino más cercano, lo más cercano posible, porque cuando ves las búsquedas de Google te das cuenta de algo muy claro, que la gente tiene interés, pero que necesita esa confianza para dar el paso, que el problema no es falta de curiosidad, el problema yo creo que es que mucha gente piensa que quizás no sabe suficiente para entrar en este mundillo que es muy, muy fácil.
0: Bueno, y mientras tanto Google pues resolviendo dudas, y nosotros también, cada día, cada jueves aquí resolviendo las dudas de todos.
1: Bueno, si quieres te dejo lo último para la semana que viene.
0: Vale.
1: Porque va relacionado con la UNESCO, Patrimonio Cultural, Vino, bueno, el vino se puede convertir en algo histórico, pero te lo cuento la semana que viene.
0: Pues el
1: dejamos
0: jueves que
1: ahí,
0: viene.
1: Eso, venga.
0: Ahí dejamos ese tema hasta el jueves que viene. Tenemos muchas ferias por delante, Gonzalo, esperamos verte en alguna de ellas.
1: Estar en alguna de ellas, subiremos fotos de Instagram para que la gente no se lo pierda. Venga,
0: genial. Que tengas buen fin de semana, buena semana y hasta el próximo jueves, Gonzalo.
1: Igualmente, voy a investigar quién me ha hecho el rayón del coche.
0: Así, por favor, si necesitas ayuda, cuenta con nosotros. Bien, adiós, bien. Adiós.
1: Chao, chao, chao.
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0: dulce, algo dulce que nos pide el cuerpo a este momento de la mañana, que estaba yo pensando. Sofía Martínez, buenos días.
1: Buenos días, Lidia.
0: Que ayer mucha gente habrá comprado esa corona de San Pedro regalado. Un
1: sí,
0: postre
1: claro,
0: tipiquísimo.
1: Ayer era la fiesta, ¿verdad?
0: Ayer era la fiesta de Valladolid. Claro, es que tú no lo tienes tan interiorizado porque no eres de aquí. Eres de un pueblo.
1: Bueno, pero al final, cuando iba al cole y todo, tenía fiesta aquí.
0: Claro, bueno, y en el trabajo. Quiero decir, yo lo tengo interiorizado también por el trabajo, porque si no, tampoco lo tendría. Pero San Pedro regalado, pues esas coronas que yo no las he... Tengo que confesar que no las he probado nunca.
1: Yo tampoco, o sea, porque no sé, yo creo que desde que se empezó a hacer, yo no podía comerlo.
0: Más que de la rosca de San Pedro regalado, hemos sido siempre de Lorencitos, ¿eh?
1: Sí, eso se me ha dado mejor.
0: Eso se nos han dado. Los Lorencitos sí que se nos
1: han
0: dado.
1: ¿Para qué nos vamos a engañar?
0: Se nos han dado mejor. Pero bueno, oye, lo importante es poner en manos los patrones y ya está. ¿Qué nos traes para hoy?
1: Pues traigo una cosa que te va a gustar porque lleva cacahuete.
0: Soy agradecida, ¿eh? En la sección de postre, no me digas que no, todo me gusta.
1: Es verdad, pero lleva cacahuete y sé que el cacahuete te gusta.
0: Me gusta mucho el cacahuete.
1: Entonces, yo tengo una compañera que es de Argelia y nos ha traído varias veces postres que hacen allí.
0: Uf. Y tiene que estar eso.
1: Y la verdad que un día se lo dije y digo, ay, ¿me podías dar una receta? Digo, porque está muy bueno, la verdad. Entonces me dio... Son tipo... Hace como galletas, bombones...
0: ¿Sí?
1: Más mazapanes, cosas así. Todo. Uh-huh.
0: Es que yo creo que... No he estado nunca, pero en todos esos países tiran mucho de frutos secos, ¿no?
1: Sí. La mayoría de cosas que trae es o con cacahuete, o con almendra, o con pistacho. Uh-huh. O sea, siempre es... Y esto estaba muy bueno. Y como lo podía comer, dije... Voy a llevar yo esta receta.
0: Muy bien, pues eso significa que lo podéis comer todos los oyentes celíacos que nos estáis escuchando ahora. ¿Y cómo se llama este postre?
1: Almendrado de cacahuete, me dijo. Bueno, tenía un nombre muy raro, pero ya me lo trajo.
0: Claro, o sea, almendrado de cacahuete, pero en argelino. Claro. En este caso lo hemos traído a Valladolid.
1: Tenía otro nombre, pero era muy complicado.
0: Almendrado de cacahuete, ¿cómo se llama tu compañera?
1: Charaf.
0: Charaf, pues almendrado de cacahuete que quiere compartir con todos nuestros oyentes, Charaf, así que le damos las gracias desde aquí por su receta. Vamos a por los ingredientes.
1: Pues necesitamos 250 gramos de mantequilla a temperatura ambiente, 125 gramos de azúcar glas, vainilla, 4 yemas de huevo, 150 gramos de cacahuetes tostados y picados. 250 gramos de dulce de sésamo, que esto me dijo que lo podemos conseguir en locutorios, en tiendas árabes.
0: Ajá, que hay... dulce de sésamo.
1: Sí, se llama jala o dulce de sésamo.
0: Jala o dulce de sésamo. ¡Ay, qué interesante!
1: Sí, harina, no hay una cantidad concreta, es la cantidad suficiente para que la masa... tenga textura.
0: Me encanta. A puños. O sea, las medidas de hoy es a ojo.
1: Entonces, aquí la cantidad suficiente de harina con o sin gluten. Luego necesitamos cacahuetes enteros para decorar y miel para bañar, que también son mucho de mieles, jarabes.
0: Sí, sí, es verdad.
1: Y es muy fácil la receta. Vamos a coger en un bol la mantequilla, el azúcar y la vainilla y lo vamos a mezclar. Esto, si quieres con la mano, pues metes ahí las manos y lo mezclas.
0: Sí,
1: claro. A mí estas cosas me gusta hacerlas con la mano. Cuando ya tengamos esto bien mezclado, echamos las yemas de huevo y vamos a reservar las claras. Tenemos 4 yemas de huevos y vamos a reservar las claras. Luego echamos los cacahuetes picados junto con el dulce de sésamo y lo juntamos todo bien.
0: ¿Cómo es el dulce de sésamo?
1: Es como un sirope.
0: Uh-huh. O sea que es líquido.
1: Sí, y más pegajoso, no es un aceite. O sea, como un jarabe, una miel.
0: Vale. Transparente. Y,
1: como color sirope de arce, más
0: oscuro.
1: O menos. O sea, más claro, pero es que yo no soy muy buena para los colores, pero es más claro. Me estás poniendo en un aprieto.
0: Como la miel oscura, sí, pero más clara.
1: menos tostado.
0: Vale. Vale, o sea, un poco caramelo.
1: Sí.
0: Color caramelo.
1: Y nada, ahora ya tenemos esta mezcla y vamos a empezar a echar harina. Tenemos que, la masa, lo tenemos que ir echando, nos tiene que quedar una masa blanda, o sea, no vamos a hacer un cemento armado, pero tiene que ser una masa que podamos manejar, que podamos hacer bolas. O sea, que no se nos quede pegado, pero tampoco que lo lancemos contra la pared y rebote. Ahí hay que encontrar el equilibrio.
0: Vale, vale. O sea, que vamos echando harina a medida que ya se nos va soltando de las manos.
1: La textura, yo qué sé, como algo... O sea, cuando haces albóndigas una textura así que está que compacta, pero que no, que tampoco echas pan rallado como para hacer una masa. Y ahora aquí vamos a hacer bolitas de entre 20 y 30 gramos, porque tampoco es, tampoco te vas a comer una pedazo de pelota.
0: Son
1: claro.
0: Unas bombas.
1: ¿Esto? Entonces, 20, 30 gramos está ya más que bien.
0: Dice, perdona, me está acordando que dice siempre Gloria, nuestra nutricionista, que hay que comer los frutos secos al día que nos entren en un puño. Claro, si pues, los...
1: Una bola.
0: Si echamos 27 tipos con bien de dulce y no sé qué, y lo hacemos una bola, ya nos entra.
1: Lo que te entre la mano, has dicho.
0: Nos entra en la bola, eso no vale.
1: Ahora, habíamos reservado la clara de huevo, que lo que vamos a hacer es pintar estas bolas con clara de huevo. Lo vamos a podemos rebozarlas en cacahuetes.
0: Pues
1: y las vamos a...
0: ¿Teníamos poco?
1: Las bolitas estas de mazapán que van, los empiñonados estos de...
0: Ah, sí, de Navidad.
1: De Navidad, pues con cacahuete.
0: ¿Van a quedar así?
1: Sí.
0: Ah.
1: Vamos a poner el horno a 180 grados y los vamos a meter a hornear. Como unos 10 minutos. Tienen que coger ese tono
0: tostadito.
1: Y ya está. Cuando lo saquemos del horno, las echamos miel por encima y nos lo podemos comer.
0: Y a comer. ¡Qué bueno!
1: Ella hizo estos así y me dijo que también puedes, luego, si quieres, bañarlo esto en chocolate.
0: Ah, bueno, pues...
1: Allá, por si quieres hacer más variedades.
0: Bueno, pues está bien. Es una buena alternativa. Me gusta cuando la gente también ofrece alternativas y siempre llevan chocolate.
1: Claro. Dijo que así o chocolate.
0: O sea, nos va, pero luego una vez comiéndolo, ¿nos va a recordar esos empiñonados? ¿Tiene esa masa?
1: No, porque va a ser más tipo... o sea, yo sí que lo he comido y es más tipo una galleta. O sea, es más tipo un polvorón.
0: Ah,
1: que un empiñonado.
0: Con los cacahuetes.
1: Porque al final tienes la harina, tienes el cacahuete. Entonces te va a recordar más a un polvorón.
0: Ah, qué rico, ¿eh?
1: Sí, estaba muy bueno.
0: Jo, me encantaría también viajar por el mundo a través de postres.
1: Ya,
0: qué guay. Es que la gastronomía mola mucho en todo el mundo. La verdad es que sí.
1: La verdad que sí, que a mí me gusta. Y cuando tengo compañeros de varios sitios, cada uno va trayendo recetas y es guay.
0: Es guay. Qué bueno. Qué rico. ¡Qué rico! Nos une el amor por la comida.
1: A todos. Al final el azúcar nos mueve el mundo.
0: Siempre digo yo, en el programa digo muchas veces, la música no tiene fronteras. La comida tampoco. Tampoco tiene fronteras. Todo está rico en cualquier sitio. Oye, hay que probar de todo. Pues, ¿cómo decías que era tu compañera?
1: Charaf.
0: Muchísimas gracias por esta receta. Nuestros oyentes lo harán en casa y nos acordaremos de su familia en Argelia y por habernos traído esta receta que tiene muy, muy buena pinta. Pues, Sofía, muchas gracias.
1: A ti.
0: Adiós.
1: Adiós.

Pues la verdad es que nos ha dejado un buen sabor de boca, o el que nos va a dejar este postre desde Argelia. ¡Qué maravilla! Llegan las 12 del mediodía, así que continuamos aquí en Vive Radio. Os dejamos con servicios informativos y con el resto de la programación. Regresamos mañana a partir de las 8. Que tengáis buen jueves, cuidaos y a vivir.

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1: Buenos días. Los precios subieron un 0,6% en el mes de abril en Castilla y León, en comparación con el mes anterior, dos décimas más que en España, un 0,4%, y la inflación se mantiene en el 3,5%, tres décimas más en este caso que en el resto del país, que bajó dos décimas hasta el 3,2%, según los datos publicados por el Instituto Nacional de Estadística. Castilla y León es la segunda comunidad autónoma más inflacionista del país con ese 3,5%. El secretario general de Sanidad, Javier Padilla, ha asegurado que el paciente español ingresado en el Hospital Central de la Defensa Gómez Ulla de Madrid por antivirus, que tiene 70 años, se encuentra estable y evoluciona favorablemente, mientras que los otros 13 ciudadanos en cuarentena se mantienen asintomáticos. La presidenta de la Comunidad de Madrid, Isabel Díaz Ayuso, ha asegurado que la presidenta de México, Claudia Sheinbaum, tenía orden del Gobierno de España para reventar, ha dicho, su viaje a México, mientras el jefe del Ejecutivo, Pedro Sánchez, echaba, decía Ayuso, fuego y utilizaba su odio personal. La policía ha detenido a 13 miembros de una banda que tenía su base en Torrevieja, Alicante, aunque operaba en Madrid, Guadalajara o Valladolid, formada por georgianos y españoles, a los que atribuyen 27 robos en casas que vigilaban y marcaban para comprobar si estaban vacías. Zara, el buque insignia del grupo Inditex, se ha convertido en la marca de moda más valiosa del mundo en 2026 tras superar a la firma de marca deportiva Nike, según la última edición del ranking Kantar Brands Top 100 Most Valuable Global Brands, una clasificación a nivel global que presenta novedades, ya que este año el liderazgo del Top 100 cambia y Google recupera el número uno por primera vez desde 2018. La coalición gubernamental del primer ministro israelí, Benjamín Netanyahu, ha presentado un proyecto de ley para disolver el Parlamento israelí y convocar elecciones anticipadas. Y el presidente estadounidense Donald Trump y su homólogo chino Xi Jinping coinciden en que Irán nunca deberá tener acceso a armas nucleares y la necesidad de reabrir el estrecho de Hormuz. Es todo, continúan escuchando Vive Radio. Buenos días.

0: Ya sé que Castilla y León marca siempre, o lo intenta, este programa. Estamos orgullosos, de hecho, de estar pegaditos a la tierra, de las ferias de la comunidad, a los toreros, pasando por los ganaderos, los novilleros o, como no, también los periodistas. A todos aquellos, en resumen, que llevan la bandera de nuestra tierra por eso que llaman el planeta de los toros. De hecho, hoy vamos a hablar de Valladolid, de Ávila, de nuestros toreros en la Copa Chenel. Pero me van a perdonar que este rinconcito, esta puerta de entrada a Vive los Toros, tenga como protagonista hoy a un madrileño. Apunten, se llama Álvaro Serrano y quiere ser torero. La suya ya era una historia de superación, la de un niño con unas condiciones físicas complicadas que, pese a las dificultades, no tiró la toalla nunca. Con tesón, fuerza de voluntad y sacrificio, logró mantener la báscula a raya mientras se formaba como torero en la Escuela de Navas del Rey. Su carnet de la escuela, de hecho, lleva el número 1. A puntito estuvo el pasado 1 de mayo de abrir la Puerta Grande de Madrid. La espada se llevó la gloria. Y se pasó 10 días tirándose al carretón con el objetivo de confirmar las buenas sensaciones el pasado martes 13. Ni un minuto a la superstición, de que fuera martes 13. Pero antes de demostrar que quiere ser torero ese día, antes de emocionar a Madrid con su firmeza ante el vendaval y ante uno bravo, un novillo bravo de Monte Alto, que por cierto, vaya novillada la de don Agustín Montes, se acordó de quien siempre estuvo ahí, de su abuelo Primi. Escuchen.
1: Me gustaría brindar la muerte de este novillo a una persona muy especial para mí, que mi abuelo, que no está pasando buen momento, pero ha sido la persona que más me ha apoyado siempre. Va por ti, abuelo, te quiero mucho.
0: Les decía que pese a esa voz rota, que dejaba entrever también un corazón roto, Serrano se sobrepuso al viento para plantar cara al bravo y geniudo tercero y cortó una oreja de ley. Le pidieron la segunda, incluso. Media puerta grande abierta. Y allí que salió el sexto, molinero de nombre, y que llevaban sus pitones la gloria de Madrid. Pero había que estar delante, en el sitio, con la frescura y la cabeza despejada de quien sabe que tiene la moneda en la mano. Y rugió Madrid, como solo ruge Madrid cuando el toreo y la verdad les mueve el alma. Ni la mala tarde del puntillero pudo quitarle la gloria a un Álvaro Serrano que ya había entrado en el corazón de la afición de Madrid, de la plaza más exigente del mundo. A veces, eso sí, la vida es amarga. Horas después de ese brindis y de posiblemente la tarde más feliz de su vida, el abuelo Primi fallecía. Todos queremos creer que antes de irse, vio a su nieto, vio a Álvaro Serrano salir a hombros hasta la calle de Alcalá. Gloria a los toreros y gloria también a los abuelos. ¡Arrancamos!

0: este guiño con la canción El Reventa de Espontáneos es un guiño también a los compañeros de Onda Madrid, El Toril, que son los que nos han descubierto esta canción del Reventa en la Plaza de las Ventas. Y es que no nos movemos de Madrid, aunque sí dejamos San Isidro al lado por un momento. Arrancamos con la Copa Chenel, que ya tiene carteles para la segunda fase y nos los trae, como siempre, Patricia Prudencio. ¿Cómo estás, Patricia?
1: Pues muy bien. Hola, Leticia, ¿cómo estás?
0: Pues liada, como siempre, con San Isidro, la Chenel. Mañana presentamos Burgos, imagínate, un jaleo. Pero vamos a la Chenel. ¿Qué nos va a deparar esta siguiente fase?
1: Pues nos depara como novedad que fueron los 9 matadores clasificados los que completaron a elección propia los carteles de esa siguiente fase de la que vamos a hablar. O sea, yo creo que ya eso como novedad y como algo rompedor ya llama bastante la atención.
0: Totalmente. Además, que cada uno pudiera elegir.
1: Sí, sí, por supuesto.
0: Está muy chulo.
1: A mí me parece una novedad y al final es darle pues importancia, ¿no? Vamos a darle picante a esto de los toros, que hace falta.
0: Vamos a contar los carteles rápidamente.
1: Perfecto, pues mira, durante el mes de junio, una vez que terminemos San Isidro, vamos a tener más actividad taurina, porque nos vamos a ir hasta Daganzo de Arriba el 13 de junio y vamos a poder disfrutar de Alejandro Marcos, Manuel Dios de Guarde y Álvaro Bourdier, que van a medirse a los toros de la Machamona y los Eulogios. Eso para comenzar.
0: Esa es la primera, la segunda.
1: La segunda, Morazarzar el 20 de junio. Javier Cortés, Tomás Angulo y Alejandro Chicharro con toros de Aurelio Hernando y Valdefresno.
0: ¿Y para acabar esta segunda fase?
1: Eso es. Nos vamos hasta San Martín de Valdeiglesias. Esa va a ser el 27 de junio y va a ser Héctor Gutiérrez, Mario Navas y Fernando Plaza con toros de Castillejo de Huebra y Adolfo Martín. Importante destacar, las dos primeras van a ser a las 6 de la tarde, pero la de San Martín va a ser como en horario nocturno, porque a las 9:30 tendremos toros.
0: Efectivamente, vamos a escuchar lo que nos contaron Alejandro Marcos y Borja Cardelús en la presentación de esta segunda fase. Elección de la segunda fase de la Copa Chenel, que la va a abrir precisamente nuestro siguiente invitado, en un cartel además que se ha quedado muy castellano y leonés, muy salmantino. Será en Daganzo de Arriba el 13 de junio, toros de la Machamona y los eulogios para Alejandro Marcos, Manuel Dios le guarde y Álvaro Bourdiel. Alejandro, has elegido el sexto, has ido directamente a ese cartel. ¿Por qué? ¿Hay alguna razón?
2: Pues la verdad que, bueno, lo primero, aclarar que el día 20 tengo un festival, entonces no podía escogerla. Y luego, pues bueno, lo tenía un poco en mente de estos días. Pensaba también que la de San Martín le iban a escoger los que estaban por delante mío. Pero bueno, luego la verdad que ha quedado el hueco y al ver que Manuel también iba ese día, pues me apetece que nos juntemos y que Salamanca se vuelva a ilusionar con dos toreros. Y creo que cuanto más nos juntemos y más compitamos es mejor para nosotros y para el toreo en Salamanca también.
0: Amigos, pero en este caso rivales.
2: Sí, eso sí, la verdad que es un gran amigo, un tío extraordinario y un torero que se merece todo por todo lo que ha pasado y le han hecho pasar. Y bueno, le deseo mucha suerte para la confirmación el sábado y ya el día 13 lo espero allí en Daganzo.
0: En la primera fase fuiste uno de los nombres que sorprendió, quizá porque te habían visto menos, porque el año pasado casi no te vimos en la Chenel. Me imagino que ilusionado también, ¿no? Que eso al final es lo que te alienta a seguir.
2: Sí, mucho. La verdad que fueron momentos de muchos nervios, de mucha incertidumbre, de muchos miedos, porque cuando uno torea tan poco, pues siempre sabes a lo que te enfrentas, ¿no? Las circunstancias son cada vez más dificultosas y sabía que me jugaba mucho esa tarde. Pero bueno, la verdad que pude dar una imagen buena, me encontré a gusto delante de los toros y durante la corrida y con esa motivación voy a por la siguiente.
0: Además, en esa primera fase acabaste sexto, ojalá mejorarlo, pero si lo repites estás en la siguiente fase ya, en la fase final.
2: Sí, ni tan mal, pero bueno, la verdad que aquí hay que pensar en ser el mejor. Al final, esto es como en el fútbol, cuando dicen que le tocaba al Madrid contra uno muy difícil. Al final, para ganar los títulos y para llegar a los finales en este tipo de certámenes hay que ser el mejor. Y da igual serlo antes que después, pero hay que serlo.
0: No sé si igual es pronto, ¿eh? Si la Copa Chenel de momento ha servido para que algún teléfono suene.
2: No, bueno, de momento no, la verdad que bueno, eché una tarde buena para quien lo vio, pero al final, hoy en día necesitamos de pegar triunfos rotundos, ¿no? Y al final las tardes buenas hay que refrendarlas con triunfos y oye, espero que en la siguiente fase sea así, porque cuando se triunfa se torea.
0: que Salamanca lo vaya apuntando. 13 de junio, Daganzo de arriba, Toros de la Machamona en los eulogios para Alejandro Marcos, Manuel Dios le guarde y Álvaro Burdiel. Muchísima suerte, Alejandro.
2: Muchas gracias, muchas gracias.
0: Seguimos aquí en este, iba a decir sorteo, pero realmente no ha sido sorteo, ha sido la elección de la segunda fase de la Copa Chenel, y estamos con el presidente de la Fundación del Toro de Lidia, con Borja Cardelús. Borja, un acto curioso cuanto menos, ¿no? Que los propios toreros puedan elegir qué quieren matar.
3: Sí, es que como era una clasificación, larga y con muchas, pues queríamos darle una aliciente a los propios toreros. Oye, más puntuación, prioridad en la elección.
0: ¿Te ha sorprendido alguna de las elecciones?
3: No, me han gustado todas, la verdad. Sí, a veces pienso, y qué raro este torero con esta ganadería, pero ellos sabrán.
0: ¿Qué cogería, ya por curiosidad, si tuviera que elegir el presidente de la fundación, en qué cartel se metería?
3: Bueno, me metería en San Martín de las Iglesias. Me gusta la zona, me encanta la zona, y aunque solo sea por luego hacer turismo por ahí, como saldría corriendo de la plaza, pues tendría luego que ir a un sitio agradable.
0: Bueno, esta es la sexta edición, es algo ya consolidado y que además a la gente le gusta, que el público responde, imagino que contentos, ¿no?
3: Sí, muy contentos por la cantidad de gente que ves en las plazas, de gente jovencísima, y muy, muy, muy, muy contentos con, bueno, con todo el nombre que va consiguiendo en estos años, la verdad, sí.
0: El hecho de que la final sea en Madrid, imagino que también es un sueño para los toreros, pero también para vosotros.
3: Sí, bueno, a nosotros nos gusta probar cosas cada año. Es un formato era nuevo y hay que probar cosas cada año y hay que probar qué tal sale Madrid. En teoría parece que sí, pero Madrid luego pesa mucho. O sea que puede ser para fenomenal y salir una persona lanzada o quizás poner a uno en su sitio también. Entonces, creemos que es una buena idea y que va a salir bien, pero hay que ver.
0: No te voy a pedir que te mojes y que me digas a quién ves como finalista, pero es verdad que la Copa ha ayudado en las carreras de muchos toreros que ahora estamos viendo anunciados en la feria, y supongo que eso para vosotros es un orgullo, ¿no?
3: Es un orgullo, es súper emocionante, pero ver, por ejemplo, ayer a un Álvaro Serrano, triunfador del circuito de novilladas de Madrid, pues cuando triunfan, pues para qué te voy a engañar, uno se emociona, sí, sí, sí.
0: Y ya que estamos en la radio de Castilla y León, en Vive Radio, tengo que preguntarte por el circuito de Castilla y León algo. ¿Qué sabemos? ¿Qué podemos contar, si podemos contar algo?
3: Bueno, pues ya hemos contado, yo creo, espérate, creo que sí, que lo hemos contado ya, los tres primeros clasificados vía Bolsín. Esta semana ya tenemos que empezar a decir quiénes son el resto de participantes y ya todo detrás, porque esto empieza ya, o sea que... Y sí que también quiero decir que esta Copa Chenel ha sido muy castellano-leonesa, ¿eh? Pero no solo en toreros, sino también en ganaderías, donde hay una presencia mayoritaria de ganaderías salmantinas.
0: Agradecerte, Borja, tu trabajo como siempre al frente de la Fundación y el trabajo de la Fundación, y nos vemos en el circuito de Castilla y León.
3: Muy bien, muchas gracias a vosotros.
0: Patricia, un minuto tienes para contarme lo más interesante de San Isidro en los días que nos quedan, de aquí al próximo jueves que tenemos programa.
1: Me lo pones difícil, pero es cierto que no te voy a hablar de figuras, sino que te voy a hablar de confirmaciones y presentaciones, porque además desde una feria de figuras tenemos a un acento muy salmantino, porque Manuel Dios le guarde confirmará alternativa el sábado 16 de mayo, y pasando a la siguiente semana, en el comienzo, tendremos la presentación de Julio Norte, otro salmantino precisamente. Así que yo creo que toca hablar de los jóvenes, que de las figuras ya hablaremos más tarde.
0: Y además, que son salmantinos, siempre tenemos la vista puesta. Además, decir que esta tarde, que estaba prevista esa corrida del Parralejo, que al final se ha caído porque no ha pasado el reconocimiento veterinario, entra también un hierro salmantino como es el Bellosino. El jueves, Patricia, hablamos de esa confirmación de Manuel Dios le guarde, también de esa presentación de Julio Norte y de lo que vaya surgiendo en Madrid. Muchas gracias, Patricia.
1: Gracias a ti, como siempre.
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0: Y de Madrid nos vamos a Valladolid, o nos quedamos en Valladolid, al menos de manera virtual, porque el pasado domingo se celebró la primera corrida de la Feria de San Pedro Regalado, un festejo además marcado por las obligadas ausencias de Morante de la Puebla y Andrés Rocarrey. Ya saben, siguen convalecientes, aunque ya tienen fecha de regreso los dos. Y para hablarnos de este festejo y del que vendrá también este domingo, el que cerrará esa Feria de San Pedro Regalado, pues me voy a poner de pie para recibir a un maestro de la crítica taurina como es don Fernando Fernández Román. Buenos días, don Fernando, ¿qué tal?
1: Buenos días, doña Leticia. Me gusta el soniquete por bulerías que tenéis en sintonía,
0: Hemos puesto al cabrero en recuerdo, así claro, que claro. Hoy tocaba.
1: Muy bien.
0: Bueno pues, ¿cómo fue el festejo el pasado domingo?
1: Hoy hace un día soleado, Vamos a ver si no molesta mucho el viento, que también lo hay. Dime.
0: A ver cómo sale lo del vellosino, que es lo que toca hoy.
1: Bueno, vamos a ver cómo sale, porque ha sido una pena. La verdad es que no es que hayan rechazado la corrida completa. Han rechazado creo que uno o dos toros y el ganadero ha dicho que se lleva la corrida y se la ha llevado. Así de claro.
0: Y con la ilusión, ¿no? Con la ilusión que teníamos porque venía claro, como triunfadora de Sevilla.
1: Claro, es que es una ganadería que está en un momento cumbre. Además, David de Miranda, que es quizá hoy la estrella del cartel, están puestas todas las miradas en la actuación que puede hacer este hombre, este chico. Y coño, en Sevilla, dos años seguidos, ha salido por la Puerta del Príncipe con una corrida del Barralejo. Es una ganadería, está, vamos, en un momento excepcional. Y bueno, pues yo no sé, lo han visto los veterinarios o los facultativos correspondientes, la han echado, o sea, han ido por una del vellosino. Vamos a ver, el vellosino, si no nos decepciona. El cartel me encanta, es uno de los carteles para mí más atractivos de la feria.
0: Totalmente. Sí. Estas cositas que a veces tiene Madrid, como además tampoco publican las actas, pues no sabemos claro, muy bien qué ha pasado en Corrales,
1: claro,
0: pero bueno.
1: Claro, hay un oscurantismo en ese tema que es improcedente. Antes no, Antes los periodistas teníamos datos fehacientes de lo que ocurría. Primero, cuando bajaban la corrida, el reconocimiento previo. Después, el reconocimiento definitivo. Los problemas que había habido, ¿por qué? Fotos de los toros. Era otra cosa, ¿no? Ahora está un poco más callada la cuestión. Vamos a ver cómo sale.
0: Hemos empezado por Madrid porque la actualidad manda, pero ya saben además que pueden leer las crónicas de Fernando Fernández Román en las webs de los periódicos del Grupo Promecal. Ya saben, no voy a nombrar todos, que tenemos muchos, pero el Diario Palentino, el Diario de Burgos, sigan sumando. Allí pueden leer los días las crónicas de esta Feria de San Isidro. Pero el otro día tocaba, Fernando, hacer una escapada a Valladolid para asistir a esa primera corrida de la Feria de San Pedro Regalado, ¿verdad?
1: Sí, después de haber sido dinamitado, ¿no? El cartel original, que me consta que era una de las atracciones, vamos, pero nacionales, diría yo, porque la gente en Madrid me llamaba, que no hay entradas, ¿cómo hacemos? Bueno, chico, ir a la reventa, yo qué sé. O sea, era un cartel estrella, o sea, era un cartelazo. En San Pedro Regalado no recuerdo un cartel de tanta admiración y tantos atractivos como tenía el cartel de este año de San Pedro Regalado. Bueno, yo creo que la sustitución quedó bien, ¿no? Alejandro Talavante y Borja Jiménez.
0: Sí,
1: Borja Jiménez se presentaba además. Dime, Leticia.
0: Y además la gente, yo pensaba que la gente, evidentemente falló mucha de la gente que había, pero que los tendidos se veían con muy buen aspecto.
1: No, lleno aparente, yo lo bauticé así, lleno aparente, pero es que fue una sorpresa. Yo creo que San Pedro Regalado ha tenido algo que ver, ha debido hacer un pequeño milagro, ya que está acostumbrado, porque yo lo comentaba con el empresario cuando yo llegué a la plaza, le dije, pero ¿qué ha pasado? Porque yo tenía constancia, por parte de la empresa también, de que habían devuelto muchísimas localidades, prácticamente las tres cuartas partes del abono, de la que se llevaba a la venta. Y fíjate, y cuando llegué digo, ¿qué ha pasado? Y dice, pues no lo sé, pero la gente ha venido a la taquilla, se ha golpeado en la taquilla, y en día y medio, pues fíjate, casi está cubierta la plaza en su totalidad, estamos encantados. Digo, es que es muy buena la gente de Valladolid, la gente taurina, claro.
0: Qué bueno que Valladolid recupere el pulso, al final no deja de ser uno de los faros de la comunidad, y qué bueno que haya recuperado esa afición taurina.
1: Sin duda, hombre, es que Valladolid es una referencia en la temporada, siempre lo ha sido. Valladolid es una ciudad desde el punto de vista taurino, no tiene la capacidad de Salamanca en lo que al toro se refiere, pero la supera ahora mismo en lo que a toreros también se refiere. Ahí tenemos unos toreros, el chico este que va a torear el domingo, a mí me encanta, no sé qué le pasa a Mario Navas, o qué le ha pasado, porque fíjate que estaba postrado en los rincones oscuros del escalafón. Yo creo que este muchacho necesita no solamente torear esta corrida, sino que, hombre, que llamar la atención en otras plazas de toros, no solamente de Castilla y León, sino de toda España. Así que, bueno, vamos a ver qué pasa el domingo. El otro día en la corrida, con la situación de Talavante y de Borja Jiménez, a mí no me gustó mucho la corrida. Algunos toros, primero, fundamentalmente fue un toro que se dejó bastante. La presentación fue desigual, que también hay que decirlo. El primer toro al último toro había una diferencia abismal en lo que a presentación se refiere. Y bueno, pues también hay que cuidarlo un poquito más. Pero bueno, se vieron cosas. No resultó tan brillante como en principio se podía presumir. Pero bueno, una corrida más y vamos a ver qué pasa el próximo domingo.
0: Próximo domingo recordamos el cartel Toros del Pilar para Manuel Dios le guarde, Sergio Rodríguez, Jarocho y, como decía Fernando, Mario Navas. En esa corrida de la oportunidad se lidiarán cuatro toros, será un jurado el que decida qué dos toreros lidian los otros dos toros y de ahí el público elegirá luego un triunfador que tendrá su puesto asegurado en septiembre. ¿Qué te parece esta idea de la corrida de la oportunidad, Fernando?
1: Es una cosa novedosa, ¿no? Yo nunca, vamos, no recuerdo que se haya hecho algo ni siquiera parecido, porque sí, ha habido corridas de, sobre todo novilladas, ¿no? De oportunidad, pues incluso para matadores de toros. Un sistema que no me gustaba nada era el de uno para cada uno, ¿eh? O sea, 6 toros y 6 toreros. Uh-huh. Eso en Sevilla se ha hecho 2 años consecutivos, eso lo dije al empresario, sí. Es una barbaridad. O sea, un torero es de un torero es decir, le das una sola oportunidad, pero si esto es, no puede ser, tiene que tener algún aliciente más. Y lo han repetido.

0: aquí estamos dos de los padrinos de los toreros. Cuidado con esto.
1: ¿Tú quién no padrinas?
0: Yo a Jarocho.
1: Ah, claro, de Burgos, sí.
0: Burgaleses, claro.
1: Claro. Oye, que está muy bien. Oye, yo conocía bastante al padre, después cuando fue banderillero, que era uno de los más destacados, ¿no?, de aquella época, de los años 2000 o por ahí, 90 y tantos, vamos. Y luego de novillero le he visto en un par de ocasiones, en Madrid en una ocasión también. Y vamos a ver.
0: Podemos firmar, Fernando, si te parece, aquí entre nosotros, podemos firmar que esos dos toros, esa final, la maten Mario Navas y Jarocho.
1: Bueno, yo Mario Navas sí, por supuesto. Pero es que, hombre, a mí Dios le guarde, me parece un torero que merece la pena tenerle presente, ¿no? A Sergio Rodríguez lo conozco menos. Pero a Dios le guarde, todas las circunstancias además que concurren en él, pues aquella jornada tremenda de Cuellar y tal, pero tiene un estilo extraordinario, un concepto del toreo eminentemente artístico, y es, oye, uno de los toreros que están ahí en la rampa de Salamanca para salir a los ruedos de toda la geografía. Pero vamos a ver, que yo no quiero decir con esto nada, Leticia, vamos a ver. Pues, porque yo soy en este aspecto bastante ampuloso en las preferencias. Son cuatro matadores de toros jóvenes, cuatro ilusiones, cuatro esperanzas, y nosotros tenemos que nada más que estar ahí atentos a lo que ocurra y que Dios reparta suerte como siempre.
0: Eso es, la cita es el domingo, y ya saben, como les decía antes, que pueden leer las crónicas de San Isidro en las webs de los periódicos del grupo Promecal. Buscan el Diario de Burgos, el Diario Palentino, el Día Valladolid, Tribuna de Albacete, lo que ustedes quieran, y pueden leer, que siempre es un placer, a Fernando Fernández Román, al que agradezco que haya estado con nosotros, y que tenga buena feria de San Isidro.
1: El placer es mío por la atención que me dispensas, y a ver si te veo algún día más por la sala de prensa, mujer.
0: Eso es, nos vemos.
1: Venga, un saludo.

0: Hablábamos con Fernando Fernández Román sobre esa corrida de la oportunidad que se celebra este domingo en Valladolid. Recordamos, Toros del Pilar para Manuel Dios le guarde, Sergio Rodríguez, Jarocho y Mario Navas. Y tenemos a uno de los protagonistas. Sergio Rodríguez, torero, ¿cómo estás?
1: Buenos días. Pues muy bien, con muchas ganas de que llegue ya el domingo.
0: ¿Qué supone para ti participar en una corrida como esta de la oportunidad?
1: Bueno, pues creo que es una oportunidad clave, sobre todo porque bueno, las cosas no son fáciles y el hecho de que hayan querido contar conmigo para esta primera corrida de la oportunidad pues me llena de satisfacción y sobre todo que siento que es mi oportunidad para poder volver a estar en boca de los aficionados.
0: ¿Te gusta este formato que se han inventado un poquito en tauromación?
1: Sí, me gusta y me motiva. Al final, cuando el premio puede ser volver a torear en Valladolid en septiembre con las figuras, pues la motivación es muy grande y sobre todo tengo un gran respeto por mis compañeros y el formato pues me parece diferente, necesario y atractivo.
0: Sois todos más o menos, con algún año de diferencia, pero más o menos todos de la misma.

0: generación. ¿Ya ha habido rivalidad entre vosotros? ¿Os lleváis bien, pero oye, siempre está esa competencia? ¿Cómo está ese tema?
1: Bueno, pues sí, he tenido la suerte de poder torear con los tres, con Mario y con Jarocho. Pues también he tenido la suerte de que hemos sido compañeros de escuela. Y bueno, pues es un día donde obviamente hay amistad, pero va a predominar pues la rivalidad, ¿no? Al final, cuando hay un puesto en juego para volver a torear, pues creo que la rivalidad y la ambición por parte de los cuatro pues va a ser tremenda.
0: Me contaban desde Valladolid que sí que había miradas el otro día cuando se presentó el cartel.
1: Bueno, pero todas de buena fe. Al final creo que sí, hay rivalidad, somos compañeros, pero creo que todos tenemos una gran amistad.
0: Además de ti, ¿quién se va a clasificar?
1: Bueno, pues no lo sé. La verdad que, oye, me gustaría que uno de los dos que maten quinto y sexto, pues uno de ellos fuese yo y bueno, pues el otro me da un poco igual. Mientras esté yo...
0: Nos decías que esto puede ser una oportunidad para volver a sonar. Esta semana aquí en Madrid, por ejemplo, presentaban el cartel de Ávila. Luego vamos a hablar de ello, de hecho, porque estuvimos con el alcalde. ¿Confiabas en que contasen contigo?
1: Sí. La verdad que, oye, pues tenía mucha ilusión de poder volver a Ávila. El año pasado corté una oreja, es verdad que pude cortar más y por la espada pues no pudo ser, pero sí confiaba en que en mi ciudad pues consideraba que tenía que estar. No ha podido ser así, pero bueno, pues al final la plaza está ahí y volveremos si Dios quiere.
0: ¿Cómo se mantiene la ilusión entre vosotros que sois los jóvenes además y que ves que salen ferias y que no hay manera de que os den una oportunidad, Sergio?
1: Pues es complicado y delicado, pero bueno, luego los toreros de verdad que con poco nos alimentamos y nos ilusionamos, ¿no? Y en esta época ahora, pues bueno, pues simplemente con el hecho de que te llamen para tentar, creo que la ilusión que nos viene pues es tremenda. Y en mi caso, pues saliendo al campo y sobre todo disfrutando mucho de mis entrenamientos y de mi preparación.
0: Aquí entre nosotros, que no nos oye casi nadie. ¿Alguna vez en estos meses Sergio Rodríguez se ha arrepentido de esa confirmación en Madrid que al final quedó tan tapada por el fenómeno Morante?
1: No, ni mucho menos. Al final, bueno, era un día que es muy especial para todos los toreros, con un cartel creo que de máxima categoría. Y bueno, allí surgieron cosas que fueron un poco imprevisibles, ¿no? Nadie las esperaba y bueno, arrepentirme no. Ni mucho menos. De hecho, me siento orgulloso de haber formado parte de ese cartel y bueno, pues creo que merezco una nueva oportunidad para volver a Madrid.
0: En eso estoy completamente de acuerdo. Más allá de este compromiso del domingo, que quizá te abra las puertas, porque recordamos que el premio es precisamente torear en septiembre también en la Plaza de Valladolid, ¿cómo se presenta tu temporada?
1: Bueno, pues en blanco. Solo tengo esta oportunidad, por eso digo que es mi oportunidad. Entonces, bueno, pues espero que el domingo cambie esta situación y cuando volvamos a hablar pueda contarte muchas fechas que tenga a lo largo de la temporada.
0: Estamos hablando de uno de los matadores que en su día de novillero fue uno de los más destacados del circuito. Probablemente el que más nos impactó, yo lo he hablado millones de veces con Carlos Martín Santoyo, el que más nos impactó quizá porque era el más inesperado, porque igual de los otros habíamos oído hablar y el que más nos impactó y temporada en blanco. Así está esto, por desgracia. Sergio, solo me queda decirte que no te aburras, que sigas con esa ilusión y que ojalá suene mucho el teléfono y yo sé que tú vas a poner mucho de tu parte, ¿verdad?
1: Pues sí, todo lo que esté en mi mano, pues que no le quepa duda a nadie que lo voy a poner y sobre todo las oportunidades que vengan. Soy plenamente consciente y estoy concienciado de que las voy a aprovechar al máximo y bueno, prácticamente porque quiero cambiar esta situación. Y nada, pues por lo que te digo, deseando de que llegue ya el domingo y que salga el toro para intentar poner las cosas en su sitio.
0: Como les decíamos, será este domingo en Valladolid, como dice la promoción, además que ha hecho esta promoción, a por el trono de Castilla y León, Toros del Pilar. Para Manuel, Dios le guarde, Sergio Rodríguez, Roberto Martín Jarocho y Mario Navas. Sergio, muchísima suerte.
1: Muchísimas gracias. Un abrazo.

0: 20 de junio, todavía ya miramos a después de San Isidro. Por cierto, ahora también se va a presentar Burgos, se presenta mañana en una gala en la que además entregarán los premios Rafael Pedrosa. Entrada abierta, por cierto, a todos los que vayan. Pero les decía, 20 de junio, es decir, antes de la Feria de San Pedro, por ejemplo, de Burgos, toros de la ganadería Pallares para los diestros Alejandro Talavante, Emilio de Justo y David de Miranda. Este es el cartel que se podrá ver en la Plaza de Toros de Ávila. Que no hayan contado con Sergio Rodríguez, es curioso. Si no contamos con los nuestros en nuestras propias ciudades, ¿cómo vamos a ir a pedirle a otras ciudades que les den oportunidades? Pero bueno, así está esto. Decía que este cartel ha sido presentado estos días en la Plaza de Toros de Madrid y esto nos contaban algunos de los protagonistas. Estamos en las ventas con el señor alcalde de Ávila, la presentación de la corrida del 20 de junio. Bueno, de primeras, un cartel interesante, alcalde.
1: Un cartel muy interesante, la verdad que estamos encantados con este trabajo que ha hecho la empresa. Creemos que es un cartel que gusta tanto a aquellos que son aficionados a los toros como a aquellos que son toristas, porque también el hecho de tener la ganadería de Pallares es algo muy interesante, así que vamos a aprovechar la oportunidad que tenemos para presentar ante los grandes aficionados que hay en Madrid, para que se conozca, y también a los medios especializados y que puedan venir a disfrutar de Ávila, una ciudad que les invita a pasar el día, porque aquí en Ávila pues pueden disfrutar muchísimo de nuestros monumentos, pueden disfrutar mucho de nuestra gastronomía y de la gran acogida que van a tener. Así que, por lo tanto, darles la bienvenida a todos los que quieran acercarse el día 20 de junio a disfrutar de este cartel que hemos preparado con mucho esmero.
0: ¿Cuál es la salud taurina de una ciudad como Ávila?
1: Bueno, Ávila es una provincia en sí muy taurina, ¿no? No solamente la ciudad, ¿no? Es una provincia en la que se dan muchos festejos. En la capital los recuperamos nosotros con nuestra llegada a la alcaldía en el año 2019. Todos los años tenemos algún festejo y creemos que es importante que se defienda esta fiesta, que es una fiesta cultural, que está basada en nuestra tradición española y por lo tanto tenemos que estar ahí.
0: Y más allá de lo institucional, ¿el alcalde es aficionado?
1: Bueno, pues me gusta, ¿no? No soy de ir constantemente, no tengo abono de San Isidro, pero sí que es verdad que cuando hay una corrida en la ciudad y cuando puedo en la provincia también me acerco. Hay que recordar también que tuve una etapa como presidente de la Diputación y tuve el honor de poder visitar todas las plazas que tiene la provincia de Ávila y disfrutar de los festejos taurinos que se celebran, festejos muy interesantes en muchos rincones de la provincia de Ávila. Estoy acordándome del Bolsín en Candeleda, por ejemplo, la Plaza de Arenas de San Pedro, la Plaza del Hoyo de Pinares, en Burgondo también hay festejos, en El Tiemblo, como no puede ser de otra manera, así que la verdad que disfrutando siempre de la fiesta taurina, que es la fiesta nacional.
0: Además que eso permite conocer una provincia como Ávila, una ciudad. Solo queda animar a la gente a que no vaya solo a las 7 de la tarde, sino a que vaya desde por la mañana.
1: No, yo creo que lo ideal es que la gente se acerque por la mañana tranquilamente, que disfrute de un paseíto por la ciudad, que descubra nuestros monumentos, que suba al adarve de la muralla para disfrutar de esas vistas tan maravillosas en un monumento que es único en el mundo, y luego posteriormente que disfruten de la gastronomía. Ávila es una ciudad donde se come muy bien, donde tenemos una gastronomía fantástica de productos, además de la tierra, y luego posteriormente pues un paseíto, un café en una cafetería de la ciudad y a disfrutar de la fiesta.
0: Seguimos en la presentación del cartel de toros de Ávila. Ya saben, 6 toros de Pallares para Talavante, Emilio de Justo y David de Miranda. Será el sábado 20 de junio y tenemos a quien ha ideado esto, porque al final es el responsable de Tauro Emoción, la empresa que organiza el festejo, Alberto García. Ilusionado, entiendo, ¿no?
2: Pues sí, fíjate cómo se nos está llegando el cartel después de Sevilla y Madrid. Tenemos ahora mismo al triunfador de la Feria de Sevilla, David de Miranda, y al que de momento es el triunfador de la Feria de Madrid, junto con Emilio de Justo, que es otra figura consagrada, y una ganadería que sobre todo es lo que destaco de este cartel, que no es del encaste que normalmente matan las figuras del toreo. Y pienso que eso es un atractivo añadido importante a este cartel, que además de los tres nombres le pone esa guinda con la ganadería de Pallares.
0: ¿Ha costado convencer a las figuras para que maten una ganadería como Pallares?
2: Bueno, pues mira, te digo, dentro de las que digamos son de encastes, que se salen un poco de lo habitual de lo que matan las figuras, esa ganadería es una ganadería del gusto de los toreros, porque está echando cada vez corridas y toros más interesantes, y la verdad que no me costó mucho. La corrida es un tacazo, como decimos en el argot, y la verdad que creo que van a vestir hasta el rabo y que va a ser una tarde triunfal en todos los aspectos.
0: ¿Qué supone estar en una ciudad como Ávila? ¿Cuál es la salud taurina de una ciudad como Ávila?
2: Bueno, pues Ávila nosotros la conocemos porque organizamos algún festejo justo durante el primer año de la pandemia, que fue un éxito, una corrida de rejones. Tenemos allí pues varios del equipo de Tauromoción, son de Ávila, y tenemos lazos que nos unen. Es cierto que ahora cuando hemos cogido la plaza, pues no ha pasado por su mejor historia reciente. Ha habido un poco de vaivenes en cuanto a los carteles, pero creo que ya después del exitazo del año pasado que llevamos a Morante en ese concurso de ganaderías y ahora con este cartel, pero pienso que ya hemos sentado las bases o que las estamos sentando para recuperar pues lo que siempre ha sido Ávila, que es un sitio de buenos aficionados y que creo que se puede recuperar porque si se hacen acontecimientos con interés, la gente responde. Y creo que a este cartel van a responder.
0: Cartel es muy interesante. Más allá de la salud de Ávila como empresario que estás en muchas plazas de Castilla y León y probablemente las más importantes de Castilla y León, ¿cómo ves la salud en la región, en la comunidad?
2: Pues la veo, la verdad, que muy, muy buena, muy buena. Estamos ahora mismo en una situación en la que la tauromaquia está en un momento álgido de interés. Gracias a Dios hemos pasado ese pequeño bache de hace 10, 12 años en los que se cuestionaba y en los que hubo una época un poco de retroceso en cuanto al apoyo político, en cuanto al apoyo de la sociedad. Pienso que ya los lobbies animalistas han perdido credibilidad, los partidos extremistas que criticaban y que pretendían prohibir los toros han perdido no solo fuerza sino credibilidad también, y pienso que ahora mismo pues está Castilla es uno de los baluartes más importantes que tiene el toreo en el mundo. Estamos pasándolo mal, pese a que la salud de la tauromaquia la vendemos como buena, que es buena pues en los sitios en los que está fortalecida, pero bien es cierto que hay en muchos sitios en los que se ha perdido y que hay mucho trabajo que hacer, hablando de Cataluña, que hasta hace pocos años era un bastión importantísimo del toreo. Lo que está pasando en Sudamérica, en los países que gobierna la extrema izquierda, que quieren eliminar todo lo español, como Colombia, como México, en otras ciudades como La Coruña, como Vitoria, pero de verdad que en Castilla y León creo que estamos en un momento álgido y creo que todavía tenemos margen de todavía superar más y de mejorar más, y gracias también en parte al apoyo de la Junta de Castilla y León, eso se está consiguiendo, como están apoyando, pues gracias a su apoyo en la corrida de la oportunidad que celebramos este fin de semana en Valladolid, al apoyo que está haciendo con los circuitos. Creo que eso es fundamental y que es un milagro que el toreo, sin ayudas de ningún tipo institucionales, haya sobrevivido. Algo insólito en cualquier otra actividad o sector cultural.
0: Y para acabar, uno de los puntos fuertes siempre de Tauromoción, y lo hemos visto en Castilla y León, es ese fomento entre la gente más joven, que vais a seguir, imagino, en Ávila, pero también en Valladolid, también en Burgos. Me imagino que sigue siendo uno de vuestros estandartes.
2: Sí, la verdad que hay un auge entre los jóvenes, especialmente. Y hay un interés que está claro que por la tauromaquia. Además, yo creo que es algo espontáneo. Creo que no es que haya habido una estrategia más allá de las que hayamos podido realizar empresas puntuales, pues, por ejemplo la de Madrid o nosotros, pues haciéndoles promociones, intentando darles facilidades para que asistan, pero sí que hay un interés por ellos, creo que cultural, hacia el espectáculo, también gracias a que hay grandes figuras que están teniendo mucho, mucho interés, que tienen mucha atracción hacia los jóvenes. Nosotros en la corrida de Ávila pues va a haber precios súper especiales para los jóvenes y, como no, para los niños, que son fundamental, porque todos recordamos cuando empezamos a ir a los toros de niños, muchos fueron con sus padres, con sus abuelos, y creo que hay que darles muchas facilidades para que puedan ir, porque serán los futuros aficionados.
0: Seguimos en la presentación de esta corrida de toros del 20 de junio y estamos con las ganaderas, con María y Pilar Benítez Cubero, ganaderas de Pallares. ¿Qué supone estar en un cartel de figuras en Ávila?
3: Pues la verdad que estamos muy contentas, muy ilusionadas y bueno, con mucha expectación, y ojalá salga todo bien.
0: ¿En qué momento está ahora la ganadería de Pallares? Que hay alguno que quizá dice, jo, hace mucho que no lo veo. ¿En qué momento está?
4: Pues ahora mismo está en un momento muy bueno, porque el año pasado la verdad que tuvimos muy buena suerte en todo lo que se lidió, así que esperemos que este año sea igual o mejor.
0: Le he preguntado a varios ganaderos en el programa sobre este invierno tan lluvioso que hemos vivido. No sé cómo lo habéis vivido vosotros desde Pallares.
3: Bueno, se ha notado mucho, ha sido muy duro. Nosotros además en el campo también tenemos una parte que es laguna y bueno, hubo que sacar el ganado de allí, vamos, con el agua encima y bueno, y eso ha hecho que también no estén a lo mejor todo lo que debería en esta fecha, porque, pues bueno, por la alimentación, que no estaba todo el día lloviendo, la verdad que ha sido una cosa, un año, vamos, fuera de lo normal.
0: Bueno, solo desearos suerte para ese 20 de junio en Ávila.
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0: Lógicamente siempre nos gusta hablar de triunfos y más si es de nuestros toreros o nuestros ganaderos, pero es verdad que la fiesta también tiene una cara amarga. Y esa es la que se encontró Alberto Durán en su paso por la Copa Chenel, donde recibió una dura cornada que es verdad que de primera, siendo grave por la zona, pues no parecía tanto como luego resultó ser, aunque por suerte ya está en casa. Alberto Durán, torero, lo primero, buenos días y preguntarte cómo estás.
1: Hola, muy buenos días, Leticia. Pues bien, bastante mejor cada día. Paulatinamente pues he ido ganando a lo largo de las horas de cada jornada. Y bueno, pues ya cada vez con, lógicamente, pues también a nivel psicológico, pues cuando tú te ves físicamente cada día mejor, pues a la par vas ganando y mentalmente y bueno, pues ya deseando que salga el toro de nuevo y ponerme delante.
0: ¿Qué recuerdas de esa tarde, de ese toro de Baltasar Iván en Valdemoro?
1: Pues recuerdo que estaba pues muy mentalizado, con la mente muy fresca y que lógicamente fui muy consciente de que podía pasar lo que luego ocurrió, porque bueno, pues era un toro muy muy difícil, muy muy complicado, muy muy reservón, que no me estaba regalando absolutamente nada, y bueno, pues en su mirada pues yo intuía y estaba adivinando lo que posteriormente pasó, pues, y sabía que en cuanto me pusiera pues asentado y de verdad, como creo que estuve toda la tarde, pues me podía levantar los pies del suelo y que como me cogiera y hiciera pesa, pues me iba a hacer mucho daño. Y bueno, pues así fue. Y dando gracias, que conseguí que no me tirara al suelo, porque si caigo al suelo y me pongo a merced de él, pues, o me hubiera puesto a merced de él, pues me hubiera hecho muchísimo más daño. O sea, que dando muchas gracias. Después de todo.
0: Decías que lo veías, dentro de lo que cabe, ¿no? Que lo veías venir, pero era un día para tirar la moneda.
1: Lógicamente, sí. Era un día que tenía muy claro que tenían que pasar cosas importantes. Y bueno, luego pues como transcurrió la tarde por el lote que me tocó en suerte, que no fue el mejor, el primer toro ya fue muy muy complicado, no me regaló apenas nada, sino que hubo que ir sacándole cada capotazo, cada muletazo, y luego pues también no fue fácil para entrar a matar, era extremadamente alto y bueno, pues no descolgaba y estaba muy conmigo todo el rato, y era muy difícil que obedeciera también al toque, y bueno, me lo puso muy difícil para la suerte suprema. Y a la segunda vez de que hago la suerte, pues sí consigo una estocada en lo alto, un poco delantera, y eso hizo que bueno, pues tuviera un derrame de sangre bastante considerable, y eso hiciera que enfriara mucho al público. Y luego pues con el segundo pues tenía que pasar sí o sí algo, y bueno, pues lógicamente lo que él tenía para darme no era positivo, porque no tenía una buena condición. Y bueno, había que tirar la moneda, como bien has dicho, y bueno, en este caso pues salió, se puede considerar cruz, porque bueno, pues hubo lo de la acogida y las dos graves cornadas, pero al contrario también doy gracias, y para mí pues lo tomo como que fue cara, porque bueno, me ha puesto en boca de todo el mundo por la Totalmente. Cornada, pero también por mi forma de estar delante de él y por lo poco que pude mostrar artísticamente hablando.
0: Sí, de hecho, más allá de, evidentemente, siempre que hay una cornada, pues siempre lo primero es la preocupación por el estado de salud del torero, pero también quedó esa sensación de, joder, con lo que había apuntado, qué pena, ¿verdad? Pero bueno, esto a veces es así. Decía yo antes que siendo grave, sobre todo por la zona de esa primera cornada, la que parecía que todos vimos, lo grave fue luego. ¿Qué pasó en esas horas?
1: Sí, vamos a ver, cuando a mí me echa mano el toro y esos derrotes que me tiene ahí en el aire colgado en sus pitones, en su cabeza, yo el primer derrote sí lo sentía hacia adentro, hacia la zona del pubis, el bajo vientre. Yo sentía hacia el lado izquierdo de la pierna, por debajo del estómago. Y ahí sí sentí el pitón como que me había calado, como que había hecho daño. Pero como no abrió, que la cornada fue interna, que luego me dijeron que había metido el pitón 9 centímetros, pero pues al no abrir carne y luego pues tener la mala suerte en ese momento de pegar otro derrote y pues pegar la cornada en la zona escrotal y el pene, que lógicamente me sacó el testículo derecho, que se me caía al suelo, y lo tuve que recoger con mis propias manos. Y luego el pene, que estaba visto como que luego fue puramente superficial y se arregló muy bien y se cosió en su momento, pero me la abrió como un libro. Y luego pues ante ese dolor, que pues era un dolor muy muy muy fuerte, como un desgarro muy, y bueno, pues lo desagradable que era también visualmente para mí y para todos los que estaban cerca, pues el primer derrote de esa cornada que luego voy a contar, pues quedó lógicamente en segundo plano. Entonces me llevaron al quirófano móvil de la misma plaza, hicieron una labor extraordinaria, me cosieron, me curaron de la cornada del escroto y del pene, pero yo no hacía más que quejarme de la pierna izquierda. Una vez que esa reparación se hace, pues y esa labor se hace pues, de manera positiva y bueno, que hice una labor encomiable el cirujano y todos sus ayudantes, pero ya cada vez la pierna se me iba quedando con pues más pie, iba tomando un color más amarillento, la pierna cada vez se iba inflamando de una manera que no era normal, y de repente ya me salió un bulto por debajo de la rodilla, del lado exterior de la pierna, un bulto muy muy extraño, que era como una pelota de pues del tamaño de una bola de golf, y ya vieron que ya no me llegaba el pulso al pie. Entonces bueno, pues inmediatamente cuando me trasladaron al hospital de Valdemoro, pues me empezaron a hacer de infinidad de pruebas, hasta que en un escáner y en un TAC pues ya vieron que tenía pues la arteria femoral contusionada y que estaba obstruida y que estaba ya a punto de darme un trombo en la pierna. Entonces bueno, pues me tuvieron que operar de urgencia y bueno, también tuve la suerte de que estaba pues un cirujano vascular muy pues muy muy muy importante, muy ducho en el tema y que bueno, que hicieron una labor también extraordinaria, que además duró muchísimo, pues duró 4 o 5 horas, y salí pues ya casi a las 6 de la mañana, pero bueno, pues ya pues salvaron la pierna y la vida. O sea, que da gracias también que la primera cornada me salvó la vida, porque la del escroto, porque a lo mejor si no estoy en el hospital no le hubiera dado importancia pues al ser interna.
0: Claro.
1: Y
0: claro.
1: Lógicamente me hubiera ido para casa seguramente, o para el hotel en este caso, y me hubiera dado el consiguiente trombo. Así que bueno, siempre dando gracias por todo.
0: Ahí tienen a un torero narrándolo como si nosotros narramos que bajamos a por el pan mañana. Es increíble, admiración eterna siempre. Pero nos quedamos, Alberto, con que ya estás en casa y sobre todo con esa buena imagen que dejaste en la Copa Chanel. Ojalá sirva, ojalá suenen los teléfonos, porque Alberto Durán lo merece. Muchas gracias por estar con nosotros y que te vaya muy bien esa rehabilitación.
1: Muchísimas gracias, Leticia. Es decir, que bueno, que estoy muy agradecido después de todo a todos los medios, a los médicos, a todos los compañeros, al toreo en general, que se ha preocupado tanto por mi estado, y sobre todo, por encima de todo, por esa esperanza que me transmiten, esa confianza en mi toreo, y bueno, estoy deseando otra vez tener la oportunidad de poder desplegar lo que soy como torero, y es por lo que quiero que se me conozca más allá de este pues ya mera anécdota y percance que he quedado en eso, ya en el pasado.

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1: Nuestra penúltima parada hoy es en Palencia y allí, como siempre, está nuestro querido Hugo Cancho, que nos va a contar todo lo que hay en Grana y Oro. ¡Hola, Hugo!
2: Pues sí, Leticia, esta semana tenemos a un novillero que tiene grandes compromisos por delante y que ya los ha tenido. Se trata de Julio Méndez, una de las estrellas de su escalafón, abulense de nacimiento y extremeño de adopción, que se presenta este próximo 26 de mayo, en tan solo 12 días, en San Isidro, en las ventas, para días después, el 31, tan solo 5 días después, tomar la alternativa en Cáceres con Talavante de Padrino y Emilio de Justo de Testigo. El año pasado brillaba en los circuitos de novilladas de Madrid y Extremadura, en Málaga, en Arenas, Colmenar y en la mayoría de los certámenes novilleriles, y este 2026 hacía lo propio en Valdemorillo, Ciudad Rodrigo, San Perdón y el pasado domingo en Sevilla. Además, les contamos los siguientes reportajes. En Valladolid, Oreja Alejandro Talavante, Borja Jiménez y Palmas Juan Ortega. En Madrid, lo más destacado del inicio de San Isidro, del 8 al 13 inclusive, con la séptima salida a hombros de Alejandro Talavante tras desorejar a un toro de cubillo de vuelta al ruedo. Dos orejas, un enorme Álvaro Serrano, oreja de Román, y saludos David Galván y Antonio Ferrera. De vacío, el confirmante Tristán Barroso, Juan Ortega, Miguel Ángel Pereira, Daniel Luque, Tomás Rufo, Gonzalo Caballero, Tomás Bastos, Martín Morilla, Calita y Colombo. Cruzamos el charco, nos vamos a Aguascalientes con el final de la Feria de San Marcos, con Puerta Grande Emiliano Gamero, oreja para Sergio Flores, Víctor Hernández, Antonio Ferrera, Bruno Aloy y Guillermo Hermoso de Mendoza. Vuelta al ruedo Faura Aloy y Palmas Calita, David de Miranda e Isaac Fonseca. Así se cerraba la Feria de San Marcos de Aguascalientes. Y en el noticiario de actualidad en Sevilla, novillada con vuelta al ruedo Mario Vilau y saludos Carlos Tirado y nuestro invitado Julio Méndez. En Valencia, novillada con Puerta Grande para Ignacio Garibay, vuelta al ruedo Félix San Román y ovacionado Alberto Donaire. En Salamanca, clasificados en el bolsín para el circuito de novilladas de Castilla y León, Emilio García Torres, Raquel Martín y Álvaro Rojo. Entrega del Toro de Oro 2025 a Garci Grande por buena suerte. Lidiado en la glorieta en la feria y presentación del cartel de San Juan de Sahagún. Así que, Leticia, esos son todos nuestros contenidos. Ya sabes que siempre con muchas ganas de escucharnos.
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1: Dale. La última copa de este jueves 14 de mayo, o sea, la espuela, corre a cargo de Diego Pérez.
3: No llevamos ni una semana en San Isidro y ya han pasado cosas. Cosas como volver a ver una versión recuperada del que fue el mejor Talavante y cosas como la irrupción de un novillero que ha demostrado que quiere ser torero. Porque decirlo es fácil, pero tener los argumentos para demostrarlo, eso solo está a la altura de los que muy probablemente lo sean de verdad. Luego los años cambian destinos y predicciones, pero lo que demostró el martes Álvaro Serrano es de llamar a la puerta de mínimo todas las ferias novilleriles. Probablemente sea el mayor impacto de un novillero en Madrid desde que un burgalés echara la muleta a la mano izquierda y rompiese las ventas al natural. Hablo de Jarocho. Muchos le auguraron un gran futuro y probablemente lo tenga, aunque los caminos del toreo tienen la dureza de las calzadas romanas y la dificultad de los puertos de montaña. Mario Navas es otro que sonó en Madrid, que rozó la puerta grande con un concepto tan puro que sin salir a hombros grabó a fuego su nombre en el aficionado. Pese a haber pasado un 2025 en blanco, es uno de los toreros que más pide el entendido en los carteles, por lo menos en las redes. Manuel Dios Laguardia volvió a nacer en 2022 en la Plaza de Toros de Cuéllar y desde entonces no ha dejado de mostrar lo buen torero que es. Y Sergio Rodríguez ganó la Copa Chenel con tan mala suerte que su premio fue estar eclipsado por la no retirada de Morante, también por la de Robleño, que esa sí que fue de verdad. El domingo en Valladolid la corrida de la oportunidad, oportunidad también para el aficionado, que no todos los días podemos ver a estos toreros.
1: Nos vamos, ya lo saben, nos vemos en los bares y ya en pleno mes de mayo, por supuesto, nos vemos en las plazas de toros.
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5: Hola, ¿qué tal? Muy buenas tardes, bienvenidos, bienvenidas a Vive Castilla y León. Una en punto de la tarde, es jueves, es 14 de mayo de este año 2026. Hoy, como cada día, les vamos a acompañar hasta las 3. Dos horas tenemos por delante para contarles todo lo que está pasando y todo lo que va a ocurrir hoy en la comunidad. 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hacemos con el sonido perfecto de Ángel de Jesús. Durante esta jornada de jueves cambia el tiempo en Castilla y León, van desapareciendo las nubes, también las lluvias. Es verdad que todavía se van a registrar algunas precipitaciones a lo largo del día de hoy en zonas del norte y del este de la comunidad, provincias como Soria, Burgos, Palencia, algunos puntos también de León van a registrar algunas lluvias durante este jueves, como decimos, pero serán precipitaciones débiles y dispersas. Por lo general, cielos despejados, sol protagonista en toda la comunidad y temperaturas que oscilan entre los 14 grados de Burgos y los 19 que se van a alcanzar en capitales de provincia como Zamora. Mañana viernes volverá a cambiar la previsión por parte de la Agencia Estatal de Meteorología. Desde la EMET se apunta a que volverán esas lluvias a la comunidad, sobre todo en la zona este, Palencia, León, zonas de montaña de la cordillera Cantábrica, que también están en aviso amarillo por nieves. La cota se va a situar durante este viernes entre los 1.200 y los 1.600 metros. Ese es el panorama, esa es la previsión que tenemos a corto plazo durante las jornadas de hoy y mañana en Castilla y León. Estamos pendientes de otras muchas cuestiones. A esta hora está compareciendo en directo el portavoz de la Junta en funciones, Carlos Fernández Carriedo, en la rueda de prensa posterior al Consejo de Gobierno. Se están abordando diferentes asuntos, diferentes cuestiones de actualidad, como por ejemplo el estado de salud del ciudadano burgalés, natural de Lerma, que se encuentra confinado en Madrid, en el Hospital Gómez Ulla, un ciudadano que ya saben se encontraba a bordo de ese crucero donde había otros 14 ciudadanos españoles, compatriotas, donde se detectó ese brote de hantavirus, un crucero que llegó el pasado fin de semana a las Islas Canarias. Se está hablando de esa cuestión, también de otros asuntos de actualidad que vamos a abordar a partir de las 2:15 de la tarde. También ha comparecido en la mañana de hoy el secretario general del PSOE de Castilla y León, Carlos Martínez. Lo ha hecho en Soria, ha analizado diferentes asuntos y se ha dirigido directamente al Partido Popular y Alfonso Fernández Mañueco. Habla de una situación de parálisis en Castilla y León debido a la inacción y el inmovilismo del presidente de la Junta en funciones, a quien también ha criticado por su postura y su posición ante la negociación en Renault entre los sindicatos y la dirección de la compañía de automóviles. Ya saben, con dos plantas muy importantes en la comunidad, una de ellas en Valladolid y la otra en Villamuriel de Cerrato, en la provincia de Palencia. Todo esto lo vamos a abordar a partir de las 2:15 de la tarde. Antes tenemos que hablar de otras cuestiones destacadas. Hemos quedado enseguida con la Fundación Santa María la Real, que ha puesto en marcha una iniciativa, un proyecto enfocado a los estudiantes, a los escolares de Castilla y León, en los centros educativos, con el objetivo de concienciar a los jóvenes sobre el consumo local y el impacto que ese consumo puede tener en la sociedad en general. Todo eso va a ser ahora, enseguida. Después, a partir de la 1:30, estará por aquí Ignacio Miranda, como cada jueves, con Vive la Cultura. Pasan 5 minutos de la 1 y hasta las 3 les acompañamos en Vive Castilla y León.
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0: Durante los próximos minutos, aquí en Vive Radio, Vive Castilla y León, vamos a hablar de un proyecto que engloba a toda la comunidad, a las 9 provincias de Castilla y León. Un proyecto que ha sido puesto en marcha por la Fundación Santa María la Real. Hablamos a lo largo del año en diferentes ocasiones con esta fundación que pone en marcha iniciativas, proyectos de todo tipo y en este caso ha lanzado el proyecto Consumo Global, Futuro Local. Ese es el título de este proyecto que, bueno, se pone en marcha, como decimos, en las 9 provincias de Castilla y León y que está dirigido a los jóvenes de la comunidad, con el objetivo de promover una mirada crítica y responsable sobre la relación entre los hábitos de consumo y su impacto en los derechos humanos, la justicia social y la crisis climática a escala global. Es decir, una iniciativa que busca formar una ciudadanía crítica, comprometida y activa. Y para ello, para formar una ciudadanía con estas características, tiene que ponerse en contacto con esas nuevas generaciones que actualmente forman parte del sistema educativo, es decir, las jóvenes, los jóvenes que estudian a diario en esos centros educativos de Castilla y León. El programa contempla diferentes actividades como talleres dinámicos, campañas de sensibilización, retos entre diferentes centros de la comunidad. Todo ello para fomentar la participación activa, el trabajo en equipo y la cooperación. El objetivo principalmente es educar a los jóvenes de Castilla y León, a esas nuevas generaciones, en la importancia de consumir lo cercano, lo local, lo rural, de lo cual tenemos mucho aquí en Castilla y León, porque esas pequeñas decisiones, ese consumo de cada uno de nosotros puede tener un gran impacto, un impacto global que afecte al conjunto de la sociedad. De ahí el título de este proyecto, Consumo Global, Futuro Local. Vamos a hablar de todo ello, vamos a conocer todos los detalles con Marta Martín, la responsable de esta iniciativa. Marta, ¿qué tal? Muy buenas tardes.
1: Hola, buenas tardes, ¿qué tal?
0: Bueno, te agradecemos que compartas estos minutos en la sintonía de Vive Radio, Vive Castilla y León, y yo creo que tenemos que empezar, como es lógico, por el principio, contándole a la gente, a los oyentes de Vive Radio, ¿qué es exactamente esta iniciativa, este proyecto que tiene como título Consumo Global, Futuro Local?
1: Bueno, pues este proyecto nace de una subvención concedida por la Junta de Castilla y León, enfocada en esa sensibilización y en esa formación y educación para la transformación de la ciudadanía global, ¿no? El nace de esa idea de cómo nuestros hábitos de consumo, nuestra vida diaria, lo que consumimos, lo que hacemos, nuestras acciones, no solo impacta a nivel local, cercanos en nuestro contexto, sino también a nivel mundial y a nivel global, en las personas, en los derechos humanos, en el medio ambiente, en el clima y también una parte que a veces abandonamos, que es también en el bienestar emocional. Todo está interconectado, ¿no? Y todo es interdependiente.
0: Hay que decir algo muy importante y es que es un proyecto que está dirigido a los jóvenes y a las jóvenes de la comunidad de Castilla y León, ¿verdad?
1: Sí, dirigido, además piloto, la primera vez que se desarrolla para alumnado de 12 a 18 años. Uh-huh. Hay una parte de formación, de entender esta realidad tan, tan compleja y este mundo global y los retos globales tan complejos que es, si para las personas adultas es difícil entender estas relaciones y estos impactos, para los jóvenes muchísimo más, ¿no? Entonces, no solamente se hace un análisis de lo que está sucediendo, interpretarlo, sino también cómo ser parte activa del cambio, ¿no? Realmente, qué cada chico, cada chica puede hacer para reducir estas desigualdades o estos impactos negativos que hay. Primero en su persona, luego en lo local y luego ya a nivel mundial.
0: Comentaba Marta, jóvenes hasta 18 años, la manera más sencilla y más directa de conectar con ellos es a través de los centros educativos. Este proyecto se desarrolla en distintas provincias de Castilla y León. ¿Ya se ha puesto en marcha, Marta? ¿Ya se han llevado a cabo las primeras sesiones con los jóvenes de la comunidad?
1: Sí, se ha llevado a cabo en Valladolid, en Ávila, y ya la semana que viene ya empezamos el tirón al resto. Segovia, Salamanca, Aguilar de Campo, Medina del Campo. Entonces ya luego mezclamos en ámbito rural, porque nos parece importantísimo, indispensable, porque además son recursos que muchas veces no pueden acceder desde el ámbito rural, y también en el ámbito urbano. Sí, ya estamos a tope, no solo con la formación, sino que los jóvenes ya han empezado a diseñar campañas con ese compromiso de cambio, campañas de sensibilización y de comunicación para luego que sean productos para las redes sociales.
0: Los centros que participan, ¿cómo lo hacen? Me explico, ¿se han puesto en contacto con la fundación? ¿Sois vosotros desde la fundación los que contactáis con diferentes centros educativos de la comunidad? Lo digo porque, como comentas, que vais a llegar a más provincias de Castilla y León durante las próximas semanas, por si hay alguien interesado, no sé si estaría a tiempo de sumarse, o digamos que es una convocatoria que ya está cerrada y definida para este año.
1: Nada, estamos a tiempo porque el proyecto está en activo hasta el mes de octubre. Uh-huh. El primer paso fue ponernos en contacto directamente desde la fundación con los centros educativos para dar a conocer el proyecto, porque no es como otros, ¿no?, que hace segundas fases o repites el proyecto cada año. Entonces, al ser nuevo, hicimos la difusión a todos los centros educativos de la comunidad, y la acogida fue brutal, ¿no? Porque como el profesorado dice, esta parte es la que muchas veces no lo podemos incorporar en los contenidos del currículum, de las asignaturas, ¿no? Y es tan indispensable. Entonces, y a partir de ahí, es verdad que muchos centros educativos, que pues cuando han tenido reuniones en intercentros y tal, han dicho, ojo, este proyecto está estupendo, notamos el impacto también de los jóvenes y nos han llamado también, pero están a tiempo de poderse poner en contacto con nosotras.
0: Pues es muy importante con la Fundación Santa María la Real, aquí en la comunidad, en Castilla y León. Comentabas al principio, Marta, hablabas de consumo global, futuro local, como una iniciativa, un proyecto que busca, que pretende promover una mirada crítica y responsable sobre la relación entre los hábitos de consumo y su impacto en los derechos humanos, la justicia social y también la crisis climática, asuntos muy importantes a escala global en todo el mundo. Es así y es una realidad que los jóvenes también deben conocer. Y mencionabas después las redes sociales, por ejemplo. Cuéntanos un poco qué actividades contempla este proyecto. Es decir, ¿qué hacéis? ¿Cómo formáis a los jóvenes?
1: Bueno, pues comenzamos con unos talleres en el mismo centro, pero unos talleres diferentes, ¿no? Con metodología mucho más participativa, activa y de transformación, que son gamificados, ¿no? Como a través de un juego o de un centro de interés, ¿no? Porque como la moda, ¿no? El textil, lo que consumen estos chicos y chicas, van a una tienda y no solo compran una camiseta de 5 euros, sino se la compran 3, ¿no? Por el precio. Lo digital, cómo su móvil está en la mano y cómo los vídeos, los reels, ese consumo digital realmente qué está haciendo en nosotros y en el planeta y en el contexto. Entonces hacemos la alimentación, ¿no? Cómo esa comida rápida cuando se juntan entre jóvenes y van a una hamburguesería, una pizzería, un kebab y tal, como un hábito tan cotidiano, realmente hacen la reflexión de qué hay detrás, ¿no? De la cadena de lo que hay detrás de esto que hacemos. Luego, después de esa reflexión, hay un taller de comunicación, ¿no? Como esto, ¿qué mensaje queremos dar a gente como nosotras y como nosotros de nuestra edad, ¿no? Porque es como que siempre hablamos desde la mirada adulta, ¿no? De lo que tienen que hacer, no tienen que hacer, lo tenemos más claro, ¿qué te interesa a ti y qué crees que debería de cambiar en ti y en los demás? Entonces, crean productos de comunicación, ¿no? Pues a través de ilustraciones, de cómic, canciones, podcasts, vídeos, crean productos, ¿no? Para crear un mensaje, ¿no? A sus iguales. Y luego hay una parte, ¿no? Que hay un este proyecto tiene un itinerario, un piloto, ¿no? De con alumnado más, con un grupo de alumnado más pequeño, de esa vinculación con el voluntariado, con la participación. Entonces, hay un grupo de chicos y chicas que hacen un voluntariado en entidades sociales relacionada con eso, ¿no? Con los derechos humanos, con los climas y con qué consumo tenemos que cambiar. Y luego tenemos un intercambio intercultural, una jornada en la que están invitadas un diálogo, ¿no? entre entidades de cooperación internacional, entidades locales, buenas prácticas que han hecho el alumnado, ¿no? Y ahí hablaremos de qué hemos aprendido de todo esto y cómo podemos continuar. Qué y bueno. Luego hay un focus group muy chulo en la que los chicos y chicas realmente diseñan este proyecto. Vamos a hablar de lo que realmente os interesa, vamos a hablar de lo que realmente lo tenemos cerca.
0: Me parece muy interesante porque estabas hablando de valores y aspectos muy interesantes para la sociedad en general, pero sobre todo para los jóvenes, ¿no? Quizás es importante que ya los interioricen, los comiencen a aprender desde bien jóvenes para desarrollarlos a lo largo de su vida, como puede ser la participación activa, el trabajo en equipo, la cooperación, es decir, elementos que se van a encontrar en su futuro profesional cuando tengan que acceder al mercado laboral. Y precisamente uno de los principales ejes del proyecto es ese, ¿no, Marta? Esos retos intercentros entre diferentes centros educativos de Castilla y León.
1: Sí, es una iniciativa que es un poquito esa misma dinámica, ¿no? Es, vale, el alumnado ha hecho su trabajo, ha hecho su reflexión, además se ha comprometido, siente que es un agente de cambio y un agente participativo, pero el centro educativo también, ¿no? El centro educativo que apuesta además por estas iniciativas, bueno, pues es un ranking entre centros en realizar diferentes actividades más allá del proyecto, ¿no? Más allá de estos talleres o de estos encuentros interculturales o lo que sea, es, vale, como centro educativo, ¿qué más puedo hacer? Y hay ahí un montón de acciones que los centros pueden ir haciendo. Es un ranking y bueno, pues luego pues con todos los centros que participen, pues bueno, pues tendremos un detalle, participan en materiales, ¿no? En conseguir diferentes materiales educativos, sobre todo para seguir continuando y profundizando en estas actividades y que el proyecto no se quede en una acción puntual, sino que sea sostenible, escale y realmente tenga impacto en el centro mucho más allá.
0: El propio título del proyecto, estamos hablando de consumo global, futuro local, ya invita a pensar, a reflexionar. Y no sé si esta es una de las cuestiones que surge también durante, bueno, pues esas conversaciones, esas formaciones en los centros educativos de Castilla y León. Si se les explica a los jóvenes la relación que existe entre nuestras decisiones de consumo y el futuro de nuestros territorios.
1: Sí. Porque de hecho es curioso cómo muchas veces hemos puesto la mirada en lo global, ¿no? Es verdad, ¿no? Sobre todo, bueno, en la época de la pandemia lo veíamos muy claro, esa interdependencia, esa ecodependencia con el mundo y con lo global. Pero, pero es que parte de lo local, ¿no? En los 80 decíamos, piensa global, actúa local, ¿no? Lo cercano, lo que hago con cómo impacta en las personas. Primero en mí mismo, ¿no? En este bienestar, este consumo realmente, ¿cómo me impacta a mí? ¿Cómo me siento yo? ¿Realmente me hace feliz? ¿Realmente estoy metido en una rueda de tristeza, de consumo, de relación con mis compañeros, con mi entorno, ¿no? Se ve muy claro cuando trabajas en el ámbito rural, ¿no? cómo los chicos y chicas hablan de su tierra, de lo que el huerto de sus abuelos, de sus tíos, de cómo han vuelto otra vez a un desarrollo más cercano de consumo, de es que no necesito, se hace mucho frío aquí, no necesito una 200 camisetas de manga corta, ¿no? Porque aquí cuando paseo, cuando quedo con mis amigos y amigas, cómo me he visto y tal, y cómo lo que los cambios, sobre todo los cambios que quiero hacer, es para mi contexto, para mi cercano, para mi familia, para mí mismo, para mi pueblo, para mi entorno cercano. Realmente ese es el sentido, ¿no? Si tú cambias las cosas desde aquí, claro que cambiará el cambio global y las dinámicas globales, pero primero vamos a hablar de lo que tenemos cerca.
0: Es importante, es esencial, ¿no? Mirar de nuevo a lo cercano, a lo local, con esos ejemplos que nos está poniendo Marta Martín, porque también consumir, Marta, productos locales ayuda a luchar, por ejemplo, contra esa despoblación rural que tanto afecta a una comunidad como Castilla y León, con tantos pequeños municipios, con tantas zonas rurales que poco a poco se van vaciando. Bueno, pues este tipo de acciones también, bueno, pues ayudan a frenar o a que al menos se prolongue más en el tiempo esa despoblación que, como decimos, castiga en este caso a Castilla y León.
1: Sí, yo creo que además sí que creo que las nuevas generaciones ya tienen puesta la mirada, ahí, ¿no? Simplemente cuando hablamos de la alimentación y hablamos del consumo de los snacks, de las patatas de snack que consumimos y tal, ¿no? Y hablan, ¿no?, de sus propias agricultoras y agricultores, ¿no?, del precio. Decir, ¿pero qué necesidad tenemos de que una bolsa de patatas pueda viajar por 3 países diferentes si podemos, si lo tenemos aquí al lado, ¿no? Pasa lo mismo, hablan de artesanos y artesanas que confeccionan ropa súper chula, con la que también se sienten identificados, ¿no? Es verdad que cuando hablan de su futuro, cuando empiezan a visualizar, ¿no?, su futuro profesional, va encaminado en eso, ¿no?, en esa mirada de ciudadanía crítica, de responsable, de sin mi contexto y mi cercano es donde yo me quiero quedar, donde quiero hacer cosas. No es necesario tener que viajar a Canadá para hacer un Erasmus y quedarme allí trabajando de ingeniero, de ingeniera, ¿no? Es cómo lo que hago ya ahora va a crear la semilla del futuro quedándome aquí porque apuestan por eso, porque quieren volver otra vez a quedarse con su propia identidad.
0: ¿Crees que consumimos, Marta, de forma consciente o muchas veces lo hacemos por inercia? No sé si hay algunos hábitos de consumo que preocupen más en la actualidad.
1: Consumimos por inercia, consumimos por presión, pues consumimos por publicidad, consumimos porque hemos relacionado el consumo con la felicidad y con el bienestar. Y estos chicos y chicas son conscientes, ¿eh? Les, pre,

0: ropa, ¿no?, llena de plásticos y tal, ¿no? ¿Cómo volver otra vez a las cosas naturales, a una lana de verdad, a un algodón de verdad? Eso que parece que no, pero les preocupa muchísimo. Y el tema del consumo digital, ¿no? Como, es decir, es durar 3 horas consumiendo reels, vídeos, haciendo scroll, ¿qué sentido ha tenido, ¿no? Y vuelven otra vez, además se vuelve a llevar otra vez estos móviles simplemente analógicos y tal, ¿no? Porque sí que les preocupa a dónde hemos llevado el mundo, en la que todas y todos hemos sido responsables.
1: Además, una generación que está creciendo con internet, con las redes sociales, que es algo que forma parte de su día a día. No sé si es sencillo llegar a ellos en este sentido, que decirles, explicarles que algo que han conocido desde bien pequeños y que lo ven, bueno, pues como un entretenimiento, un pasatiempos, una herramienta en la que pueden encontrar todo en apenas segundos, al alcance de un solo clic, bueno, pues explicarles que también, pero que también a la hora del consumo, bueno, pues puede chocar, ¿no?, con ese consumo local, ese consumo cercano que estábamos defendiendo y promocionando también a través de este proyecto con la Fundación Santa María la Real. No sé si ellos lo entienden fácilmente o es algo complicado teniendo en cuenta que se han formado y han crecido, bueno, pues vinculado, como decimos, a ese mundo digital.
0: No entienden, el alumnado no entiende la prohibición, no entiende cuando nosotras nos enseñamos en tienes que limitar los tiempos, tienes... No, ellas entienden la mirada desde un consumo responsable. No podemos evitar que un chico o chica se compre una camiseta de 5 euros, primero porque es moda, primero por la presión de grupo, porque no tengo otra capacidad económica y necesito gastar ese precio, pero sí entienden que no necesitan 10, que con una hasta que se acabe, ¿qué hago con esa prenda? ¿Qué hago con el móvil? Por supuesto que van a utilizar ya, y yo creo que en los centros educativos ya se empieza a utilizar Google, que van a ser sus fuentes de información y tal. Pero bueno, cuando tú lees, estás poniendo una mirada crítica, no te creas todo lo que te dicen, realmente necesitas 3 horas y lo puedes hacer en una. Ellos apuestan por el consumo responsable. Entonces, desde esa mirada y desde su propio análisis, ¿no? O sea, tú les crees que hay un centro de interés y ellos y ellas reflexionan y llegan a sus conclusiones. No hace falta darles un discurso académico ni explicarles. Entonces, sí. Son muy sensibles, son muchísimo, muy sensibles a lo que les está pasando, muy sensibles a las personas, siguen siendo jóvenes muy solidarios y muy empáticos con las personas y con la realidad que vivimos.
1: Pues es muy importante y todos estos valores se transmiten a través de este proyecto Consumo Global, Futuro Local, que ha sido puesto en marcha aquí en Castilla y León por la Fundación Santa María la Real, y es un proyecto dirigido a jóvenes de la comunidad que pretende promover una mirada crítica y responsable sobre la relación entre los hábitos de consumo y su impacto en los derechos humanos, la justicia social y la crisis climática. Se lleva a cabo, como decimos, en centros educativos de todas las provincias de Castilla y León, y que recojan el guante. Lo ha dicho Marta Martín hace unos minutos. Si hay centros todavía interesados, se pueden sumar hasta octubre para participar y para que este proyecto llegue a los centros escolares de la comunidad. Marta Martín, responsable del proyecto, responsable de esta iniciativa, Consumo Global, Futuro Local, gracias por estos minutos en Vive Radio, por explicarnos el proyecto y también por esa visión más global para conocer un poquito en qué consiste todo ello y ese consumo actual que nos tiene que acercar un poquito más a lo local, a ese mundo rural de la comunidad y poner en valor lo que se produce aquí en Castilla y León. Gracias, Marta, un fuerte abrazo.
0: Gracias por visibilizarnos. Un abrazo.

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1: Buenas tardes, señoras, señores, amigos oyentes. Bienvenidos a un nuevo programa de Vive la Cultura. Nos encontramos este segundo jueves de mayo para abordar temas del mundo de la cultura en Castilla y León, un sector que está muy vivo, como comprobamos semana tras semana. Hoy hablaremos de nuevo sobre Miguel Delibes, y más en concreto del perfil de abuelo del escritor vallisoletano, porque uno de sus nietos mayores, Germán Delibes Caballero, nos ofrece un retrato muy íntimo y humano en el libro titulado El abuelo Delibes. En él aflora la faceta más íntima y familiar del escritor, para mostrar al hombre cercano, cariñoso y lleno de humor que convivía con sus nietos. A través de sus páginas, Germán Delibes comparte algunas de sus anécdotas personales, recuperando recuerdos familiares, fotografías y documentos que enriquecen el retrato del novelista y permite comprender mejor su carácter, su disciplina y su amor por la familia. El libro destaca por su tono cálido y nostálgico y por ofrecer una mirada inédita del autor de Los Santos Inocentes. Será presentado el próximo lunes en la Biblioteca Pública de Castilla y León, situada en la Plaza de la Trinidad de Valladolid, y ya ha sido presentado en otros lugares de nuestra comunidad. Después vamos a conocer con detalle el esfuerzo que está realizando la Diputación de Salamanca para llevar el teatro hasta el último rincón de la provincia, una iniciativa que lleva años en marcha y que ahora vuelve con una nueva representación con motivo del tercer centenario de la canonización de San Juan de la Cruz, titulada Juan, el espíritu del amor, escrita y dirigida por Denis Rafter. Se trata de un acto cultural, espiritual y patrimonial de notable valor simbólico, que sitúa la obra en su espacio natural, la iglesia, favoreciendo así un diálogo entre literatura, música y teatro en un entorno de profunda resonancia histórica. El montaje, producido por Javier de Prado, cuenta con un elenco formado por 5 intérpretes, actores, actrices, músicos y cantantes que asumen tanto la interpretación dramática como la musical, configurando una propuesta coral y contemporánea de gran calidad. Hasta el momento, la obra ya se ha puesto en escena en varias localidades, como Mancera de Abajo y Guarciubuey, pero son más de 50 municipios los que han mostrado interés por acoger la representación. Comenzamos. Germán Delibes Caballero, maestro de primaria y autor del libro El abuelo Delibes. Buenas tardes.
2: Buenas tardes, Ignacio.
1: Bueno, en primer lugar, ¿cómo surge la idea de escribir este libro?
2: Pues mira, surgió un poco por casualidad. Siempre he dicho que no era un proyecto que tuviese en mente. Simplemente, haciendo limpieza en el trastero, encontré una serie de cuartillas que había escrito hace muchos años y me puse a reescribirlas, a tirar de recuerdos, y una vez que estaba la historia más o menos hilvanada, pues me puse a entrevistarme con mis hermanos y mis primos para que la historia pues tuviese esa dosis de objetividad, que no fuese solo la opinión de un único nieto.
1: ¿Y cómo eres tú el elegido? O sea, ¿eres el voluntario que sale adelante? ¿Lo tenías
2: bueno,
1: claro desde el principio?
2: No, es algo que se me ocurre a mí, que empiezo a escribirlo y bueno, pues... Ya te digo que como había historias pues que quedaban incompletas o recuerdos que no tenía completos o fotografías y demás, empiezo a entrevistarme con ellos y ellos participan de alguna manera, digámoslo así, pero el autor de los hechos al final pues he sido yo.
1: Hombre, y tú por edad eres el segundo nieto mayor, digamos que es el que ha tenido también de los que ha tenido mayor contacto vital con él, ¿no?
2: Sí, claro, sí, pero bueno, me parecía interesante que estuviesen o que aportasen todos, porque claro, la visión no es la misma, mi visión, como bien dices, del segundo de los 18 nietos, que por ejemplo la de Mateo, pues al que sacó 25 años, claro, él vivió un abuelo más enfermo, con pues eso, con un sentido del humor un poquito ya más, pues sus achaques y demás, y yo, como bien has dicho, pues tuve la fortuna pues de vivir o disfrutar de un abuelo en plenitud, pues disfruté pues de la caza, del tenis, un poco de todas esas pasiones de las que disfrutaba el abuelo.
1: ¿Y qué rasgos destacarías de su personalidad, Germán, en la vida particular, en el ámbito familiar? ¿Cómo era Miguel en las distancias cortas?
2: Pues en las distancias cortas, que es lo que quería reflejar a través de este libro, pues es que era un tipo divertido, un tipo cercano, un hombre cariñoso con sus nietos, como bien dice mi tía Elisa, pues con ellos quizá con los hijos fue un poco más duro, más exigente cuando eran pequeños, y con nosotros pues como buen abuelo o como cualquier abuelo que se precie, pues más condescendiente con sus nietos, ¿no? Entonces, lo que sí que he querido aportar es a través de estas páginas pues hacer ver a los lectores, por ejemplo, pues que esa imagen que siempre se tuvo del Ibex de hombre seco, huraño, de castellano recio, pues uh-huh. que dentro, en el ámbito más familiar, pues era completamente diferente.
1: Uh-huh. Y hay otro detalle que llama la atención, que es que siendo un personaje público, de alguna manera, pues no le gustaba nada la exposición.
2: Sí, socialmente hablando no era un tipo que tuviese facilidades, ¿no? O sea, que fuese o que se le diese bien esa exposición pública, ¿no? Pues lo cuento, por ejemplo, en el capítulo del Cervantes, ¿sí? como, pues bueno, pues, desde que te dan el premio hasta que vas a recogerlo transcurre un año, cuando le llaman por teléfono para comunicárselo está muy feliz, muy dichoso, pero a medida que se va acercando el momento, pues esa exposición pública, ese tener que intervenir delante de las autoridades, de los reyes, demás, a él le angustiaba y de hecho le llega a solicitar a sus médicos de confianza que por favor le den la baja por enfermedad para no acudir al certamen. Hasta ese punto, pues esa angustia vital de esa exposición pública pues lo llevaba realmente mal.
1: Y otro detalle importante, le daba mucho valor a la familia, ¿no? A la convivencia con todos vosotros, con los hijos, con los nietos.
2: Sí, yo creo que es uno de los grandes valores, ¿no? Esa unión familiar. Yo creo que por encima de cualquier premio, de cualquier novela, estaba su familia. Y yo creo que es que le sirvió también, la misma familia es la que le ayudó a salir de esos momentos dolorosos que sin duda tuvo en su vida, como la pérdida, por ejemplo, de su mujer, de Ángeles, uh-huh. sí. que fue un duro golpe para él. Tardó, de hecho, 3 años en volver a escribir una novela y yo creo que se apoyó mucho en sus hijos para salir adelante.
1: ¿Qué era Sedano para él? ¿Algo más que un lugar de inspiración? ¿El espacio en Burgos donde pasaba los veranos con todos vosotros? Sí. ¿El lugar que le permitía un contacto más estrecho y auténtico con la naturaleza?
2: Eso, yo creo que era su rincón favorito, digámoslo así. Él llegó a reconocer en cierta ocasión que había vivido media vida en la naturaleza y que si de algo se arrepentiera de no haber vivido la otra mitad. Pues yo creo que parte de culpa de esa afirmación la tiene Sedano, que era un rinconcito, un pueblecito del norte de Burgos, un espacio natural incomparable donde él, pues pudimos disfrutar de un abuelo en plenitud. Pues allí escribía, allí montaba en bici, allí hacía, pues eso, escribía libros, pues podía disfrutar, como digo, de esa actividad y bueno, pues era un abuelo en plenitud.
1: Era muy aficionado a la bicicleta y es que además en aquella época, estamos hablando de principios de los 90, se corresponde con las gestas de Indurain en el Tour, ¿no? Como para no ser aficionado al ciclismo.
2: Sí, bueno, pues somos una familia muy, muy, muy aficionada al ciclismo y bueno, pues en un primer momento, pues los ciclistas españoles, pues no eran, pues no tenían esa fama que tuvieron posteriormente. Cuando sale la hornada de ciclistas escaladores como Perico Delgado, pues Miguel Indurain, pues ahí pues tuvimos la fortuna de vivir una época dorada de ese ciclismo español y en Sedano era muy habitual pues seguir todas las etapas del Tour de Francia y llegamos incluso a concretar una cita con Indurain en una bodega navarra donde pudimos pues hablar con el campeón navarro pues toda la familia prácticamente.
1: Y ahí también, como decíamos antes, es el lugar donde está más directamente en contacto con la naturaleza, ¿no? Esa preocupación ecológica, ¿no? y de amor al medio ambiente que siente está presente en toda su obra, pero que a la vez también reivindica la importancia del medio rural, a veces tan denostado y tan desconocido.
2: Eso es, sí, sí. El mundo rural y sus gentes pues fueron primordiales en su vida y en su obra. O sea, de hecho hay muchas de esas novelas cuyos personajes son reales. Ese ratero de las ratas, pues se de buena tinta que llegó a conocer al personaje.
1: Existió, sí, sí.
2: Eso es, incluso el disputado voto del señor Cayo, pues surge también a través de una entrevista con un paisano de Cortiguera, de un pueblecito de Burgos, uh-huh. donde apenas había un par de vecinos. Entonces yo creo que son personajes reales con los que él se entreviste, que posteriormente dan pie a escribir algunas de las novelas de Delibes, sí.
1: A lo largo de los últimos meses, Germán, estás protagonizando una presentación sistemática de la obra por diversos espacios. ¿Qué opinión estás cosechando al respecto?
2: Bueno, pues la verdad es que hago una presentación diferente, no es una presentación al uso. Entonces lo que hago es hacer primero una exposición, digámoslo así, de la vida y obra de mi abuelo para poner en situación al personal y luego pues les cuento esa faceta más familiar, con lo cual sí que estoy consiguiendo que la gente salga bastante contenta y con ganas de leer más, que es un poco pues el objetivo también pues dejarles un poco con esas ganas para que adquieran el libro y puedan empaparse un poco de ese Deliver diferente al resto.
1: Eres maestro de educación primaria. ¿Qué visión o qué opinión tienen los alumnos de tu abuelo?
2: Bueno, pues mira, en los últimos años, en los últimos 5 años, venimos haciendo con la Fundación Miguel Delibes y la Consejería de Educación un proyecto que se llama El Otro Delibes, en el que buscamos, o el objetivo final es el fomento de la lectura, con el objetivo leer a Delibes para conocer a Delibes, y damos esa imagen más familiar del escritor con ese objetivo de fondo, ¿no? El fomento de la lectura, y bueno, pues los chavales al final salen muy contentos de la actividad. Y bueno, pues se sorprenden de ver que Miguel Delibes, al que admiran y demás, le ven como algo, pues eso, corriente, una persona terrenal, que al igual que ellos, pues tiene sus miedos y sus inseguridades.
1: Uh-huh. Y ahí ajustáis un poco las lecturas recomendadas a la edad de los alumnos, ¿no? Según eso, sea primaria, sí. ESO, bachillerato.
2: Claro, sí, lo intentamos eso, pues mira, las charlas van desde cuarto, quinto, sexto de primaria hasta segundo de bachillerato. Entonces, dependiendo de el auditorio que tengamos, pues evidentemente pues en primaria buscamos Tres pájaros de cuenta, Mi querida bicicleta. En secundaria ya nos vamos al camino, nos vamos a novelas un poquito más, Mi vida al aire libre. Uh-huh. Y bueno, pues eso, recomendamos algunas lecturas que seguramente pues inciten a esos alumnos a leer a Delibes.
1: Es fundamental estimular la lectura en este panorama de generaciones jóvenes tan influenciadas por las redes sociales, por la inmediatez de Internet, por la desinformación a veces.
2: Sí, yo creo que es fundamental, que cada vez estamos más atrapados en estas redes sociales, y sobre todo con las nuevas tecnologías, la inteligencia artificial incluso, pues yo creo que hay que darle la importancia que se merece al libro impreso, sobre todo, y a las lecturas. O sea, yo cada vez me doy cuenta más en el aula, pues eso, que cada vez nos cuesta más leer y cada vez nos cuesta más hilvanar dos líneas con cierto sentido. O sea, y me pego con mis alumnos para intentar que no les resten importancia a eso.
1: Y sobre todo una figura como tu abuelo, que de alguna manera siempre invitaba a la reflexión, ¿no? Y al espíritu crítico, que es otro de los grandes valores de la lectura.
2: Eso es. Y el mismo abuelo decía que los abuelos cada vez iban perdiendo más importancia, que antes tenía la figura del abuelo era súper importante, y que cada vez iban perdiendo protagonismo, ¿no? Pues con las nuevas tecnologías y pues yo creo que hay que volver a retomar esas historias, esas lecturas, que sin duda son fundamentales para la formación del alumnado.
1: Y ya para ir concluyendo, Germán, se ha hecho por fin realidad la Casa Museo de Libres en Valladolid, después de muchos años de procedimientos administrativos, de avatares, de complicaciones. Supongo que era una profunda satisfacción para la familia.
2: Sí, bueno, pues es un proyecto que, bueno, pues si en el año 2011 se funda la Fundación Miguel Delibes, nace, pues nos dijeron que unos años después estaba previsto que tuviésemos la Casa Museo. Pues nos ha costado unos cuantos años más, pero sí, mucha satisfacción. Ahora la historia es intentar que esa Casa Museo pues vaya cogiendo forma, evidentemente. Uh-huh. Faltan cosas, a nosotros nos faltan alguna que otra cosa, pero estoy convencido de que con el paso de los años irá mejorando y será un espacio muy visitado y bueno, que yo creo que era necesario.
1: Germán Delibes Caballero, amigo, compañero del Colegio Lourdes, de la añada del 73, buena, nos conservamos bien, a pesar
2: de... Una buena cosecha.
1: Muy buena, muy buena. Lo que viene por detrás no es igual, no tengo ninguna duda. Gracias por habernos atendido y un abrazo muy fuerte.
2: Muchas gracias a ti, Ignacio. Un abrazo enorme.
1: David Mingo, diputado de Cultura de la Diputación de Salamanca. Buenas tardes.
3: Buenas tardes, ¿qué tal? ¿Cómo estáis?
1: Muy bien. Muy interesante la idea de llevar el espíritu de San Juan de la Cruz a una obra de teatro adaptada a nuestro tiempo.
3: Bueno, efectivamente. Además, en el aniversario de San Juan de la Cruz, pues o menos parecía que era el momento idóneo de hacer una nueva obra de teatro, de producir desde la Diputación una nueva obra de teatro. Uh-huh. Y que tuviera además pues el mismo éxito que ya tuvo en su momento Santa Teresa de Jesús, La Jardinera de la Luz, o la última que hicimos de Buscando a Nebrija, ¿no?
1: Sí.
3: O sea que muy contentos de poderlo llevar adelante.
1: Y de alguna manera ir de la mano de una persona tan brillante como Denis Rafter, ¿no? De un director y un profesional de ese nivel, también es una garantía de éxito.
3: Bueno, Denis es el motor, junto con Javier de Prado, uh-huh. El grupo Lazarillo, son un poco pues el motor de la idea, están siempre en la génesis de estas producciones. Nosotros, evidentemente, lo que hacemos es pues no solo acompañar, porque en este caso sí fue una iniciativa nuestra, de que siendo la onomástica que era, pues intentar desarrollar algo vinculado a la figura de San Juan, ¿no? Pero es cierto que ellos pues son la génesis y la esencia de este proyecto. Con Denis es un placer trabajar, es ese irlandés salmantino o salmantino irlandés, ya no se sabe muy bien, yo creo que ni él sabe muy bien.
1: Una simbiosis muy interesante, desde sí, luego, ¿no?
3: Sí. Sin duda, pero que además tiene regambre histórica, ¿eh? Ya no solo por el Colegio de los Irlandeses, que todo el mundo conoce en Salamanca, ¿no? Uh-huh. Sino porque cuando hablo con él siempre me habla de algunas anécdotas que siempre tiene sobre la relación que Irlanda ha tenido directamente con Salamanca, a través de la universidad y a través también de los sacerdotes y de la teología, ¿no? Uh-huh. Pero bueno, efectivamente Denis es un gran, es un hombre, se podría decir como un hombre de renacimiento, ¿no? Un actor, productor.
1: Un humanista.
3: Guionista, un humanista sin duda alguna, ¿no? Y bueno, pues nos posibilita hacerlo esto con un coste razonable, si no, no podría ser posible para la Diputación, para el área de cultura, poder desarrollar una producción como esta, que uh-huh. al final llega. En el caso de Buscando a Nebrija, hemos llegado a más de 300 actuaciones.
1: O sea, habéis cubierto toda la provincia, prácticamente.
3: No,
1: se han repetido.
3: Prácticamente, se han repetido en muchos municipios y han quedado fuera pues muy, muy, muy poquitos municipios, y no por el deseo de la Diputación, sino por las circunstancias a veces pues también en cada municipio que se dan, ¿no? Uh-huh. Pero estamos muy agradecidos a todas estas personas que lo hacen posible, y estamos muy orgullosos de poder llevar una iniciativa de este tipo, que no tiene ningún tipo de precedente en ninguna otra provincia. Porque es que esto, claro, parece que son cosas que se hacen, ¿no? Y una cosa tras otra, pero no, ojo, ¿eh? Es que estamos hablando de un programa este que, hasta donde yo conozco, no existe una producción permanente por parte de la Diputación en realizar una obra de teatro que gire por todos los pueblos de su provincia y más allá de su provincia, ¿eh? Porque también hemos llegado a otras localidades y a otras localizaciones de la geografía de España que nos lo han pedido, pues en el caso de Buscando a Nebrija, a Lebrija, en Sevilla, pero también en toda la ruta lebrijana, sí, en distintos municipios que tuvo lugar, ¿no? Y eso lo hace una pequeña Diputación de una pequeña provincia de España, pues como hace, por ejemplo, el programa Provincia Escena, ¿no?
1: Sí.
3: En el cual enseñamos teatro a todos los escolares de toda la provincia, y tampoco existe nada similar en el país, ¿no? Con lo cual estamos contentos de poderlo desarrollar.
1: Parte del encanto radica en que las representaciones se llevan a cabo en las propias iglesias. Entiendo que es importante el espíritu de colaboración de las diócesis, ¿no? Para la cesión de los templos con este fin.
3: Bueno, es esencial, ¿eh? Y desde aquí quiero manifestar mi total agradecimiento, especialmente al obispo, a José Luis Retama, que ha sido fundamental en que esto salga adelante, Antonio, el provicario, que ha sido también fundamental en que esto salga adelante. Lo hacemos desde el más absoluto respeto, lo hacemos siempre en coordinación con ellos, lo queremos hacer además que ellos tengan participación en las decisiones, que no suponga, por supuesto, pues ningún problema para nadie. Es decir, esto no se puede plantear si no es así de otra manera. Es decir, esto tiene que ser siempre un programa que salga adelante con la colaboración de todos y que todo el mundo lo vea bien. Y hay que respetar las sensibilidades de todo el mundo, ¿no? Y oye, estamos hablando de un centro que es un centro de culto, que son centros religiosos, y que hay que entender que también hay distintas sensibilidades, ¿no? Con lo cual nosotros siempre estamos participando y vamos de la mano con la diócesis de Salamanca, pero también con la diócesis de Ciudad Rodrigo y con la diócesis de Plasencia, porque son tres las diócesis que en este caso pues participan en el programa, porque son tres las diócesis que engloban nuestra provincia.
1: ¿Qué hay en la provincia?
3: Yo estoy muy, muy agradecido con el obispo, con José Luis, por toda su gestión y por toda su sensibilidad y por hacernos posible llegar hasta el último pueblo de la provincia, porque posiblemente en el último pueblo de la provincia no exista un teatro, ni siquiera exista un aula o una sala
1: para poder hacerlo,
3: acondicionada para poder hacerlo, pero sí existe una iglesia.
1: Uh-huh. La obra, para que lo sepan los oyentes, gira en torno a cinco personajes, ¿no? Y de alguna manera, uh-huh, ¿cuáles son los mensajes fundamentales? Entiendo que la solidaridad, el amor, ¿no? El altruismo.
3: Sí, bueno, son mensajes muy de nuestro tiempo, además, ¿eh? Muy de nuestro tiempo. Hoy que parece que estamos un poco deshumanizados, ¿no? Y que todo lo vemos siempre desde criterios de interés o de...
1: Y economicistas, sí.
3: Sí, y que, bueno, oye, que también es razonable que hay que ver el mundo como es en ocasiones, no solo como nos gustaría que fuera, ¿no? Pero también es cierto que hay que dar a la vida, pues, el sentido que tiene. Es decir, hoy aquí no estamos para hacernos el mal unos a otros, ¿no? Y no estamos para perjudicarnos unos a otros. Lo que entiendo que la vida tiene un sentido también es intentar que todos convivamos de la mejor manera posible, ¿no? Y que todos formamos parte de la mejor manera posible de esta vida y pasemos por ella, pues, para mejorar la vida de los demás, no para perjudicarla, ¿no?
1: Efectivamente.
3: Lo que habla la obra en definitiva también es quizás de la falta de referentes de la juventud, uh-huh, de la falta de objetivos claros de la juventud,
1: ¿sí?,
3: de esa distorsión entre lo que es interesante o desde el punto de vista económico, social, y de lo que es bueno desde el punto de vista humano, ¿no? Uh-huh. Bueno, pues de eso es de lo que habla también esta obra de teatro, ¿no? Y de la figura de San Juan, que al final él tenía como referencia el amor al prójimo como el hilo conductor de cualquier actitud vital, y que esa fuera, pues, el camino de vida para todas las personas, ¿no? Oye, al que te odia, más amor,
1: sí,
3: ¿eh? Al que te intenta destruir, es decir, al final eso es un mensaje, pues, de comprensión, de buscarse, ponerse en el lugar del otro, de la empatía, que son quizás términos que hoy no están muy en uso.
1: Desde luego.
3: Y que, hombre, yo, en fin, sé que esto es un poco filosófico, y no pretendo con ello, porque yo no soy nadie, yo me dedico a intentar gestionar lo mejor que sé y para el mejor servicio a las personas, ¿no? Pero es verdad que son temas que tendríamos quizás que interiorizar y defender todos y cada uno de nosotros más, para que todos crezcamos o intentemos crecer de la mejor manera posible.
1: David, la obra ya se ha representado en algunas localidades, como Mancera de Abajo, Garcibuey. ¿Qué aceptación, sí, ha tenido por parte del público?
3: Hasta donde yo sé, muy buena, ¿no? Y bueno, desde luego yo fui al estreno en Mancera, y bueno, pues la gente se sale con una sorpresa terrible, porque además es una especie de musical, uh-huh, ¿eh? Es como una obra musical, y eso, pues, a la gente le gusta mucho. Claro, entender los versos de San Juan de la Cruz leídos así sin filtro, pues,
1: claro,
3: sería,
1: claro,
3: muy difícil, ¿no? Sería muy difícil, lo sería para cualquier persona, con más o menos nivel cultural. Desde luego, una persona culta le es muy difícil seguir a los místicos si no existe una interpretación de quien te los haga, ¿no?
1: Uh-huh.
3: Pero desde luego, vía musical, vía traído a nuestro tiempo, vía actualidad y vía la defensa de esos valores que te he definido antes, pues se hace una obra de teatro, pues, muy humana, se hace un musical muy humano, muy cercano, y que, bueno, pues, a la gente le gusta. Y además, ten presente, que es lo que nosotros también nos sentimos especialmente orgullosos, que es que cuánta gente mayor, especialmente en nuestros pueblos, no podría o no puede, por cuestiones de movilidad,
1: sí,
3: por,
1: sí,
3: cuestiones geográficas, pues, acceder al teatro, ¿no? Y sin embargo, de esta manera, oye, salen de casa, que también hay mucha soledad,
1: sí,
3: acuden a su iglesia, se ponen ese día guapos,
1: sí,
3: van a ver una obra de teatro en su iglesia.
1: Es un, ¿no?, estímulo, bueno, vital, en definitiva,
3: totalmente,
1: para ellos. Sí, sí.
3: Bueno, es un centro cultural, es decir, que ya no solo es una cuestión de su iglesia, sino es un centro de cultura del pueblo, ¿no? Que ya no es una cuestión solo de la cultura y del conocimiento de la figura de San Juan, sino que estamos haciendo algo bueno por las personas, ¿no?
1: Uh-huh.
3: Estamos llegando, sacándoles de sus casitas, haciéndoles que convivan con el resto del municipio, que se sientan orgullosos también de formar parte de su comunidad. Yo creo que el programa es un éxito.
1: Muy bien.
3: Y lo es por todas estas cosas.
1: David, ya para concluir, que nos queda apenas un minuto, ¿puede,
3: sí,
1: ser la mística o debe ser la mística? Antes hablabas de Santa Teresa, que está enterrada en Alba, ¿no? Como todos sabemos,
3: sí,
1: ahora de San Juan de la Cruz, un referente cultural y turístico fundamental para la provincia de Salamanca.
3: Ya lo es, ¿eh? Fijaros en lo que supuso para Alba de Tormes el alzamiento del sepulcro de la Santa, ¿no? Uh-huh. Y la apertura del sepulcro. Estamos hablando de, creo que en 9 días, o escasos 9 días, más de 50.000 visitas, creo, sí, que sí, fueron. Hablo de memoria, ¿eh? Fue espectacular.
1: En un municipio de 5.000 habitantes o claro, menos, ¿no? Entonces, sí, sí.
3: ¿Y eso qué supuso? Pues ya no solo el interés, en fin, como místicos, sino el interés económico. Desde ¿cuánta luego. Gente tiene que comer? ¿Dónde tienen que dormir? ¿Dónde tienen que cenar? Y eso supone una oportunidad brutal para nuestra provincia. Así lo fue y creo que tenemos que trabajar para que así siga siendo.
1: David Mingo, diputado de Cultura, gracias por atendernos. Enhorabuena por la iniciativa y seguiremos hablando de vuestra gran apuesta y firme por la cultura en la provincia de Salamanca. Buenas tardes.
3: A vosotros, muchísimas gracias por llamar. Gracias.
1: Y ya para terminar el programa, vamos con una serie de informaciones breves. El periodista Francisco Contreras presenta hoy su guía mágica del Camino de Santiago en el Museo Casa Botines Gaudí de León a las 7 de la tarde, que recoge información básica para emprender la aventura del camino y redescubrir el pasado, así como claves y lugares para completar una experiencia humana única y transformadora. Se trata de un cuaderno de campo conformado por hitos de un camino en el que aparecen más de 200 lugares ilustrados con imágenes. El autor explica que la guía recorre desde Roncesvalles y Somporjaca, por las cumbres montañosas y aragonesas y navarras, hasta lugares donde los caminos se hacen uno, con repechos en los campos riojanos, solitarios paisajes y páramos de Castilla, Burgos, Palencia y León, hasta las costas gallegas, en busca de las huellas y las claves de lo mágico y lo sagrado, del misterio y los misterios en el camino de las estrellas. Francisco Contreras es periodista, documentalista, escritor y reportero. Lleva 3 décadas dedicado al periodismo de investigación, especializado en historia, leyendas y misterios. A lo largo de este tiempo, ha sido redactor, reportero, fundador de la revista Enigmas y de los programas Milenio 3 y Cuarto Milenio en la cadena SER y 4 Televisión, respectivamente. Es asimismo autor de varios libros y actualmente compagina sus viajes y rutas organizadas con la redacción de ensayos y trabajos literarios. Por otro lado, Hostil, de Bakel Light, abrió el martes la 40ª edición de Titirimundi en el Teatro Juan Bravo de Segovia. La epopeya ardiente y delirante puso sobre el escenario a un hombre que se despertó sediento en medio de un desierto. Una travesía sembrada de trampas y encuentros desafortunados en la que tuvo que usar el ingenio, la picardía y el colaje para salir ileso. En total, son 40 compañías de 9 países quienes celebran hasta el próximo día 17 de mayo la vida y el presente del Festival Internacional de Títeres de Segovia, que también rendirá homenaje al títere como compañero de viaje con 330 funciones por España. La nueva edición continuará con espectáculos de Mr. Barty, de Alex Marionettes, Push Savantes, del Circo de las Pulgas, Transfiguro, de Anita Bertolami o La Ruth, de Anónima Teatro, entre otros. Las actuaciones se darán cita en diferentes espacios de la capital, hasta un total de 25, como el Jardín del Museo Esteban Vicente, el Palacio Quintanar o el Patio de Abraham Senior. Sin olvidar las actuaciones al aire libre, como las que se celebrarán en la Plaza Mayor de la capital. También se desplazarán, con apoyo de la Diputación de Segovia, a 48 puntos de la provincia y estarán presentes en otras 50 sesiones extendidas por Castilla y León, Madrid, Navarra y Galicia. Y por último, el Monasterio de San Zoilo, en la localidad palentina de Carrión de los Condes, ha inaugurado la exposición Bajo Claustro, una muestra que reúne parte de los restos del antiguo claustro románico aparecidos durante las obras de recuperación arquitectónica desarrolladas en 2021 en este emblemático enclave, vinculado al Camino de Santiago y a la expansión de la reforma cluniacense en los reinos de Castilla y León. El director general de Patrimonio Cultural, Juan Carlos Prieto, participó en la apertura de la muestra, instalada en la Sala Galilea del Cenobio, junto a la puerta occidental románica de la primitiva iglesia del siglo XII. La iniciativa permite contemplar por primera vez diversas piezas arqueológicas recuperadas durante las excavaciones efectuadas en el claustro del monasterio. Las intervenciones ejecutadas en 2021 permitieron localizar sepulturas y las cimentaciones del antiguo claustro románico por los lados oeste y norte del actual recinto. Los trabajos documentaron, además, el proceso de desmontaje del antiguo claustro y la construcción posterior del existente, constatando la reutilización de numerosos elementos arquitectónicos medievales en las 9 cimentaciones. Pues bien, cuando quedan apenas unos segundos para las 2 de la tarde, nos despedimos hasta el próximo jueves desde los micrófonos de Vive Radio en Vive la Cultura. Un abrazo y hasta entonces.

0: Son las 2 de la tarde.
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3: ¿Qué tal? Saludos, buenas tardes. Es jueves 14 de mayo, una jornada con intervalos nubosos sin descartar nubosidad de evolución diurna, tendiendo a cielos poco nubosos al final del día. Temperaturas en ligero descenso con máximas que alcanzarán los 18 grados. A esta hora tenemos 16 en el centro de Valladolid. En cuanto al tráfico, hasta el sábado se realizarán trabajos de asfaltado en la VA20, afectando a la calzada izquierda en sentido este-sureste, un corte que se aplica por tramos entre la Glorieta de Santo Benia y la de la Avenida de Burgos, incluyendo la salida hacia la A62. Estas glorietas permanecerán abiertas para permitir el paso transversal, excepto la de Michelin, que sí tendrá afectaciones. La Universidad de Valladolid celebra hoy la segunda vuelta de las elecciones al rectorado, en las que Pilar Garcés y Carmen Camarero compiten por convertirse en la primera rectora de la historia de la institución Alberto Sánchez.
4: Tras una primera vuelta en la que la diferencia entre ambas fue apenas de un punto, hoy más de 27.500 miembros de la comunidad universitaria están llamados a las urnas, que permanecerán abiertas hasta las 7 de la tarde. La proclamación definitiva de la nueva rectora está prevista para el 20 de mayo y los resultados provisionales se esperan alrededor de las 9:30 de la noche. La candidata Pilar Garcés ha incidido en que, pase lo que pase, va a ser un día histórico.
5: Hoy así que sí, va a ser histórico porque una mujer estará al frente de la UBA. Así que nada, tenemos pues muy buenas sensaciones, hemos estado hablando con todas las personas con las que había que hablar, los tres pilares de nuestra comunidad universitaria, tanto el personal de administración, gestión y servicios, como el personal docente investigador y estudiantes. Hemos intentado convencer de la solidez de nuestro programa, de la solidez de nuestro equipo, y pues yo creo que la UBA la tiene la palabra.
4: En la misma línea se ha posicionado también Carmen Camarero, que además ha trasladado que espera recoger los votos de la candidatura de Carlos Alberola.
6: Hoy ya es el día definitivo y esperamos que toda la comunidad de la Universidad de Valladolid participe, y esta noche ya tendremos el resultado. De parte de repetir las propuestas e incidir en ellas, viene determinado por eso, por conseguir llegar a ese electorado que optó por otra candidatura, que vio allí propuestas que les ilusionaban. Pues lo que hemos pretendido es que ahora sean las nuestras las que sean más ilusionantes, o que de alguna manera respondan también a sus expectativas.
3: Las obras de la tercera vía ferroviaria hacia la estación de Campo Grande siguen avanzando y ya dejan ver una gran plataforma sobre el río Esgueva a la altura de la Pilarica, que servirá de base para el futuro viaducto de alta velocidad. Daniel González.
7: La actuación incluida en el proyecto de duplicación de la vía entre el Nudo Norte y la estación Vallisoletana suma una inversión cercana a los 29 millones de euros y alcanza ya el 45% de ejecución. En este contexto, el ministro de Transportes, Óscar Puente, ha destacado en X el avance de las obras y su importancia estratégica para el noroeste ferroviario español y las futuras conexiones de alta velocidad con Cantabria y el País Vasco. Frente a ello, el alcalde de Valladolid, Jesús Julio Carnero, ha asegurado que el nuevo viaducto sobre la Esgueva supone seguir manteniendo en la ciudad un muro que separa, y ha defendido que Valladolid no puede convertirse únicamente en un lugar de paso para los trenes del norte de España.
8: La oposición habla de que nos convertimos en un punto estratégico desde el punto de vista de lo que es toda la estructura ferroviaria del noroeste español, tanto en infraestructura como en servicios. Valladolid no puede ser un punto de paso. Tenemos que reivindicar los vallisoletanos que Valladolid sea un punto de llegada, que dé servicio también al noroeste español, pero sobre todo, lo principal, lo fundamental, lo prioritario, que sea un punto de llegada.
3: Declaraciones del alcalde realizadas durante la presentación de tres nuevos autobuses para UBASA que prestarán servicio a Parque Sol, Delicias y Cobaresa.
7: Se trata de vehículos propulsados por gas natural comprimido que han supuesto una inversión por parte del ayuntamiento de más de 1 millón de euros. Dos de ellos circularán en las líneas lanzadera de Parque Sol y Cobaresa, y el tercero en la línea 9. Carnero ha destacado que estas incorporaciones permitirán reforzar un servicio cuya demanda sigue creciendo, especialmente en las lanzaderas.
8: En el caso concreto de las lanzaderas, piensen que el programa está siendo un éxito. Son más de 87.000 los usuarios que en este momento están utilizando las tres lanzaderas: Cobaresa, Delicias, Parque Sol. Por tanto, es un proyecto que lo pusimos al principio viendo cuál iba a ser el resultado y cómo iba a interactuar con los usuarios, y como está siendo una utilización óptima, pues necesitamos reforzar, y por eso reforzamos dos de las lanzaderas.
3: Y los precios han subido en la provincia de Valladolid un 3,2% en el último año. Llega la información autonómica con Iván Álvarez.

0: ¿Qué tal? Buenas tardes. La negociación entre el Partido Popular y Vox para conformar el nuevo gobierno en Castilla y León avanza sin importar ni preocupar lo que ocurra en otras comunidades autónomas, en referencia a las elecciones que se celebran este domingo, 17 de mayo, en Andalucía. Lo ha reconocido hace apenas unos minutos el portavoz de la Junta en Funciones, Carlos Fernández Carriedo, quien ha subrayado que se centran únicamente con el criterio, la posición y las necesidades propias de Castilla y León. En la rueda de prensa posterior al Consejo de Gobierno, el portavoz en funciones ha defendido que el trabajo actual se basa en el mandato de los ciudadanos en las urnas y ha insistido en que el proceso se desarrolla con voluntad de llegar a un acuerdo, buena disposición y un trabajo intenso para lograr un pacto que sea positivo para Castilla y León. Carlos Fernández Carriedo.
1: La visión de que el acuerdo se produzca cuanto antes es una constatación de la buena voluntad de ambas partes de llegar a un acuerdo y es una constatación también de que hay un trabajo serio, riguroso, de detalle, medida a medida, se ha dicho alguna vez con esa expresión, y por tanto analizar medida a medida, detalle a detalle. Se quiere que sea un documento más concreto y más extenso que lo que puede haber sido en otras ocasiones, pues lógicamente requiere un trabajo añadido.
0: El secretario general del PSOE de Castilla y León, Carlos Martínez, reclama a la Junta abrir la negociación de unos nuevos presupuestos autonómicos para 2026 y ha rechazado dar el año por perdido pese a encontrarse ya en el mes de mayo. Martínez ha defendido que todavía queda más del 50% del año y sostiene que Castilla y León no puede continuar funcionando con unas cuentas prorrogadas desde hace 3 años. El líder de los socialistas ha enmarcado esta situación en la parálisis que a su juicio atraviesa la comunidad por la falta de iniciativa política del Ejecutivo Autonómico presidido por Alfonso Fernández Mañueco. Escuchamos a Carlos Martínez.
2: En esta nueva etapa se está haciendo absolutamente insufrible e insoportable la desidia y la indolencia con las que está tratando una vez más al Parlamento y a la sociedad de Castilla y León el señor Fernández Mañueco. Es absolutamente impresentable que no tengamos una mínima reunión. Es absolutamente impresentable que no conozcamos absolutamente nada de lo que está sucediendo. Que hoy, ante las oportunidades que están surgiendo en el ámbito europeo con el nuevo marco plurianual, en las nuevas...
0: Por cierto, Carlos Martínez ha recriminado hoy a Fernández Mañueco su falta de implicación en las negociaciones entre los sindicatos y Renault y le ha acusado de mantener en pausa total y absoluta la legislatura autonómica por su desidia y su indolencia. Por otro lado, la secretaria general de Comisiones Obreras en Castilla y León, Ana Fernández de los Muros, ha pedido al PP que no ceda a Vox las consejerías que llevan los servicios públicos más importantes para la ciudadanía, ni medio ambiente por los incendios, ni empleo por las consecuencias que tiene para los trabajadores.
3: Y aquí, bueno, pues veremos a ver, parece, no lo sé, no sé qué pasará, ¿no? Pero sí se comentaba en un momento determinado que Vox pedía a la Consejería de Educación. Bueno, yo realmente que no quiero que tengan ninguna consejería, ¿no? Porque me parece que pueden hacer daño en todas, pero en la de educación la verdad es que puede ser tremendo. También confío y espero en que no sea así, en que el Partido Popular no ceda los servicios, las consejerías que llevan los servicios públicos más.
0: Hoy hemos conocido los datos del IPC. La inflación se sitúa en el 3,5% en Castilla y León, después de que los precios subieran un 0,6% en la comunidad en comparación con el mes anterior. Castilla y León es la segunda comunidad autónoma más inflacionista del país, con ese 3,5%, solo por detrás de la Comunidad de Madrid. Con el dato de abril, los precios encadenan 3 meses de subidas en Castilla y León, donde los precios han crecido en lo que va de año un 1,8%, de nuevo por encima del resto del país. Los mayores incrementos de los precios se han anotado en la partida de vestido y calzado, un 7%, seguida de actividades recreativas, deporte y cultura, también el transporte, los restaurantes y los alojamientos. La cifra de afiliados extranjeros a la Seguridad Social en Castilla y León ha crecido cerca de un 15% en el último año, registrando un total de 104.064 afiliados en Castilla y León. Más información, última hora, nacional e internacional, con Lucía Rabares.

0: Buenas tardes. El índice de precios de consumo recortó 2 décimas su tasa interanual en abril hasta el 3,2% gracias al menor coste de la electricidad y pese a la subida de los carburantes derivada del conflicto en Oriente Próximo, según los datos definitivos publicados por el Instituto Nacional de Estadística. Además, la Autoridad Independiente de Responsabilidad Fiscal, la AIREF, ha presentado hoy el informe de progreso anual, donde ha concluido que incluso aplicando la cláusula de escape por el gasto en defensa serían necesarios ajustes del 0,6% en el PIB en 2027 y del 0,3% en 2028 para mantener la cuenta de control dentro de los límites y cumplir con los compromisos, lo que representa un ajuste de unos 15.000 millones de euros. El secretario general de Sanidad, Javier Padilla, ha asegurado que el paciente español ingresado en el Hospital Central de la Defensa Gómez Ulla de Madrid por antivirus, que tiene 70 años, se encuentra estable y evoluciona favorablemente, mientras que los otros 13 ciudadanos en cuarentena se mantienen asintomáticos. Por otro lado, el presidente del Gobierno de Canarias, Fernando Clavijo, ha lamentado la quiebra, ha dicho que ha habido de la confianza en el Ejecutivo Central por la gestión derivada de este crucero. Clavijo ha evitado responder si su partido, Coalición Canaria, plantea retirar su apoyo al Ejecutivo de Pedro Sánchez ante las recientes desavenencias. Eso lo tiene que decidir el partido, ha afirmado. Los compañeros en su momento se pronunciarán. Coldo García, exasesor del exministro de Transportes, José Luis Ábalos, se ha acogido a su derecho a no declarar ante el juez de la Audiencia Nacional, Ismael Moreno, después de haber sido citado por el informe de la Unidad Central Operativa, la UCO de la Guardia Civil, sobre la compra de material sanitario en Baleares durante la pandemia. El coordinador federal de Izquierda Unida y candidato de Por Andalucía a la presidencia de la Junta, Antonio Maillo, ha asegurado que tienen documentados 3 fallecimientos por el fallo en los cribados del cáncer de mama. El candidato de la coalición ha pedido al presidente de la Junta y candidato a la reelección por el Partido Popular, Juanma Moreno, los nombres y apellidos de las personas fallecidas y el número de mujeres que han sido víctimas de la negligencia e incompetencia criminal, ha dicho, y las personas que están en proceso de recuperación. El presidente de la Junta y candidato a esa reelección, Juanma Moreno, ha criticado la utilización partidista, ha afirmado que el PSOE está haciendo de ese fallo en los cribados del cáncer de mama durante la campaña electoral. En una entrevista con la cadena SER, ha manifestado que con absoluta honestidad considera que su gobierno ha dado suficientes explicaciones sobre la crisis del cribado.
1: Hoy ha salido una condena del SAR por la muerte de una mujer en el cribado, en la etapa en la que la señora Montero era consejera. Exactamente por lo mismo que a mí me acusan. Y como esta hay varias, ¿eh? Esta es una porque ha salido la condena hoy, ¿no? Por parte del tribunal, de los jueces. Entonces, nosotros, en los sistemas sanitarios se producen errores, y sobre todo en los sistemas sanitarios tan grandes como es el nuestro. Dase cuenta que en Andalucía hacemos alrededor de 1 millón de cribados, y ahora hacemos muchos más porque nosotros hemos incorporado nuevos cribados, como el de colon, el de cérvix.
0: El portavoz nacional del PP y vicesecretario de Cultura del partido, Borja Sémper, ha asegurado que la mayoría absoluta del Partido Popular en esas elecciones andaluzas es difícil, pero ha admitido que hay una posibilidad cierta de revalidar una Andalucía de calma, gestión y convivencia. En clave internacional, las autoridades de Cuba han confirmado que no queda absolutamente nada de diésel y fuel oil y han resaltado que la condición es crítica a causa del impacto del endurecimiento por parte del bloqueo de Estados Unidos a la isla desde principios de año. El presidente de Estados Unidos, Donald Trump, ha pedido al presidente de China, Xi Jinping, que Washington y Pekín trabajen para construir un futuro próspero y de cooperación en base a los valores compartidos por ambos pueblos, como el trabajo duro, ha dicho, el coraje y el logro. Respecto al primer encuentro mantenido esta mañana, la Casa Blanca ha valorado como una buena reunión entre ambos mandatarios en la que han discutido formas de mejorar la cooperación económica entre los dos países, incluyendo ampliar el acceso al mercado para las empresas estadounidenses en China y aumentar la inversión china en nuestras industrias, han dicho. Es todo.

0: Dos y cuarto de la tarde, estamos de vuelta en la sintonía de Vive Radio, Vive Castilla y León, en este jueves 14 de mayo, en el que desde la una les estamos contando todo lo que está pasando hoy en la comunidad. Tenemos ahora 45 minutos más por delante, hasta las 3, para seguir actualizando las noticias de Castilla y León. 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Noticias de este jueves 14 de mayo. Lucía Roales, buenas tardes.
1: Buenas tardes.
0: La negociación entre el Partido Popular y Vox para conformar el nuevo gobierno en Castilla y León avanza sin importar ni preocupar lo que ocurra en otras comunidades autónomas, en referencia a las elecciones que se celebran este domingo 17 de mayo en Andalucía. Lo ha reconocido hace apenas unos minutos el portavoz de la Junta en Funciones, Carlos Fernández Carriedo, quien ha subrayado que se centran únicamente con el criterio, la posición y las necesidades propias de Castilla y León.
1: En la rueda de prensa posterior al Consejo de Gobierno, el portavoz en funciones ha defendido que el trabajo actual se basa en el mandato de los ciudadanos en las urnas y ha insistido en que el proceso se desarrolla con voluntad de llegar a un acuerdo, buena disposición y un trabajo intenso para lograr un pacto que sea positivo para Castilla y León. Carlos Fernández Carriedo.
2: La visión de que el acuerdo se produzca cuanto antes es una constatación de la buena voluntad de ambas partes de llegar a un acuerdo y es una constatación también de que hay un trabajo serio, riguroso, de detalle, medida a medida, se ha dicho alguna vez con esa expresión, y por tanto analizar medida a medida, detalle a detalle. Se quiere que sea un documento más concreto y más extenso que lo que puede haber sido en otras ocasiones, pues lógicamente requiere un trabajo añadido, que es el que se está realizando. A nosotros no nos está afectando en modo alguno lo que pueda ocurrir en otra comunidad autónoma y, por tanto, estamos trabajando únicamente con el criterio, la posición y las necesidades propias de nuestra comunidad autónoma, independientemente de lo que pueda ocurrir en otras comunidades autónomas que, lógicamente, tienen sus propias competencias y, a ese respecto, los ciudadanos de Castilla y León ya se han manifestado.
0: El secretario general del PSOE de Castilla y León, Carlos Martínez, reclama a la Junta abrir la negociación de unos nuevos presupuestos autonómicos para 2026 y ha rechazado dar el año por perdido pese a encontrarse ya en el mes de mayo.
1: Martínez ha defendido que todavía queda más del 50% del año y sostiene que Castilla y León no puede continuar funcionando con unas cuentas prorrogadas desde hace 3 años. El líder del Partido Socialista de Castilla y León ha enmarcado esta situación en la parálisis que a su juicio atraviesa la comunidad por la falta de iniciativa política del Ejecutivo Autonómico presidido por Alfonso Fernández Mañueco.
3: En esta nueva etapa se está haciendo absolutamente insufrible e insoportable la desidia y la indolencia con las que está tratando una vez más al Parlamento y a la sociedad de Castilla y León el señor Fernández Mañueco. Es absolutamente impresentable que no tengamos una mínima reunión. Es absolutamente impresentable que no conozcamos absolutamente nada de lo que está sucediendo. Que hoy, ante las oportunidades que están surgiendo en el ámbito europeo con el nuevo marco plurianual, en los nuevos marcos de oportunidades que se están desarrollando con el crecimiento económico que está propiciándose en este país, con los nuevos fondos Next, con las nuevas oportunidades que se están abriendo, con las nuevas experiencias comerciales que se están poniendo en marcha después de la ruptura abrupta que estamos teniendo con la administración Trump estadounidense. Que Castilla y León vuelva a ser, una vez más, esa Castilla y León sumisa, esa Castilla y León invisible, esa Castilla y León muda, que es la Castilla y León que le gusta al señor Fernández Mañueco.
1: Martínez asegura que distintos colectivos se preguntan dónde está el señor Mañueco y además afirma que los sindicatos agrarios también reclaman mayor ritmo en la tramitación de ayudas y la convocatoria del Consejo Regional Agrario.
3: Esa pregunta de dónde está el señor Mañueco se la hemos escuchado a las trabajadoras y trabajadores de educación de 0 a 3 años que estaban en huelga y que necesitan mejorar sus condiciones laborales también desde el punto de vista de la educación. Esta semana hemos visto también cómo el personal de enfermería, los sindicatos de enfermería de esta comunidad autónoma reclamaban y reivindicaban un déficit de personal que cifraban en 3.388 personas y que, por tanto, la sanidad de esta comunidad autónoma también necesita de adoptar medidas con carácter urgente. Esta semana también hemos conocido desde luego, como los sindicatos agrarios reclamaban y reivindicaban un mayor ritmo, un mejor ritmo en lo que son las ayudas, en las prestaciones de las ayudas que la Administración Autonómica tiene que poner encima de la mesa, la convocatoria del Consejo Regional Agrario. Estamos a vísperas del Día de San Isidro y los profesionales de la agricultura de nuestra comunidad autónoma están esperando también a esta Junta de Castilla y León en esta legislatura, que no termina de arrancar porque alguien ha decidido no ponerse la camiseta de Castilla y León, dejarse de forma permanente la camiseta del Partido Popular y no arrancar una legislatura.
0: En la misma línea que el líder autonómico se han expresado los procuradores socialistas por Burgos, Daniel de la Rosa, Virginia Jiménez, Luis Briones y Estrella Paredes, quienes han acusado a PP y Vox de mantener paralizada a Castilla y León por intereses electorales.
1: Todos ellos denuncian la falta de actividad parlamentaria dos meses después de las elecciones autonómicas del 15 de marzo. Además, han comparecido ante los medios para anunciar las iniciativas registradas sobre la situación sanitaria en Burgos, Miranda de Ebro y Aranda de Duero. Desde el PSOE alertan del incremento de las listas de espera quirúrgicas en la provincia, que aumentaron un 12% en el último año, y han denunciado la situación crítica por la falta de especialistas en los hospitales de Miranda, donde necesitan anestesistas, y de Aranda, donde hay carencias en servicios de radiología, anestesia, medicina interna y ginecología.
0: Y una noticia más en clave socialista. Carlos Martínez ha recriminado hoy a Fernández Mañueco su falta de implicación en las negociaciones entre los sindicatos y Renault, y le ha acusado de mantener en pausa total y absoluta la legislatura autonómica por su desidia e indolencia.
1: El secretario general del PSOE autonómico ha criticado que la respuesta del Ejecutivo ante las reivindicaciones sindicales en Renault, Valladolid y Palencia haya sido reclamar altura de miras a trabajadores y empresa.
3: Y no podemos estar teniendo como respuesta al portavoz en funciones de la Administración Autonómica, del Ejecutivo de la Administración Autonómica, diciendo cuando los sindicatos de Renault en Valladolid y en Palencia están poniendo encima de la mesa la necesidad de mediación con la empresa para no poner en riesgo el futuro de esas plantas, como la respuesta del señor Mañueco, la respuesta del Ejecutivo Autonómico, es una vez más exigirle altura de miras a los trabajadores, a las trabajadoras, y altura de mira al sector empresarial. Eso no es una actitud responsable por parte de una comunidad autónoma, por parte del Ejecutivo de una comunidad autónoma, que debe de ser ya no solamente un sujeto pasivo en el desarrollo económico de nuestra comunidad autónoma, sino un sujeto absolutamente proactivo para el mantenimiento de los puestos de trabajo, pero también para el incremento y la oportunidad que se están abriendo hoy por hoy por la fabricación china, y que está abriendo sus puertas y se está trabajando y negociando desde otras comunidades autónomas, y que la Junta de Castilla y León, al señor Fernández Mañueco, una vez más, ni está ni se le espera.
1: Por otro lado, la secretaria general de Comisiones Obreras Castilla y León, Ana Fernández de los Muros, ha avisado de que el sindicato no permitirá a Renault que amenace con llevarse el plan industrial a otro sitio, y exigirá volver a abrir la negociación o se llevarán a cabo movilizaciones.
4: Tenemos Renault, ¿no?, que como también conocemos todos y todas por las últimas noticias, la negociación está bloqueada ahora mismo. Todas las centrales sindicales que tienen representación han pedido que se reabra la negociación, porque no podemos aceptar la propuesta que habían hecho en determinadas materias, pero sobre todo en materia salarial, donde no hay una recuperación efectiva del poder adquisitivo, y además es una empresa donde, cuando ha habido que hacer pues determinados sacrificios, ¿no?, entre comillas, de los trabajadores y trabajadoras, se han hecho por el mantenimiento del empleo y por el mantenimiento del plan industrial, ¿no? Y ahora tampoco vamos a permitir que nos amenacen con que el plan industrial que está encima de la mesa, que para 10 años, tanto para la planta de Palencia como para la de Valladolid, se lo vayan a llevar a otro sitio y tal, es una amenaza. Bueno, veremos a ver esto, lo que sucede con todo ello. Nosotros vamos a plantear y vamos a exigir que se vuelva a abrir la negociación, y en todo caso, si no, pues habrá movilizaciones que están todavía por determinar.
0: La dirigente sindical, que ha ofrecido un desayuno informativo

0: que Vox pedía a la Consejería de Educación. Bueno, yo realmente que no quiero que tengan ninguna consejería, ¿no? Porque me parece que pueden hacer daño en todas, pero en la de Educación la verdad es que puede ser tremendo. También confío y espero en que no sea así, en que el Partido Popular no ceda los servicios, las consejerías que llevan los servicios públicos más importantes para la ciudadanía, tampoco ceda medio ambiente, por lo que sucede en Castilla y León con el tema de los incendios, que ya lo conocemos todos y todas, y que tampoco ceda la Consejería de Empleo por las consecuencias que tiene para los trabajadores y trabajadoras, ¿no? Pero veremos a ver qué pasa.
1: Hoy hemos conocido los datos del IPC. La inflación se sitúa en el 3,5% en Castilla y León, después de que los precios subieran un 0,6% en la comunidad en comparación con el mes anterior. Mientras tanto, a nivel nacional, la inflación se sitúa en el 3,2%. Castilla y León es la segunda comunidad autónoma más inflacionista del país. Con ese 3,5%, el IPC registró tasas anuales positivas en todas las comunidades autónomas en abril, con la Comunidad de Madrid a la cabeza.
2: Con el dato de abril, los precios encadenan tres meses de subidas en Castilla y León, donde los precios han crecido en lo que va de año un 1,8%, de nuevo por encima del resto del país. Por partidas, los únicos descensos de los precios respecto al mes anterior se anotaron en vivienda, un 1,6% menos, y en bebidas alcohólicas y tabaco. Al contrario, los mayores incrementos en los precios se han anotado en la partida de vestido y calzado, un 7%, seguida de actividades recreativas, deporte y cultura, en transporte y en restaurantes y alojamientos. Por otra parte, el mayor aumento de los precios respecto al mismo mes del año anterior se anotó en transporte, un 6,8% más, seguido de bebidas alcohólicas y tabaco, un 4,7%, restaurantes y servicios de alojamiento, un 4,6%, y seguros y servicios financieros, un 3,8%.
1: Por provincias, Salamanca lideró el aumento de los precios con 8 décimas más respecto al mes de marzo, seguida de Ávila, León y Segovia, 0,7%, y Burgos y Palencia un 0,6 como la media autonómica, con el resto por debajo, Soria y Zamora 0,5 y Valladolid 0,4.
2: Estos datos sitúan a Salamanca como la provincia más inflacionista, con un 3,9%, seguida de Soria, Palencia y Segovia, León y Ávila, que iguala a la media autonómica, un 3,5, con el resto por debajo, Zamora un 3,3, Valladolid un 3,2, con Burgos a la cola como la provincia menos inflacionista, con un 2,9%.
1: La cifra de afiliados extranjeros a la Seguridad Social en Castilla y León ha crecido cerca de un 15% en el último año, registrando un total de 104.064 afiliados. Del mismo modo, en comparación con el mes de marzo, la afiliación de los ciudadanos extranjeros a la Seguridad Social aumentó un 2,3% en la comunidad.
2: Los afiliados extranjeros en Castilla y León se reparten entre 58.600 hombres y 45.300 mujeres. La mayor parte proceden de países de fuera de la Unión Europea. Además, los afiliados extranjeros en Castilla y León representan casi el 10,5% del total de afiliados, aunque en Segovia el porcentaje se eleva al 17,7%, seguida de Soria un 15%, Burgos un 12,8% y Ávila un 10,7%, con el resto por debajo de los dos dígitos: Palencia, Valladolid, Zamora, León y Salamanca. En comparación con el mes anterior, la afiliación de trabajadores extranjeros ha subido en todas las provincias lideradas. Del mismo modo, la afiliación de trabajadores extranjeros también subió respecto al año anterior, liderada en este caso por Zamora, seguida de León y Palencia.
1: Información del tiempo: cielos despejados en prácticamente toda Castilla y León. El sol es hoy protagonista en la comunidad, con algunos intervalos nubosos que aparecen y desaparecen, sobre todo en el norte. A lo largo de este jueves también se va a producir alguna precipitación débil dispersa en zonas de montaña, más probable en el norte y en el este, provincias de León, Palencia, Burgos y Soria.
2: Las temperaturas se mantienen sin cambios, un ligero descenso más acusado en el extremo norte. En las máximas, en Burgos no se van a superar hoy los 14 grados, León y Palencia registran 15 de máxima, 16 en Ávila y Segovia, 17 en Soria y Valladolid, y se van a alcanzar los 19 en Salamanca y Zamora.
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0: Momento de repasar, como cada jueves a esta hora, todo lo que ha dado de sí el Consejo de Gobierno de la Junta de Castilla y León celebrado esta mañana en la sede de la Presidencia. Allí ha estado una semana más nuestro compañero David Alonso. David, cuéntanos, muy buenas tardes.
1: Muy buenas tardes, Iván. Vamos a comenzar este repaso, si te parece, con dos acuerdos en materia de educación por un importe superior a los 18 millones de euros. En primer lugar, se han aprobado destinar 1,6 millones para las 9 diputaciones provinciales para financiar obras de reparación, conservación y mejora en los diferentes centros de educación infantil y primaria de las zonas rurales de la comunidad. Y un segundo acuerdo, este ya más específico, por el que la Junta de Castilla y León ha aprobado el contrato para construir el nuevo Instituto de Educación Secundaria en el municipio de Leones de Villaquilambre, situado en el Alfoz de la capital, donde no existe otro centro de estas características, por un importe total de 16,35 millones de euros. Escuchamos al portavoz en funciones de la Junta, Carlos Fernández Carriedo.
2: Reafirmamos en este Consejo de Gobierno el compromiso de la Junta de Castilla y León con la educación, con la calidad del sistema educativo, con la equidad del mismo, y se hacen diversas inversiones en infraestructuras por importe de 18 millones de euros. Estamos hablando fundamentalmente de dos infraestructuras. En primer lugar, por 16,3 millones de euros, la contratación de las obras de construcción del nuevo Instituto de Educación Secundaria en Villaquilambre, en León. Se va a contar con 22 unidades nuevas en ese instituto, lo que supondrá 690 puestos escolares. 16 de las unidades van a ser de educación secundaria obligatoria y 6 de bachillerato. En total son 690 puestos escolares, de los cuales 480 en educación secundaria obligatoria y 210 en bachillerato.
1: Seguimos con el repaso. También se ha dado luz verde a 1,2 millones para ampliar la contratación del Centro Coordinador de Emergencias y de la Unidad de Apoyo Logístico por un total de 1,2 millones de euros. Además, otros 4,5 millones se han autorizado para la contratación del servicio de lavandería y su mantenimiento en el Hospital del Bierzo, en León, 500,000 de euros para el suministro de dispositivos y consumibles para el tratamiento de tumores en Valladolid, otros 550,000 euros para acciones de promoción, internacionalización y mejora de la accesibilidad de la oferta turística de Castilla y León, y por último se ha aprobado delegar en las diputaciones provinciales la disolución de agrupaciones de municipios para facilitar la gestión de los pequeños ayuntamientos.
2: La delegación existe en este momento para la constitución de agrupaciones de municipios y ahora sumamos a esa competencia la de disolución de estas agregaciones. Son agregaciones generalmente para compartir en común pues, los gastos relativos, por ejemplo, a los secretarios e interventores de los ayuntamientos. Se va a permitir a las diputaciones provinciales tramitar y aprobar ambos procedimientos. Hasta ahora la creación de agrupaciones, ahora también la disolución, para el sostenimiento de estos puestos reservados a funcionarios de administración local con habilitación de carácter nacional.
0: Estos son los principales acuerdos alcanzados en el Consejo de Gobierno de esta mañana, en el que también se le ha podido preguntar al portavoz de la Junta en funciones por otros asuntos de actualidad, como la situación en la que se encuentra ese ciudadano burgalés, natural de Lerma, que está confinado en el Hospital Gómez Ulla de Madrid para pasar, David, la cuarentena del antivirus.
1: El portavoz de la Junta ha reconocido que no tiene mucha más información de la que se viene publicando en los medios de comunicación en los últimos días, aunque sí que ha deslizado que los datos de los que dispone la Junta sugieren que ese ciudadano burgalés que viajaba en el MV Ondius se encuentra en buen estado.
2: No tenemos información distinta de la que ustedes disponen a través de los medios de comunicación, pero de la que disponemos parece que la persona de nuestra comunidad autónoma está en buen estado de salud y está, como el resto de los españoles, en la fase de cuarentena y no se nos ha solicitado en ese sentido a ninguna comunidad autónoma que estas personas se dispersen hacia sus lugares de origen y, por tanto, están en cuarentena de forma centralizada, de forma homogénea, en el Hospital Gómez Ulla, dependiente del ejército español. Si fuera necesaria cualquier colaboración, pues lógicamente a partir de ahí lo primero sería ver los expedientes médicos, ver la situación sanitaria. No es lo mismo que haya terminado ya la fase de cuarentena a que no la haya terminado, y no es lo mismo si esta colaboración se produce durante la fase de cuarentena, en donde habrá que ver el estado de salud, si esta cuarentena se puede hacer en el propio domicilio o tiene que concluirse, si fuera el caso, en algún tipo de instalación que pudiéramos poner a disposición.
1: Cuestionado sobre su opinión sobre el operativo y de las críticas del presidente de Canarias al mismo, Fernández Carriedo ha defendido que el presidente canario seguramente tenga mucho más y mejor información de las necesidades de la isla que cualquier otra persona. Tampoco ha soltado mucha prenda el portavoz de la Junta en funciones sobre esas negociaciones entre PP y Vox de cara a la formación del nuevo gobierno de la comunidad. Eso sí, ha asegurado que ambos partidos avanzan en la negociación de forma independiente de lo que pueda ocurrir este domingo en Andalucía, y ha precisado que el objetivo es que el pacto se produzca cuanto antes, aunque una vez más no ha querido fijar ninguna fecha.
2: La visión de que el acuerdo se produzca cuanto antes es una constatación de la buena voluntad de ambas partes de llegar a un acuerdo, y es una constatación también de que hay un trabajo serio, riguroso, de detalle, medida a medida, se ha dicho alguna vez con esa expresión, y por tanto analizar medida a medida, detalle a detalle. Se quiere que sea un documento más concreto y más extenso que lo que puede haber sido en otras ocasiones, pues lógicamente requiere un trabajo añadido, que es el que se está realizando. A nosotros no nos está afectando en modo alguno lo que pueda ocurrir en otra comunidad autónoma, y por tanto estamos trabajando únicamente con el criterio, la posición y las necesidades.
1: También se le ha cuestionado sobre el motivo por el que Castilla y León y Extremadura no se ha sumado a esas recomendaciones de la Conferencia de Rectores de las Universidades Españolas, de la CRUE, para las pruebas de acceso a la universidad de este año. Al respecto, ha reiterado la exigencia, tanto de la Junta como de la propia CRUE, ha dicho, de la celebración de una EBA única en toda España, y ha considerado que las propuestas de la conferencia van en esa dirección.
2: ¿En qué hemos trabajado nosotros en estos últimos meses, precisamente en colaboración con otras comunidades autónomas, en este horizonte de esa EBAU común, que se ve reforzada ahora por la posición de rectores y que en nuestro caso se basa fundamentalmente en 5 ejes esenciales? Mismas fechas para la PAU, mismo orden de realización de los exámenes, mismos criterios de evaluación de las asignaturas comunes, mismas estructuras de examen, tipos de preguntas, si son test, largas, cortas, etcétera, y mismos criterios generales de corrección, que va a permitir aplicar un motivo global de este tipo de evaluaciones. Nos parece que es altamente positivo y que hay una coincidencia de la Conferencia de Rectores de las Universidades de España, la CRUE, pues va en esa dirección. Es una opinión de muchas comunidades autónomas y se ve reforzado por este hecho. Ojalá podamos concretarlo en el ámbito nacional con decisiones que el Gobierno pudiera acompañar. Aquí tenemos también acuerdos que permiten avanzar conjuntamente.
1: Y por último, Fernández Carriedo ha querido enviar un mensaje de tranquilidad tanto a los agricultores como a los ganaderos, y ha garantizado que las ayudas agrarias por valor de 10 millones de euros, cuyos controles cuestiona ahora la Comisión Europea, van a llegar a sus beneficiarios sin mayor riesgo o dificultad, con independencia de cuál sea la decisión judicial.
2: La Junta de Castilla y León recurrió esta decisión ante el Tribunal General de la Unión Europea. Ese Tribunal General de la Unión Europea consideró que la metodología empleada por la Junta de Castilla y León era la correcta, y en noviembre del 2024 nos dio la razón. Por tanto, la decisión de la Unión Europea a través del Tribunal General de la Unión Europea en el año 2024, en noviembre, fue favorable a los intereses de nuestra comunidad. La Comisión recurrió esta decisión del Tribunal General de la Unión Europea ante el TEJUE. Y lo que tenemos hoy es la noticia de la posición de la abogada general, que no es firme ni definitiva, y por tanto esperaremos a la decisión definitiva, si coincide con la que había manifestado inicialmente el Tribunal General de la Unión Europea o se separa de ese criterio finalmente el TEJUE, pero sea lo que sea, nosotros garantizamos que estos fondos van a llegar a los agricultores y ganaderos, y nuestra posición en general es favorable a flexibilizar los requisitos, las condiciones de acceso a las ayudas de la PAC, y por tanto, dentro de este debate que hay en Europa sobre más controles o más cerca de la posición de agricultores y ganaderos, estamos nosotros más en la idea de facilitar la actividad de agricultores y ganaderos. Está en nuestra posición, pero lógicamente Esperamos la decisión definitiva del TEJUE, que es la que se produzca, pero la tranquilidad que tenemos es que nosotros sí garantizamos que estos fondos van a llegar independientemente de la decisión final a agricultores y ganaderos.
0: Pues hasta aquí todas las cuestiones relacionadas con el Consejo de Gobierno de este jueves 14 de mayo. David Alonso, compañero, muchísimas gracias.
1: Un fuerte abrazo.
0: 19 minutos para las 3 de la tarde.
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0: La secretaria general de Comisiones Obreras en Castilla y León, Ana Fernández de los Muros, ha ofrecido esta mañana un desayuno informativo en Valladolid con motivo del primer aniversario en el cargo, en el que ha pedido al PP, lo hemos escuchado hace unos minutos, que no ceda a Vox las consejerías que llevan los servicios públicos más importantes para la ciudadanía, ni medio ambiente por los incendios, ni empleo por las consecuencias que tiene para los trabajadores, y también se ha referido, Lucía, a otras cuestiones.
1: Ha lamentado Ana Fernández de los Muros la parálisis absoluta, en sus palabras, que hay en la comunidad, y ha recordado que ha pedido en numerosas ocasiones al PP y a su presidente, Alfonso Fernández Mañueco, que hagan una reflexión seria de lo que significa gobernar con la ultraderecha en referencia a Vox. Además, ha exigido que se mantenga el marco del diálogo social en la comunidad.
2: En el marco del diálogo social, efectivamente, cuando hubo un gobierno de coalición, perdimos la posibilidad de participar en el diálogo social, en todo lo que tiene que ver con las materias de empleo, principalmente, y por supuesto nosotros vamos a seguir exigiendo que haya un marco de diálogo social, ¿no? Tenemos una sentencia, efectivamente, que avaló el papel del sindicato, porque quiero recordar que es la Constitución española la que nos da esa capacidad como agente social. Entonces, quiero decir que lógicamente, el tribunal nos acabó dando la razón, porque la tenemos, y marcó claramente dónde están las líneas rojas, ¿no? Pero yo sí que quiero hacer una referencia al tema de la subvención, porque también me gustaría desmontar un poco esto, que forma parte de lo que os comentaba antes de los bulos, en este caso contra nosotros y también contra las organizaciones empresariales. Nosotros recibimos, efectivamente, una compensación económica por nuestro papel como agentes sociales en el diálogo social, porque nosotros desarrollamos programas que están pactados, como tiene que ver con la igualdad, tiene que ver con la prevención de riesgos laborales, lo que tiene que ver con el asesoramiento a las personas inmigrantes o el asesoramiento y orientación a la juventud, la propia formación.
1: De los Muros ha mostrado un rechazo total a cualquier acuerdo similar al alcanzado entre PP y Vox para gobernar en coalición en Extremadura y Aragón, y ha sentenciado que la prioridad nacional es un invento.
2: Donde, lógicamente, lo que se pone en un papel, y que imagino se forzará para que se cumpla, es una discriminación absoluta que atenta contra los derechos humanos hacia las personas inmigrantes, hacia quien no les gusta. Hablan de esto de la prioridad nacional. Yo creo que es un invento, ¿no? Es un invento hablar de prioridad nacional, porque realmente de lo que están hablando es de racismo puro, ni más ni menos, ¿no? Y curiosamente, además, cuando yo creo, ¿no?, y estamos convencidos, y tienen que estar convencidos ellos y ellas también, ¿no?, de que necesitamos en este país, y necesitamos en Castilla y León, a las personas inmigrantes, por los motivos que ya he comentado, pero también por el propio futuro del país, un país tan envejecido, donde las personas inmigrantes que vienen aquí a trabajar y que tienen regulada su situación, cotizan, igual que todos nosotros, aportan a las pensiones de nuestros mayores, y seguramente, y estoy convencida, podrán formar parte del futuro de nuestro país si se les permite, ¿no?
0: La secretaria de Comisiones Obreras ha expresado también su preocupación por la desinformación que generan las redes sociales, donde, ha dicho, se están instaurando bulos en espacios antidemocráticos para adoctrinar a la sociedad, y ha pedido a los jóvenes que contrasten la información.
1: Por otro lado, Ana Fernández de los Muros ha hecho un balance de la situación del mercado laboral, y aunque ha asumido que Castilla y León presenta unas cifras macro buenas, ha denunciado que persisten problemas estructurales como la parcialidad, que afecta sobre todo al colectivo femenino, y la estacionalidad.
2: Debería hacer un esfuerzo en políticas activas para mejorar el empleo de las personas jóvenes de nuestra comunidad, ¿no? Además del empleo, tenemos que hablar necesariamente de los salarios, ¿no? Los salarios en Castilla y León, lo venimos repitiendo siempre que tenemos oportunidad, están 10 puntos por debajo de la media nacional. Las medias, bueno, ya sabemos todos cómo se construyen, ¿no? Pero realmente es un dato que nos tiene que preocupar, ¿no? Estamos perdiendo poder adquisitivo en Castilla y León, que tiene que ver, lógicamente, también con las consecuencias de las guerras que venimos sufriendo, primero Ucrania y ahora la que estamos viviendo en Irán, y que hace que los precios aumenten, que haya un aumento del coste de vida y que los salarios no permitan a las personas de Castilla y León llegar a fin de mes. No es curioso que haya muchas personas con empleo, pero que incluso con salarios que superan el salario mínimo interprofesional, pero que no se puede llegar a final de mes, ¿no? Que tiene que ver con la vivienda, lo que luego haré referencia, pero también tiene que ver con el coste de la vida, y ahí necesariamente la única solución es subir los salarios.
0: La Confederación Estatal de Sindicatos Médicos de Castilla y León mantiene la huelga nacional y las movilizaciones previstas para la próxima semana, del 18 al 22 de mayo. Además, desde la Confederación emplazan a la Junta a negociar mejoras laborales cuando conforme su gobierno en la comunidad. Raúl Díaz, buenas tardes.
3: Buenas tardes. Entre estas medidas, el sindicato ha reclamado un incremento retributivo de las horas de guardia y la aplicación de las condiciones de descanso tras la guardia a todos los días de la semana. En este sentido, el Comité Ejecutivo ha solicitado la regularización normativa de las guardias localizadas y la incentivación de los docentes de la formación MIR. También ha instalado a la adecuación y actualización de las cantidades percibidas por carrera profesional y de las cuantías de la productividad variable. Por otro lado, el sindicato ha propuesto la creación de un complemento de residencia para los médicos internos residentes de la comunidad.
0: La Inspección de Trabajo exige a la Junta una evaluación de los riesgos ergonómicos que sufren las trabajadoras en sus centros residenciales, según CESIF. La Central Sindical Independiente y de Funcionarios informa de que esto ocurre por primera vez y que lo ha hecho concretamente en la Gerencia Territorial de Servicios Sociales de Palencia, en los centros residenciales Puente del Hierro y Nuestra Señora de la Calle, a los que fija como plazo límite para que se lleve a cabo el 30 de septiembre de este año.
1: El sindicato lamenta la nula actuación de la dirección de ambos centros en la implantación de medidas preventivas que eliminen o reduzcan los riesgos por sobreesfuerzos en la movilización de usuarios, en el manejo manual de cargas y posturas forzadas. Los riesgos ergonómicos son las condiciones de trabajo que no se ajustan a las capacidades físicas del empleado y que pueden provocar trastornos musculoesqueléticos y lesiones por tener que llevar a cabo posturas forzadas, movimientos repetitivos o fuerza para manejar cargas. La delegada de Prevención de Riesgos Laborales de CESIF en los comités Intercentros de Seguridad y Salud Laboral de la Junta y en Palencia, Carmen Gutiérrez, destaca la relevancia de esa decisión de la Inspección Provincial de Trabajo y Seguridad Social después de años peleando, dicen, denunciando y reivindicando que se exija esas evaluaciones de riesgos ergonómicos y de factores psicosociales en los centros sociosanitarios dependientes de la Administración Autonómica.
4: La Central Sindical Independiente y de Funcionarios, CESIF, lleva años denunciando las condiciones de trabajo del personal de los centros residenciales dependientes de la Gerencia de Servicios Sociales. La última denuncia presentada por CESIF ha sido en febrero del año 2026 por la falta de evaluación de riesgos ergonómicos en los centros de residencia de personas mayores Puente de Hierro y Centro de Personas con Discapacidad Intelectual Nuestra Señora de la Calle de Palencia. En contestación de la Inspección de Trabajo a la denuncia presentada por CESIF, se concluye que se han detectado la exposición de trabajadores a riesgos asociados a manipulación de cargas, sobreesfuerzos y carga física. Y ahí hay que sumar que específicamente no se ha realizado una evaluación de riesgos ergonómica en ninguno de los dos centros indicados. Y la inspección requiere a la Gerencia de Servicios Sociales la realización de un estudio ergonómico específico para ambos centros de trabajo y que una vez que esté evaluado se deben adoptar y planificar medidas oportunas para evitar o minimizar el riesgo ergonómico. Así también se pide que actualicen la evaluación de riesgos psicosociales y el plazo de cumplimiento que se da es antes del 30 de septiembre del 2026.
0: La Universidad de Valladolid, que engloba los campus de Palencia, Segovia, Soria y Valladolid, celebra hoy la segunda vuelta de las elecciones al rectorado, en las que Pilar Garcés y Carmen Camarero compiten por convertirse en la primera mujer rectora de la historia de la institución. En la primera vuelta, celebrada el 28 de abril, Carmen Camarero obtuvo el 35,5% de los votos y Pilar Garcés el 34,5%. El tercer candidato, Carlos Alberora, quedó fuera con el 29,8%.
3: Al no alcanzarse mayoría absoluta, los estatutos de la universidad establecen una segunda ronda entre las dos candidatas más votadas. Más de 27.500 miembros de la comunidad universitaria están llamados a participar en las elecciones y la proclamación definitiva de la nueva rectora está prevista para el 20 de mayo. Además, el recuento podrá seguirse en directo desde las 8 de la tarde y los resultados provisionales se esperan alrededor de las 9 y media de la noche. La candidata Pilar Garcés ha incidido en que pase lo que pase, va a ser un día histórico.
5: Hoy así que sí, va a ser histórico porque una mujer estará al frente de la UBA. Así que nada, tenemos muy buenas sensaciones, hemos estado hablando con todas las personas con las que había que hablar, los tres pilares de nuestra comunidad universitaria, tanto el personal de administración, gestión y servicios, como el personal docente investigador y estudiantes. Hemos intentado convencer de la solidez de nuestro programa, de la solidez de nuestro equipo, y yo creo que la UBA la tiene la palabra.
3: En la misma línea se ha posicionado también Carmen Camarero, que además ha trasladado que espera recoger los votos de la candidatura de Carlos Alberola.
6: Hoy ya es el día definitivo y esperamos que toda la comunidad de la Universidad de Valladolid participe y esta noche ya tendremos el resultado. De parte de repetir las propuestas e incidir en ellas, viene determinado por eso, por conseguir llegar a ese electorado que optó por otra candidatura, que vio allí propuestas que les ilusionaban, pues lo que hemos pretendido es que ahora sean las nuestras las que sean más ilusionantes o que de alguna manera respondan también a sus expectativas.
3: El actual rector de la universidad, Antonio Largo, ha ofrecido su apoyo total a la candidata que resulte ganadora.
7: Lo que nos alegra es que haya absoluta normalidad y plena igualdad. Yo lo que espero es que gane la Universidad de Valladolid y que, desde luego, por mi parte, como rector, que estaré en funciones cuando se produzca la proclamación definitiva, pues por supuesto a su disposición para que la transición sea lo más eficaz y rápida posible y el nuevo equipo empiece a funcionar lo antes posible. Y luego ya, como profesor de a pie en esta facultad, colaborando plenamente en lo que me corresponda y lo que se me solicite.
3: Una segunda votación que ha tenido menos participación que la primera, pero en la que los estudiantes han dejado claro sus ideas.
8: Pues yo me alegro un montón de que sean dos mujeres las que estén en la final. Y lo primero que quiero que pongan es la cafetería. Yo creo que es todo el mundo lo que quiere y a ver si lo ponen este año.
9: Igual a horarios más flexibles en exámenes, épocas de finales, más horarios en la biblioteca y que haya una atención más personalizada igual al estudiante.
10: Pues yo me he leído los programas más o menos y un poco por encima. A priori parecer un poco iguales.
0: La Real Academia Española celebra hoy un pleno extraordinario en León, en el consistorio de San Marcelo, sesión que se lleva a cabo en la ciudad debido a la confluencia de diversos factores de especial relevancia, como los vínculos leoneses con la Academia a lo largo de su historia y la conmemoración del noveno centenario del fallecimiento de la reina Urraca I de León.
1: Es un hecho histórico porque con anterioridad se han celebrado únicamente otros tres plenos de carácter extraordinario fuera de la sede institucional de Madrid, con motivo del bicentenario de la Constitución de Cádiz en 2012, en esta ciudad andaluza, en homenaje a Miguel de Cervantes en la localidad manchega de Argamasilla de Alba en 2015, coincidente con el cuarto centenario de la publicación de la segunda parte del Quijote, y en Zaragoza, donde se recordó en 2023, con motivo del centenario de su nacimiento, a dos filólogos vinculados a la localidad aragonesa, los académicos Fernando Lázaro Carreter y Manuel Álvar.
0: Gracias, compañera Lucía Rales. Hasta mañana.
1: Un placer.
0: Gracias, Raúl Díaz.
11: Hasta mañana.
0: Vamos con el tiempo.
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0: Daniel Angulo, muy buenas tardes.
13: Hola, muy buenas tardes, amigos oyentes de Vive Radio y Vive Castilla y León. Castilla y León, que se prepara, sobre todo las localidades menores, los pueblos, para celebrar a San Isidro Labrador. Será mañana viernes la fiesta, como digo, en todos los pueblos de la región. En una jornada que va a traer cambios en cuanto al tiempo. Es normal, la primera quincena de mayo siempre se suele caracterizar por el tiempo revuelto, el tiempo inestable, incluso por el ambiente frío, y este año se han cumplido las expectativas. Pero luego ya en la segunda quincena suele haber un cambio a tiempo más estable y soleado, por eso dice el refrán que San Isidro Labrador quita el agua y saca el sol, y este año se va a cumplir. De momento, hoy hemos amanecido con cielos menos nubosos que en días anteriores, no estaban esas nieblas ni esas nubes oscuras que tuvimos al inicio de semana, y al estar los cielos más despejados, lógicamente las temperaturas han bajado. 3,7 de mínima han tenido solo en León, 7,8 ha sido la mínima de Zamora, 9,1 en Salamanca, 7 grados de mínima en Valladolid, 6 en Palencia, 5,6 en Burgos, en el aeropuerto, 6 en el centro de la capital, 7,6 también ha sido la mínima de Ávila, 8 de mínima en Segovia y 6 grados en Soria. Bueno, como digo, amanecer fresco con unas temperaturas que hoy, bueno, pues van a subir un poquito en el sur, donde van a estar los cielos más despejados que en el norte, ya que en el norte esta tarde se espera la llegada de ese frente frío, dejando lluvias en el norte de León, norte de Palencia y norte de Burgos. Un frente frío que irá avanzando según avance la noche, por lo que ya la nubosidad, a medida que avance, como digo, la noche, irá adentrándose hacia el centro de la región. En el sur, hoy en las provincias de Salamanca, de Ávila, pues va a ser una jornada bastante soleada. Allí las temperaturas máximas incluso van a estar rondando los 18-19 grados. Y en el norte, mientras tanto, en las provincias del norte, León, Burgos, Soria, Segovia, pues van a estar las máximas sobre los 15-16 grados. Digo, mañana, día de San Isidro, tenemos la llegada de ese frente frío. Atención, es un frente que va a afectar sobre todo al norte y este de la región. Mañana ya tormentas desde primeras horas de la mañana, ¿eh? Amanecer con tormentas en zonas del norte de Palencia, norte de Burgos, norte de Soria. Lluvias, chubascos también durante la mañana, sobre todo en Burgos, Soria y buena parte de Segovia. En Segovia sobre todo por la tarde. En el oeste, bueno, allí habrá chubascos, pero no serán menos importantes que en el este. Es un frente frío que además viene empujado por vientos claramente del norte, con lo cual mañana van a bajar las temperaturas. Y como digo, el descenso será notable, especialmente en Burgos, en Soria, donde las máximas apenas van a superar los 11 grados, por ejemplo, en Burgos, como mucho la máxima en Zamora, que llegará a los 15 grados. Para el fin de semana, ya un avance, tendremos cielos nubosos por la mañana, el sábado, con amanecer frío, mínimas de tan solo 1 o 3 grados, y luego el domingo ya subirán las temperaturas con algún chubasco débil. Pues nada más, que lo pasen bien, hasta mañana.
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0: Son casi las 3 de la tarde, se van a quedar en compañía de los servicios informativos de Vive Radio. Nosotros estaremos de vuelta mañana viernes a partir de la 1 con más Vive Castilla y León. Pasen buena tarde y sean felices. Hasta mañana, adiós.

0: Son las 3 de la tarde.
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3: ¿Qué tal? Saludos, buenas tardes. Es jueves 14 de mayo, una jornada con intervalos nubosos sin descartar nubosidad de evolución diurna, tendiendo a cielos poco nubosos al final de la jornada. Temperaturas en ligero descenso, con máximas que alcanzarán los 18 grados. Hasta ahora tenemos 17 en el centro de Valladolid. En cuanto al tráfico, hasta el sábado se realizarán trabajos de asfaltado en la ronda VA20, afectando a la calzada izquierda en sentido este-sureste. El corte se aplica por tramos entre la glorieta de Santo Benia y la de la avenida de Burgos, incluyendo la salida hacia la A60. Estas glorietas permanecerán abiertas, eso sí, para permitir el paso transversal, todas excepto la de Michelin, que sí tendrá afectaciones. La Universidad de Valladolid celebra hoy la segunda vuelta de las elecciones al rectorado, en las que Pilar Garcés y Carmen Camarero compiten por convertirse en la primera rectora de la historia de la institución Raúl Díaz.
4: Tras una primera vuelta en la que la diferencia entre ambas fue de apenas un punto, hoy más de 27.500 miembros de la comunidad universitaria están llamados a las urnas, que permanecerán abiertas hasta las 7 de la tarde. La proclamación definitiva de la nueva rectora está prevista para el 20 de mayo y los resultados provisionales se esperan alrededor de las 9 y media de la noche. La candidata Pilar Garcés ha incidido en que pase lo que pase, va a ser un día histórico.
5: Hoy así que sí, va a ser histórico porque una mujer estará al frente de la UBA. Así que nada, tenemos muy buenas sensaciones, hemos estado hablando con todas las personas con las que había que hablar, los tres pilares de nuestra comunidad universitaria, tanto el personal de administración, gestión y servicios, como el personal docente investigador y estudiantes. Hemos intentado convencer de la solidez de nuestro programa, de la solidez de nuestro equipo, y yo creo que la UBA la tiene la palabra.
4: En la misma línea se ha posicionado también Carmen Camarero, que además ha trasladado que espera recoger los votos de la candidatura de Carlos Alberola.
6: Hoy ya es el día definitivo y esperamos que toda la comunidad de la Universidad de Valladolid participe y esta noche ya tendremos el resultado. De parte de repetir las propuestas e incidir en ellas, viene determinado por eso, por conseguir llegar a ese electorado que optó por otra candidatura, que vio allí propuestas que les ilusionaban, pues lo que hemos pretendido es que ahora sean las nuestras las que sean más ilusionantes o que de alguna manera respondan también a sus expectativas.
3: Las obras de la tercera vía ferroviaria hacia la estación de Campo Grande siguen avanzando y ya dejan ver una gran plataforma sobre el río Esgueva a la altura de la Pillarica, que servirá de base para el futuro viaducto de alta velocidad. La actuación, incluida en el proyecto de duplicación de la vía entre el Nudo Norte y la estación Vallisoletana, suma una inversión cercana a los 29 millones de euros y alcanza ya el 45% de ejecución. En este contexto, el ministro de Transportes, Óscar Puente, ha destacado en X el avance de las obras y su importancia estratégica para el noroeste ferroviario español y las futuras conexiones de alta velocidad con Cantabria y el País Vasco. Frente a ello, el alcalde, Jesús Julio Carnero, ha asegurado que el nuevo viaducto sobre la Esgueva supone seguir manteniendo en la ciudad un muro que separa y ha defendido que Valladolid no puede convertirse únicamente en un lugar de paso para los trenes del norte de España.
7: La oposición habla de que nos convertimos en un punto estratégico desde el punto de vista de lo que es toda la estructura ferroviaria del noroeste español, tanto en infraestructura como en servicios. Valladolid no puede ser un punto de paso. Tenemos que reivindicar los vallisoletanos que Valladolid sea un punto de llegada, que dé servicio también al noroeste español, pero sobre todo, lo principal, lo fundamental, lo prioritario, que sea un punto de llegada.
3: Declaraciones del alcalde realizadas durante la presentación de tres nuevos autobuses para UBASA que prestarán servicio a Parquesol, Delicias y Covaresa. Se trata de vehículos propulsados por gas natural comprimido que han supuesto una inversión por parte del ayuntamiento de más de 1 millón de euros. Dos de ellos circularán en las líneas Lanzadera de Parquesol y Covaresa y el tercero en la línea 9 que conecta Parquesol con el centro, Las Delicias y el polígono de San Cristóbal. Carnero ha destacado que estas incorporaciones permitirán reforzar un servicio cuya demanda sigue creciendo, especialmente en las líneas Lanzadera.
7: En el caso concreto de las lanzaderas, piensen que el programa está siendo un éxito. Son más de 87.000 los usuarios que en este momento están utilizando las tres lanzaderas, Covaresa, Delicias, Parquesol. Por tanto, es un proyecto que lo pusimos al principio viendo cuál iba a ser el resultado y cómo iba a interactuar con los usuarios, y como está siendo una utilización óptima, pues necesitamos reforzar y por eso reforzamos dos de las lanzaderas.
3: Sigue la información autonómica con Iván Álvarez.

0: ¿Qué tal? Buenas tardes. La negociación entre el Partido Popular y Vox para conformar el nuevo gobierno en Castilla y León avanza sin importar ni preocupar lo que ocurra en otras comunidades autónomas, en referencia a las elecciones que se celebran este domingo, 17 de mayo, en Andalucía. Lo ha reconocido hace apenas unos minutos el portavoz de la Junta en funciones, Carlos Fernández Carriedo, quien ha subrayado que se centran únicamente con el criterio, la posición y las necesidades propias de Castilla y León. En la rueda de prensa posterior al Consejo de Gobierno, el portavoz en funciones ha defendido que el trabajo actual se basa en el mandato de los ciudadanos en las urnas y ha insistido en que el proceso se desarrolla con voluntad de llegar a un acuerdo, buena disposición y un trabajo intenso para lograr un pacto que sea positivo para Castilla y León. Carlos Fernández Carriedo.
1: La visión de que el acuerdo se produzca cuanto antes es una constatación de la buena voluntad de ambas partes de llegar a un acuerdo y es una constatación también de que hay un trabajo serio, riguroso, de detalle, medida a medida, se ha dicho alguna vez con esa expresión, y por tanto analizar medida a medida, detalle a detalle. Se quiere que sea un documento más concreto y más extenso que lo que puede haber sido en otras ocasiones, pues lógicamente requiere un trabajo añadido.
0: El secretario general del PSOE de Castilla y León, Carlos Martínez, reclama a la Junta abrir la negociación de unos nuevos presupuestos autonómicos para 2026 y ha rechazado dar el año por perdido, pese a encontrarse ya en el mes de mayo. Martínez ha defendido que todavía queda más del 50% del año y sostiene que Castilla y León no puede continuar funcionando con unas cuentas prorrogadas desde hace 3 años. El líder autonómico del PSOE ha enmarcado esta situación en la parálisis que a su juicio atraviesa la comunidad por la falta de iniciativa política del Ejecutivo Autonómico presidido por Alfonso Fernández Mañueco. Escuchamos a Carlos Martínez.
2: En esta nueva etapa se está haciendo absolutamente insufrible e insoportable la desidia y la indolencia con las que está tratando una vez más al Parlamento y a la sociedad de Castilla y León el señor Fernández Mañueco. Es absolutamente impresentable que no tengamos una mínima reunión. Es absolutamente impresentable que no conozcamos absolutamente nada de lo que está sucediendo. Que hoy, ante las oportunidades que están surgiendo en el ámbito europeo con el nuevo marco plurianual, en los nuevos marcos de oportunidades que se están desarrollando con el crecimiento económico que está propiciándose en este país.
0: Carlos Martínez también ha recriminado a Fernández Mañueco su falta de implicación en las negociaciones entre los sindicatos y Renault y le ha acusado de mantener en pausa total y absoluta la legislatura autonómica por su desidia y su indolencia. Ana Fernández de los Muros, secretaria general de Comisiones Obreras en Castilla y León, ha pedido al PP que no ceda a Vox las consejerías que llevan los servicios públicos más importantes para la ciudadanía, ni medio ambiente por los incendios, ni empleo por las consecuencias que tiene para los trabajadores.
3: Y aquí, bueno, pues veremos a ver, parece, no lo sé, no sé qué pasará, ¿no? Pero sí se comentaba en un momento determinado que Vox pedía a la Consejería de Educación. Bueno, yo realmente que no quiero que tengan ninguna consejería, ¿no? Porque me parece que pueden hacer daño en todas, pero en la de educación la verdad es que puede ser tremendo. También confío y espero en que no sea así, en que el Partido Popular no ceda los servicios, las consejerías que llevan los servicios públicos más importantes para la ciudadanía, tampoco ceda medio ambiente, por lo que sucede en Castilla y León con el tema de los incendios.
0: Hoy hemos conocido los datos del IPC. La inflación se sitúa en el 3,5% en Castilla y León, después de que los precios subieran un 0,6% en la comunidad en comparación con el mes anterior. Castilla y León es la segunda comunidad autónoma más inflacionista del país, solo por detrás de Madrid. Con el dato de abril, los precios encadenan 3 meses de subidas en Castilla y León, donde los precios han crecido en lo que va de año un 1,8%. Los mayores incrementos se han anotado en la partida de vestido y calzado, seguida de las actividades recreativas, el deporte y la cultura, también el transporte, los restaurantes y los alojamientos. La cifra de afiliados extranjeros a la Seguridad Social en Castilla y León ha crecido cerca de un 15% en el último año, registrando un total de 104.064 afiliados en la comunidad. Más información en la sintonía de Vive Radio con Lucía Robales.

0: Buenas tardes. El índice de precios de consumo recortó 2 décimas su tasa interanual en abril hasta el 3,2% gracias al menor coste de la electricidad y pese a la subida de los carburantes derivada del conflicto en Oriente Próximo, según los datos definitivos publicados por el Instituto Nacional de Estadística. Además, la Autoridad Independiente de Responsabilidad Fiscal, la AIREF, ha presentado el informe de progreso anual donde ha concluido que incluso aplicando la cláusula de escape por el gasto en defensa serían necesarios ajustes del 0,6% en el PIB en 2027 y del 0,3% en 2028 para mantener la cuenta de control dentro de los límites y cumplir con los compromisos, lo que representa un ajuste de unos 15.000 millones de euros. El secretario general de Sanidad, Javier Padilla, ha asegurado que el paciente español ingresado en el Hospital Gómez Ulla de Madrid por antivirus, que tiene 70 años, se encuentra estable y evoluciona favorablemente, mientras que los otros 13 ciudadanos en cuarentena se mantienen asintomáticos. Además, el presidente del Gobierno de Canarias, Fernando Clavijo, ha lamentado la quiebra que ha habido en la confianza en el Ejecutivo Central por la gestión de esta crisis derivada del crucero. Clavijo ha evitado responder si su partido, Coalición Canaria, plantea retirar su apoyo al Ejecutivo de Pedro Sánchez ante las recientes desavenencias. Coldo García, exasesor del exministro de Transportes, José Luis Ábalos, se ha acogido a su derecho a no declarar ante el juez de la Audiencia Nacional, Ismael Moreno, después de haber sido citado por el informe de la Unidad Central Operativa, la UCO de la Guardia Civil, sobre esa compra de material sanitario en Baleares durante la pandemia. El coordinador federal de Izquierda Unida y candidato de Por Andalucía a la presidencia de la Junta, Antonio Maillo, ha asegurado que tienen documentados 3 fallecimientos por el fallo en los cribados del cáncer de mama. El candidato de la coalición ha pedido al presidente de la Junta y candidato a la reelección, Juanma Moreno, los nombres y apellidos de las personas fallecidas y el número de mujeres que ha sido víctima de la negligencia e incompetencia criminal, ha dicho, y las personas que están en proceso de recuperación. Por su parte, el presidente de la Junta y candidato del Partido Popular Andaluz a la reelección, Juanma Moreno, ha criticado la utilización partidista, ha afirmado que el PSOE andaluz está haciendo del fallo en los cribados del cáncer de mama durante la campaña por las elecciones autonómicas de este domingo 17 de mayo.
1: Hoy ha salido una condena del SAR por la muerte de una mujer en el cribado, en la etapa en la que la señora Montero era consejera, exactamente por lo mismo que a mí me acusan. Y como esta hay varias, ¿eh? Esta es una porque ha salido la condena hoy, ¿no? Por parte del tribunal, de los jueces. Entonces, nosotros, en los sistemas sanitarios se producen errores, y sobre todo en los sistemas sanitarios tan grandes como es el nuestro. Dase cuenta que en Andalucía hacemos alrededor de 1 millón de cribados, y ahora hacemos muchos más porque nosotros hemos incorporado nuevos cribados, como el de colon, el de cérvix.
0: El portavoz nacional del PP y vicesecretario de Cultura del partido, Borja Sémper, ha asegurado que la mayoría absoluta del Partido Popular en las elecciones andaluzas del 17 de mayo es difícil, pero ha admitido que hay una posibilidad cierta de revalidar una Andalucía, ha dicho, de calma, gestión y convivencia. El presidente del Gobierno, Pedro Sánchez, viajará al Vaticano para reunirse con el Papa León XIV antes de la visita del pontífice a España. En clave internacional, el ministro de Sanidad de Reino Unido, Wes Streeting, ha presentado su dimisión a medida que crece la tensión y el cerco en torno al primer ministro, Keir Starmer, al que buscan presionar para que dimita tras la debacle electoral del Partido Laborista en las pasadas elecciones locales. Así ha pedido a Starmer facilitar el proceso para sucederle al frente del gobierno ahora que está claro, ha dicho, que no liderará el Partido Laborista de cara a las próximas elecciones generales, tal y como ha indicado Streeting en una carta difundida a través de redes sociales. Las autoridades de Cuba han confirmado que no queda absolutamente nada de diésel ni de fuel oil y han resaltado que la condición es crítica a causa del impacto del endurecimiento por parte del bloqueo de Estados Unidos a la isla desde principios de año. El secretario de Estado de Estados Unidos, Marco Rubio, ha vuelto a cuestionar la utilidad de la OTAN para Washington después de poner como ejemplo el veto atroz, ha dicho, de España al uso de las bases militares para lanzar el ataque militar contra Irán. Es todo, continúan escuchando Vive Radio. Buenas tardes.

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0: Son las 4 de la tarde. 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
1: ¿Qué tal? Buenas tardes. El Consejo de Gobierno ha aprobado hoy una subvención de 1,6 millones de euros a las diputaciones de las 9 provincias de Castilla y León para la financiación de obras de reparación, conservación y mejora en los centros de educación infantil y primaria de las zonas rurales. Además, en clave nacional, el índice de precios de consumo recortó 2 décimas su tasa interanual en abril hasta el 3,2% gracias al menor coste de la electricidad y pese a la subida de los carburantes. El secretario general de Sanidad, Javier Padilla, asegurado que el paciente español ingresado en el Hospital Gómez Ulla de Madrid tiene 70 años y se encuentra estable y evolucionando favorablemente. Además, Coldo García, ex asesor del exministro de Transportes José Luis Ábalos, se ha acogido a su derecho a no declarar ante el juez de la Audiencia Nacional después de haber sido citado por el informe de la UCO de la Guardia Civil sobre la compra de material sanitario en Baleares. Y en clave internacional, las autoridades de Cuba han confirmado que no queda absolutamente nada de diésel y fuel oil y ha resaltado que la condición es crítica a causa del impacto del endurecimiento por parte del bloqueo de Estados Unidos a la isla.

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1: Son las 5 de la tarde. 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
2: ¿Qué tal? Buenas tardes. El Consejo de Gobierno ha aprobado hoy una subvención de 1,6 millones de euros a las diputaciones de las 9 provincias de Castilla y León para la financiación de obras de reparación, conservación y mejora en los centros de educación infantil y primaria de las zonas rurales. Además, en clave nacional, el índice de precios de consumo recortó 2 décimas su tasa interanual en abril hasta el 3,2% gracias al menor coste de la electricidad y pese a la subida de los carburantes. El secretario general de Sanidad, Javier Padilla, asegurado que el paciente español ingresado en el Hospital Gómez Ulla de Madrid tiene 70 años y se encuentra estable y evolucionando favorablemente. Además, Coldo García, ex asesor del exministro de Transportes José Luis Ábalos, se ha acogido a su derecho a no declarar ante el juez de la Audiencia Nacional después de haber sido citado por el informe de la UCO de la Guardia Civil sobre la compra de material sanitario en Baleares. Y en clave internacional, las autoridades de Cuba han confirmado que no queda absolutamente nada de diésel y fuel oil y ha resaltado que la condición es crítica a causa del impacto del endurecimiento por parte del bloqueo de Estados Unidos a la isla.

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0: Son las 6 de la tarde. 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
1: Buenas tardes. La IREF ve necesario hacer un ajuste del 0,9% del PIB hasta 2028. El organismo rebaja una décima hasta el 2,2% su previsión de crecimiento para España este año y eleva al 2,6% el déficit por las medidas tras la guerra de Irán. Los contactos negativos de Antivirus podrán recibir visitas. Las dos pacientes de Barcelona y Alicante y los 13 pasajeros del buque aislados en el Hospital Gómez Ulla deberán realizarse una nueva PCR la semana que viene y, si da negativo, se reencontrarán con sus familiares llevando un traje de protección EPI. Coldo García, ex asesor del ministro de Transportes, José Luis Ábalos, se ha acogido a su derecho a no declarar ante el juez de la Audiencia Nacional después de haber sido citado por el informe de la UCO de la Guardia Civil sobre la compra de material sanitario. El ministro británico de Sanidad ha anunciado su dimisión en el cargo en un movimiento que recrudece la crisis en el seno del gobierno laborista de Keir Starmer y lo perfila como posible rival. Es todo.

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Hola amiguetes, ¿qué tal? Muy buenas tardes y menuda forma de empezar esta tarde compartiendo juntos este temazo a cargo de Fito en el concierto de Aztenabustia del año 2004, disfrutando con toda su gente en pleno directo, como es como más se vive con un artista. Quiero beber hasta perder el control y quiero emborracharme contigo de canciones como la que nos llega a continuación. Ella es Aitana, superestrella. Vive lo tuyo, vive tu radio, vive tu tarde con Robin Cozzi.

Grandioso, y además es que me encantan sus canciones. Melendi, así de bien suena el asiento de Vive Radio, seguidamente por otra de las grandes, Taylor Swift, una de las mujeres más influyentes de todo el planeta. Vive lo tuyo, vive tu radio, vive tu tarde con Robin Cutsing.

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Tenía tanto que darte, tantas cosas que contarte. Pues mira, tenemos la suerte que 20 años después estamos juntos tú y yo aquí compartiendo canciones a través del asiento de Vive Radio y escuchando temas tan bonitos, en este caso una versión del 20 aniversario de Nenada Conte. Vive de la semana. Disfrútalo.

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Merendamos. ¿Te has preparado la merienda? Seguro que sí, porque el postre de las canciones musicales llegan en la próxima hora. Vive lo tuyo, vive tu radio, vive tu tarde con Robin Cutsi. Hasta ahora mismo.

0: Son las 7 de la tarde. 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
1: Buenas tardes. La IREF ve necesario hacer un ajuste del 0,9% del PIB hasta 2028. El organismo rebaja una décima hasta el 2,2% su previsión de crecimiento para España este año y eleva al 2,6% el déficit por las medidas tras la guerra de Irán. Los contactos negativos de Antivirus podrán recibir visitas. Las dos pacientes de Barcelona y Alicante y los 13 pasajeros del buque aislados en el Hospital Gómez Ulla deberán realizarse una nueva PCR la semana que viene y, si da negativo, se reencontrarán con sus familiares llevando un traje de protección EPI. Coldo García, exasesor del ministro de Transportes, José Luis Ábalos, se ha acogido a su derecho a no declarar ante el juez de la Audiencia Nacional después de haber sido citado por el informe de la UCO de la Guardia Civil sobre la compra de material sanitario. El ministro británico de Sanidad ha anunciado su dimisión en el cargo en un movimiento que recrudece la crisis en el seno del gobierno laborista de Keir Starmer y lo perfila como posible rival. Es todo.

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¿Qué tal, Vivers? Continuamos por aquí compartiendo, como siempre, los mejores éxitos a través de Vive Radio, recordando esta gran canción de Pedro Guerra o, por ejemplo, quien llega por aquí, Guaraná. Seguimos con la mejor selección musical de toda Castilla y León. Vive lo tuyo, vive tu radio, vive tu tarde con Robin Cutsing.

Lo mejor en español junto a Vico, Noche Entera, una de las mejores canciones de hace un par de años, seguidamente por los chicos de Imagine Dragons, que ojalá vuelvan pronto a nuestro país porque son unos llena conciertos. No sé si se dice así. Vive lo tuyo, vive tu radio, vive tu tarde con Robin Cutsi.

20 años de esta canción, 20 años de grandes, maravillosos éxitos y sobre todo de un nombre muy especial. Ella es Nena da Conte, que en esta ocasión se junta con grandes amigos. Tenía tanto que darte. Vive de la semana. Disfrútalo.

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así nos vamos. Un placer como siempre. Gracias por estar sintonizando Vive Radio en toda Castilla y León. Y como siempre, un placer estar a tu lado compartiendo esas canciones que tanto te gustan y te hacen sentir muy bien. En la producción musical, como siempre, mi querido Mario Mood, quien te habla por aquí, Robin Cutsi. Vive lo tuyo, vive tu radio, vive tu tarde con Robin Cutsi. Nos vemos. Chao.

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1: Son las 8 de la tarde. 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
2: Buenas tardes. La IREF ve necesario hacer un ajuste del 0,9% del PIB hasta 2028. El organismo rebaja una décima hasta el 2,2% su previsión de crecimiento para España este año y eleva al 2,6% el déficit por las medidas tras la guerra de Irán. Los contactos negativos de antivirus podrán recibir visitas. Las dos pacientes de Barcelona y Alicante y los 13 pasajeros del buque aislados en el hospital Gómez Ulla deberán realizarse una nueva PCR la semana que viene y si da negativo se reencontrarán con sus familiares llevando un traje de protección EPI. Coldo García, exasesor del ministro de Transportes, José Luis Ábalos, se ha acogido a su derecho a no declarar ante el juez de la Audiencia Nacional después de haber sido citado por el informe de la UCO de la Guardia Civil sobre la compra de material sanitario. El ministro británico de Sanidad ha anunciado su dimisión en el cargo en un movimiento que recrudece la crisis en el seno del gobierno laborista de Keir Starmer y lo perfila como posible rival. Es todo.

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